intercede por todos nosotros ante el trono del Dios Altísimo, Santa Madre de Dios. Dios te salve María, llena eres de gracia, el Señor está contigo. Bendita eres entre todas las mujeres, y bendito es el fruto de tu vientre Jesús. Santa María, Madre de Dios, ruega por nosotros pecadores, ahora y en la hora de nuestra muerte. Amén. Bendita sea tu pureza, y eternamente lo sea, pues todo un Dios se recrea en tan graciosa belleza. A ti, celestial princesa, oh Virgen Sagrada María, yo te ofrezco en esta noche alma, vida y corazón. Mírame con compasión, no me dejes, madre mía, ahora en mi última agonía.

Muy buenas noches. Tenemos como santa intenciones en esta Santa Eucaristía por el alma de María Clara Medina, por el alma de Cristian Camilo Artunduaga López, por el alma de Ignacio Palacio Basantes, al cumplir 30 años de su fallecimiento, un hombre nacido en esta tierra amazónica, hijo de Elías y María. Por el alma de Anastasia Jaramillo, segundo Pedro Jaramillo. Por todas las almas del purgatorio. Oramos por la salud y el trabajo de Kevin Zamora, Jaime Zamora, Lenín Zamora, Dalila Zamora y familia, Xavier Chimboraza y familia, y por toda la familia. Por la salud espiritual y corporal de Arcesio Seminario. Por la salud de Wilson Javier Ávila Morocho y María Guadalupe Matailo. A la Virgen Purísima de Macas por todos los enfermos de cáncer. Acción de gracias a Dios y a la Virgen por un año más de vida de Francisco Josué. Agradecimiento a la Virgen Purísima de Macas por la salud y por los estudios de una devota y toda su familia. Por Nelia Margarita Molina, al cumplir 2 meses de fallecimiento. También oramos en esta Santa Eucaristía por nuestro párroco, el Padre Daniel Tobar, en sus 33 años de ordenación sacerdotal.

Muy buenas noches con todos los presentes en representación del GADES Cuba. Estamos acá para esta celebración eucarística y les queremos decir lo siguiente, hermanos en la fe y querida ciudadanía de la provincia de Morona, Santiago. Sean todos bienvenidos a esta Santa Eucaristía en honor a nuestra amada patrona, la Virgen Purísima de Macas. Hoy, con profundo júbilo y sentido de corresponsabilidad, el gobierno autónomo descentralizado municipal del Cantón Sucúa se presenta ante el altar del Señor con el honor de ser priostes de esta celebración. Como institución pública y servidores de este cantón amazónico, no solo traemos ante María el esfuerzo diario por el desarrollo técnico de obras y servicios de nuestra urbe, también traemos sobre todo el corazón de cada familia, de cada trabajador municipal y de cada habitante de nuestras comunidades urbanas y rurales. Venimos a pedirle a la Madre de Dios que guíe las decisiones de nuestras autoridades, que bendiga la labor de los servidores públicos y que mantenga a nuestra gente unida bajo los valores de la justicia, la solidaridad y la paz. Conscientes de que el verdadero progreso camina de la mano con la fe y el bienestar espiritual de la sociedad, abramos nuestros corazones, dejemos que la Purísima de Macas reine en nuestros hogares y en nuestra gestión. Nos ponemos con alegría para entonando juntos el canto de la entrada para recibir

En el nombre del Padre, del Hijo y del Espíritu Santo, que la gracia, la misericordia y la paz de Jesucristo, Hijo de la Virgen María, esté siempre con ustedes. Hermanos, en esta noche de novena vamos a celebrar junto a nuestros priostes y priostas, Edith Quesada, Lenny Cárdenas, Liliana Rojas, María Chimbo y Marcela Ledesma, y los invitados especial que han venido desde el paraíso amazónico de Sucúa, el GAD municipal del cantón. Participan CACPE Pastaza, Cooperativa de Ahorro y Crédito La Merced, CNT, Ministerio del Ambiente, Barrio Remigio Madero, Barrio Nuestra Señora del Rosario, Cooperativa de Taxis, Taxtermac y Cooperativa de Transportes de Pasajeros, Sucúa. Puestos en la presencia del Señor, vamos a, en primer lugar, junto a María, pedir perdón por nuestros pecados y por los pecados de nuestra humanidad, especialmente en este tiempo que estamos viviendo violaciones a los derechos humanos en el mundo, genocidios, guerras, asesinatos, secuestros. Vamos a pedir perdón por todo ello. Digamos juntos: yo confieso ante Dios Todopoderoso y ante ustedes, hermanos, que he pecado mucho de pensamiento, palabra, obra y omisión. Por mi gran culpa. Por eso ruego a Santa María Siempre Virgen, a los ángeles, a los santos y a ustedes, hermanos, que intercedan por mí ante Dios nuestro Señor. Que Dios Todopoderoso tenga misericordia de nosotros, perdone nuestros pecados y nos lleve a la vida eterna.

Oremos. Oh Dios, que por medio de tu Hijo unigénito otorgas la paz a los hombres, por intercesión de

la siempre Virgen María, concede a nuestro tiempo la tranquilidad deseada para que formemos una sola familia en paz y permanezcamos unidos en el amor fraterno. Por Jesucristo nuestro Señor.

0: Lectura del libro de Isaías. El pueblo que camina en tinieblas vio una luz grande. Habitaban tierras de sombras y una luz les brilló. Acreciste la alegría, aumentaste el gozo. Se gozan en tu presencia, como gozan al segar. ¿Cómo se alegran al repartirse el botín? Porque la vara del opresor y el yugo de su carga, el bastón de su hombro, los quebrantaste como el día de Maladía. Porque un niño nos ha nacido, un día se nos ha dado, lleva a los hombros el principado, y en su nombre, maravilla de consejero, Dios guerrero, Padre perpetuo, príncipe de paz. Para deleitar el principado con una paz sin límites sobre el trono de David y sobre su reino, para sostenerlo y considerarlo con la justicia y el derecho, desde ahora y por siempre. El celo del Señor de los ejércitos lo realizará. Palabra de Dios.
1: El Señor anuncia la paz al pueblo. Voy a escuchar lo que dice el Señor. Dios anuncia la paz a su pueblo y a sus amigos. La salvación ya está cerca de los fieles y la gloria habitará en la tierra. El Señor anunciará la misericordia y la fidelidad se encuentran, la justicia y la paz se besan, la fidelidad brota de la tierra y la justicia mira desde el cielo. El Señor nos dará la lluvia y nuestra tierra dará los frutos. La justicia marchará ante él y la salvación guiará sus pasos.

En aquel tiempo, el ángel Gabriel fue enviado por Dios a una ciudad de Galilea llamada Nazaret, a una virgen desposada con un hombre llamado José, de la estirpe de David. La virgen se llamaba María. El ángel, entrando en su presencia, le dijo: «Alégrate, llena de gracia, el Señor está contigo». Ella se turbó ante estas palabras y se preguntaba qué saludo era aquel. El ángel le dijo: «No temas, María, porque has encontrado gracia ante Dios. Concebirás en tu vientre y darás a luz un hijo, y le pondrás por nombre Jesús. Será grande, se llamará Hijo del Altísimo. El Señor Dios le dará el trono de David, su padre. Reinará sobre la casa de Jacob para siempre, y su reino no tendrá fin». Y María dijo al ángel: «¿Cómo será eso? Pues no conozco varón». El ángel le contestó: «El Espíritu Santo vendrá sobre ti, y la fuerza del Altísimo te cubrirá con su sombra. Por eso, el santo que va a nacer se llamará Hijo de Dios. Ahí tienes a tu pariente Isabel, que a pesar de su vejez ha concebido un hijo. Ya está de 6 meses la que llamaban estéril, porque para Dios nada hay imposible». María contestó: «Aquí está la esclava del Señor. Hágase en mí según tu palabra». Y la dejó el ángel.

Bueno, hermanos, cada noche se ha ido desarrollando, reflexionando un tema. Y para esta noche de novena, el tema es Sagrario Viviente y Madre del Redentor. Sagrario Viviente y Madre del Redentor. ¿A quién se refiere cuando decimos Sagrario Viviente? ¿Quién es ese Sagrario Viviente? ¿Cómo se llama? ¿Y por qué? ¿Por qué Sagrario Viviente? ¿Y qué es un Sagrario? Cuando venimos al templo, ¿dónde está el Sagrario? Allá. Miren, una vez, cuando por primera vez yo pisé el templo parroquial, tenía 17 años cuando me iba a la parroquia para empezar esta aventura, el párroco, ya viejo, me llevó, me dice: ven, Juanito, ven al templo. Y me dice: a ver, mira, dice, ¿qué lugar de este templo es el lugar santo o el lugar más importante? Yo, en medio de mi inocencia y de mi ignorancia, pues miraba para todos lados, estaba lleno de santos por todos lados, ¿no? Y bueno, allá en lo alto estaba la imagen de la Virgen de las Nieves. Entonces yo miraba y miraba, le digo: allá, ¿no?, señalando la imagen de nuestra madre. Así les veo a ustedes cuando les digo: ¿dónde está el Sagrario? Algunos miran al cielo, pero el techo no nos deja ver el lugar santo, ¿no? ¿Dónde está el Sagrario aquí en el templo? ¿Y quién está en el Sagrario? ¿Quién? ¿Cómo se llama? Tienen miedo de decir el nombre, ¿no? ¿Cómo se llama el que está en el Sagrario? Jesús. Bueno, y cuando hablamos de Sagrario, miren, esto desde el Antiguo Testamento, ya el pueblo hebreo, cuando caminaba por el desierto, en medio de esa conquista de su libertad, ser esclavos era una condición difícil, y entrar a la libertad era peor porque no sabían cómo vivir la libertad. Estaban acostumbrados a ser esclavos, a que les manden, a que les peguen, a que les den comidita ahí a la hora que quieran, y no sabían vivir la libertad. Y por eso, a través de Moisés, el Señor les da las tablas de la ley. ¿Y qué contenían las tablas de la ley? Los 10 mandamientos. Ya, entonces, para ellos, para el pueblo, los 10 mandamientos eran lo más sagrado. Ahí estaba escrita la voluntad de ese Dios que no vemos, de ese Dios que a veces pensaban que estaba lejísimos, pero ahora por fin tenemos algo cercano, la voluntad de Dios. Y entonces empezaron a tenerle un gran cariño a las tablas de la ley y le construyeron una arca. Y en esa arca pusieron las tablas de la ley. Y para dónde se iban, porque era un pueblo que era nómada, iba de un lado a otro llevando sus ovejas hasta llegar a la tierra prometida, y a lo largo del camino llevaban el arca de la alianza, las tablas de la ley, esa alianza que Dios había hecho con su pueblo. Cuando Moisés solemnemente les dijo: esto dice el Señor, y todo el pueblo a una voz dijeron:
cumpliremos la voluntad del Señor, seremos su pueblo. Entonces sellaron una alianza. Entonces miren, esa alianza estaba ahí escrita, como diciéndote Dios, ¿no? Desde este momento lo que nos va a unir entre ustedes y yo va a ser una relación de amor. Por eso los tres primeros mandamientos se refieren a ese amor, a ese respeto que sentimos por lo divino, por lo sagrado, por Dios. Y los demás mandamientos también se refieren a esa relación de amor, de respeto y de cuidado con el ser humano. Empezando por papá, por eso papá, mamá, honrarás a tu padre y a tu madre, y así, ¿no? Entonces, para ellos era precisamente el arca de la alianza lo más grande. Luego, cuando construyeron el templo, en el lugar santísimo estaba ahí el arca de la alianza. Por eso los pueblos que invadían, miren, lo primero era golpearles allá en lo más sagrado, en el arca de la alianza. Una vez se la robaron y para ellos era una humillación terrible, porque representaba esa relación con lo sagrado. Y entonces esa arca de la alianza, nosotros en nuestras letanías lauretanas ya no la llamamos simplemente arca de la alianza. ¿Cómo la llamamos? Ustedes que rezan las letanías lauretanas, ¿cómo la llamamos? Arca de la nueva. ¿Qué? De la nueva alianza. Entonces, la antigua alianza, que se fundamentaba en la ley, en la Torá, que se fue desarrollando a través de los siglos, ahora toma su lugar una alianza nueva, lo que hemos leído acá en el Evangelio. Miren, todo se fue preparando en la antigua alianza para que Dios sellara una nueva y eterna alianza con la humanidad, tomando nuestra carne, nuestra naturaleza. La carta a los Gálatas dice eso, ¿no? Llegado el momento, Dios envió a su Hijo. ¿Y cómo lo envió? Nacido de mujer. Llegada la plenitud de los tiempos, Dios envió a su Hijo, nacido de mujer y sometido a la ley. Entonces, si Jesús, el Hijo de Dios, ahora viene y habita entre nosotros, teniendo como lugar especial, ¿qué? El vientre de María. Ahí empieza a sellarse la nueva y eterna alianza. Y por eso a María, nuestra iglesia la llama arca de la nueva alianza. O sea, un sagrario viviente, que dice acá el texto. Ya no es un sagrario hecho de madera, hecho de oro, de metal. Es un sagrario vivo, una persona, una mujer que igualmente fue esculpida, preparada para ser morada del Hijo de Dios. Y esta realidad
tiene también, miren, una connotación aquí. ¿Con qué amabilidad, con qué cariño, con qué respeto se acerca el ángel, entra a la presencia de María y le hace un hermoso saludo? ¿Qué le dijo? ¿Ah? ¿Y nosotros cómo lo decimos en nuestra oración? Dios te salve María. El ángel le dijo también, Dios te salve María, u otra traducción, alégrate, llena de gracia, el Señor está contigo. Entonces María ya había sido preparada para ese momento de sellar la nueva alianza. Recuerdan que a ella la llamamos la Inmaculada Concepción, es decir, desde el vientre de su madre, el Señor la fue preparando. Pero María no sabía. Y el ángel le da este saludo. Hermoso. ¿Ustedes se alegran también cuando saludan a María haciendo esta oración? Alégrate llena de gracia. Oh Dios, te salve María. Llena eres de gracia. Yo creo que mucho más precioso sonaría decirle en nuestra oración, alégrate llena de gracia, en vez de decir Dios te salve María, que es lo mismo, pero casi como que no se entiende, ¿no? Imagínese todos los días saludándola a María en nuestras oraciones, decirle alégrate llena de gracia, el Señor está contigo. Ese saludo del ángel. Y entonces miren, desde ese momento en que ella acepta, cuando ya el ángel le explicó, hay un discernimiento de la voluntad de Dios. María dice, aquí está la esclava del Señor, o la servidora del Señor, hágase en mí lo que me has dicho. Y el ángel la dejó. Entonces, este sagrario viviente, como es un sagrario viviente, miren, desde el momento en que es concebido el Hijo de Dios en el vientre de María, María, como toda mujer, hace sus tareas domésticas, va, camina, trabaja, pero ya lleva en ella al autor de la vida, a Jesús. Y cuando luego camina por las montañas, llevaba esa alegría, ese mensaje a su prima Isabel. Entonces es un sagrario viviente. Un sacerdote en mi seminario dibujó una vez la imagen de la Virgen, y en su corazón, o abrazando en su corazón, el seminario, ¿ya? Los bloques del seminario donde nosotros estudiábamos. Y entonces decía, miren, así como Jesús estuvo en el vientre de María, en el corazón de María, así también los jóvenes que se preparan para el sacerdocio están ahí en el corazón de María. De tal manera que esa arca de la alianza también es el lugar sagrado, es el refugio de nosotros, pero no solamente de los sacerdotes, sino de todos sus hijos. Ese sagrario vivo donde a veces con nuestro dolor y con nuestras penas acudimos. Por eso será que en nuestro catolicismo, ya ves, nos critican eso, ¿no? Cuando nos pasa algo, lo primero que acudimos, ¿a quién? A María, ¿sí o no? Mamita, por favor, ayúdanos, madre. Por esa cercanía que hemos ido forjando entre nosotros en este camino de la salvación. Dios. Eso no es un invento nuestro, es decir, nosotros no la inventamos, no pusimos ahí a María,
en ese papel. Dios la preparó a ella y la puso entre nosotros para darnos al Redentor. Y por eso, la iglesia, nuestra iglesia, toma esa figura femenina. La iglesia, por eso es madre. Así como María engendra, da a luz, la iglesia es madre, que también engendra nuevos hijos, los prepara y los hace nacer en el bautismo y los cuida hasta despedirlos cuando nos vamos de este mundo. La iglesia, como buena madre, está acompañándote en las buenas y en las malas. Cuando estás enfermo, la iglesia acude a darte el consuelo mediante la unción de los enfermitos. Y uno como sacerdote va allá y ora y siente cómo este hermano goza de esa presencia de Dios. Pero la iglesia es madre que acompaña en su caminar a lo largo de la vida. Y por eso, hermanos, cada cristiano, todos los católicos de manera especial, pues hay muchos cristianos, ¿verdad? También. Pero de manera especial los católicos estamos llamados a ser sagrarios vivientes. Porque tú tienes la gracia de Dios. Miren, eres ungido. ¿Desde qué momento eres un ungido? ¿Desde cuándo? La palabra dice, antes de que nacieras, yo ya te conocía, dice, ¿no? Antes de formarte en el vientre de tu madre. Eres un proyecto de Dios. Y claro, sacramentalmente, en el día del bautismo, esa gracia de Dios se hace mucho más efectiva cuando eres ungido. Eres un sagrario vivo. Y como madre del Redentor, María, hasta el final, como toda mamá, acompañó a su hijo. Sufría como toda mamá sufre. Imagínense, José, María y el niño fueron migrantes. Tuvieron que huir. Se fueron a Egipto. Regresaron allá en Nazaret, un pueblito que no tenía mucha resonancia en aquellos tiempos, pero ahí hicieron la vida, ¿no? Aquel hogar de Nazaret. Y ahí estaba viéndolo crecer al niño. María, como madre del Redentor, educándole a su niño, enseñándole también a dirigirse al Padre, enseñándole a cantar los salmos, al lado de José, que también le enseñó a trabajar. Por eso Jesús heredó el oficio de José, el carpintero. Y ahí estaba María, y cuando José se va, María está acompañando a su hijo hasta el final, hasta cuando el Señor desde la cruz nos da ese testamento bello: mujer, he ahí a tus hijos; hijo, he ahí a tu madre; hermanos, con el Redentor. Es lo que dice Pablo, ¿no? Miren, Dios nos ha elegido. Y nuestra meta última es configurarnos con Cristo. Para que Cristo sea el primogénito en medio de muchos hermanos. Y ahí está María como la madre de Cristo, el Redentor, y como la madre nuestra. Llena de alegría por ver muchos hermanos, pero también sufriendo como buena madre
por gran parte de nuestra humanidad, por el que estamos atravesando actualmente. Igual que aquellos tiempos, el imperio que se le daba la gana y atropellaba a los pueblos pequeños, los asustaba, los llenaba de impuestos, los perseguía. Un pequeño rey Herodes, ahí también creyéndose el máximo, asesinando niños. Semejante a la historia que vivimos actualmente en nuestra Latinoamérica y en el mundo. Por eso, hermanos, de manera muy especial, hoy tanto las lecturas como las oraciones están dirigidas a María pidiendo por la paz. Ella, como sagrario viviente que camine a nuestro lado y que nosotros también caminemos con ella y trabajemos incansablemente por la paz. Por favor, no demos cabida a la violencia. Hay tres cosas que son propias del diablo: la violencia, el odio y la mentira. ¿Ya? Tres cosas. Por eso al diablo se lo llama el príncipe de la mentira, del odio y la violencia. Y nosotros no somos partidarios del diablo, dice Pablo. Somos de Jesús. Y cómo nos cuesta, ¿verdad?, trabajar por la paz. Hoy en día se ha difundido mucho en todos nuestros países de Latinoamérica el odio. El odio de clases, de todo tipo. Y se está desatando una persecución, una violencia. Y a través de las mentiras. No dejemos que el diablo tome lugar, hermanos. Jesucristo ha tomado el lugar en María y tiene que tomar el lugar en nosotros. Entonces, los católicos tenemos que ser retoños de nuevas generaciones. No somos católicos de etiqueta o por quedar bien ante la gente. No vamos a la iglesia solo para comulgar y que digan, ah, ese es católico, ¿no? No. Somos católicos de corazón. Y si no somos católicos de corazón, busquemos a Dios. Si andamos, como dice acá, como un pueblo en tinieblas, Jesús es la luz para iluminar nuestro mundo. Saludemos a María. Alégrate, llena de gracia, el Señor está contigo. A ver, tres veces. Alégrate, llena de gracia, el Señor está contigo. Alégrate, llena de gracia, el Señor está contigo. Alégrate, llena de gracia, el Señor está contigo. ¿Tienen oraciones? Por favor.

0: a Dios Padre omnipotente, que nos ha dado espíritu de hijos adoptivos, dirijámonos con confianza diciendo: escúchanos, Señor.
1: Por la Iglesia, para que muestre a todo hombre la alta dignidad de no ser esclavos de la ley, sino hijos que viven en la gracia que Dios nos ha dado, mediante la encarnación de Jesucristo, su muerte y resurrección. Oremos. Por el Papa y todo el orden sacerdotal, para que, más allá de toda devoción, me exhorten a los fieles a invocar a María en todas las necesidades y ante todo a encontrar en ella el modelo a imitar para adherir de modo pleno a la voluntad de Dios. Oremos. Por nosotros, los cristianos, para que aprendamos de la Virgen María la alegría del encuentro, que cuando se vive auténticamente pueda transformar y hacer fecunda nuestra vida. Oremos.
2: Escúchanos, Señor.
1: Por todos los operadores de paz, para que siguiendo el ejemplo de la Virgen María, construyan puentes de solidaridad activa y eficaz. Oremos. Por todas las mujeres que viven la maternidad con dificultad, por las que viven en soledad o como un acontecimiento no deseado, por las que no se sienten preparadas para tales responsabilidades, para que todas encuentren en María el ejemplo del coraje que es capaz de abrirse a la vida, siempre y en toda circunstancia. Oremos.
3: Por los estudiantes y futuros profesionales, oremos por los estudiantes universitarios y de manera especial por quienes este ciclo han culminado su formación universitaria. Que el Señor ilumine su camino, fortalezca su vocación de servicio y les conceda la sabiduría, la ética y la fortaleza necesarias para ejercer su profesión con responsabilidad, compromiso y sentido humano. Oremos. Por las autoridades y quienes ejercen liderazgo, oremos por quienes desempeñan funciones de liderazgo y por todas aquellas personas que desde los distintos espacios de la sociedad tienen la oportunidad de orientar e influir en los demás. Que Dios le conceda prudencia, discernimiento y un corazón dispuesto a promover siempre el bien común, la verdad y la justicia. Oremos.
4: Por nuestra comunidad universitaria, oremos por nuestra comunidad, docentes, personal administrativo, trabajadores, estudiantes y sus familias. Que el Señor fortalezca entre nosotros el respeto, el compromiso y el servicio, para que con nuestras acciones seamos testimonio de nuestros valores y contribuyamos a la construcción de una sociedad más humana, solidaria y respetuosa del prójimo. Roguemos al Señor.
0: Padre bueno, que suscitas la vida incluso donde parece imposible, haz que en los momentos de desolación recordemos que para ti todo es posible. Por Jesucristo nuestro Señor.

Te ofrecemos, Señor, este sacrificio de expiación al celebrar la memoria de la Santísima Virgen María Purísima de Macas, Reina de la Paz. Y pedimos para tu familia los dones de la unidad y de la paz. Por Jesucristo nuestro Señor, que el Señor esté con ustedes. Levantemos el corazón. Demos gracias al Señor nuestro Dios. En verdad es justo y necesario, es nuestro deber y salvación darte gracias, Padre Santo, siempre y en todo lugar, y proclamar tu grandeza en la memoria de la bienaventurada Virgen María. Ella es tu humilde esclava, que al recibir el anuncio del ángel Gabriel, concibió en su seno virginal al Príncipe de la Paz, Jesucristo, Hijo tuyo y Señor nuestro. Ella es la madre fiel que se mantuvo intrépida de pie junto a la cruz, donde el Hijo, para salvarnos, pacificó con su sangre el universo. Ella es la discípula de Cristo, alumna de la paz, que orando con los apóstoles, esperó la promesa del Padre, el Espíritu de la paz y de la unidad, de la caridad y del gozo. Por eso, con todos los ángeles y santos, te alabamos proclamando sin cesar. Santo.

y con razón te alaban todas tus criaturas. Ya que por Jesucristo tu Hijo, Señor nuestro, con la fuerza del Espíritu Santo das vida y santificas todo, y congregas a tu pueblo sin cesar, para que ofrezca en tu honor un sacrificio sin mancha, desde donde sale el sol hasta el ocaso. Por eso, Padre, te suplicamos que santifiques por el mismo Espíritu estos dones que hemos separado para ti, de manera que se conviertan en el cuerpo y la sangre de Jesucristo, Hijo tuyo y Señor nuestro, que nos mandó celebrar estos misterios. Porque él mismo, la noche en que iba a ser entregado, tomó pan, y dando gracias te bendijo, lo partió y lo dio a sus discípulos, diciendo: tomen y coman todos de él, porque esto es mi cuerpo, que será entregado por ustedes.

Del mismo modo, acabada la cena, tomó el cáliz. Dando gracias, te bendijo y lo pasó a sus discípulos, diciendo: tomen y beban todos de él, porque este es el cáliz de mi sangre, sangre de la alianza nueva y eterna, que será derramada por ustedes y por muchos para el perdón de los pecados. Hagan esto en conmemoración mía.

Este es el sacramento de nuestra fe. Así pues, Padre, al celebrar ahora el memorial de la pasión salvadora de tu Hijo, de su admirable resurrección y ascensión al cielo, mientras esperamos su venida gloriosa, te ofrecemos en esta acción de gracias el sacrificio vivo y santo. Dirige tu mirada sobre la ofrenda de tu iglesia y reconoce en ella la víctima por cuya inmolación quisiste devolvernos tu amistad, para que fortalecidos con el cuerpo y la sangre de tu Hijo y llenos de su Espíritu Santo formemos en Cristo un solo cuerpo y un solo espíritu. Que Él nos transforme en ofrenda permanente para que gocemos de tu heredad junto con tus elegidos, con María, la Virgen Madre de Dios, su esposo San José, los apóstoles, mártires y todos los santos por cuya intercesión confiamos obtener siempre tu ayuda. Te pedimos, Padre, que esta víctima de reconciliación traiga la paz y la salvación al mundo entero. Confirma en la fe y en la caridad a tu iglesia peregrina en la tierra, a tu servidor, el Papa León, a nuestro obispo Néstor, al orden episcopal, a los presbíteros y diáconos y a todo el pueblo redimido por ti. Atiende los deseos y súplicas de esta familia que has congregado en esta noche en tu presencia. Reúne en torno a ti, Padre misericordioso, a tus hijos dispersos por el mundo, a nuestros hermanos difuntos y a cuantos murieron en tu amistad, recíbelos en tu reino donde esperamos gozar todos juntos de la plenitud eterna de tu gloria. Por Cristo, Señor nuestro, por quien concedes al mundo

Fieles a la recomendación del Salvador y siguiendo su divina enseñanza, nos atrevemos a decir: Padre nuestro que estás en el cielo, santificado sea tu nombre. Venga a nosotros tu reino. Hágase tu voluntad en la tierra como en el cielo. Danos hoy nuestro pan de cada día. Perdona nuestras ofensas, como también nosotros perdonamos a los que nos ofenden. No nos dejes caer en la tentación y líbranos del mal. Líbranos de todos los males, Señor, y concédenos la paz en nuestros días, para que, ayudados por tu misericordia, vivamos siempre libres de pecado y protegidos de toda perturbación, mientras esperamos la gloriosa venida de nuestro Salvador Jesucristo. Señor Jesucristo, que dijiste a tus apóstoles: la paz les dejo, mi paz les doy. No tengas en cuenta nuestros pecados, sino la fe de tu iglesia, y conforme a tu palabra, concédele la paz y la unidad. Tú que vives y reinas por los siglos de los siglos. Que la paz del Señor sea siempre con ustedes. En Cristo nuestro hermano, dense fraternalmente la paz.

Este es el Cordero de Dios que quita los pecados del mundo. Dichosos los invitados a participar de la mesa del Señor. Señor, yo no soy digno de que entres a mi casa, pero una palabra tuya.

La Virgen engendró al Dios y hombre. Dios nos devolvió la paz, reconciliando consigo el cielo y la tierra. Oremos. Concédenos, Señor, tu espíritu de caridad, para que, alimentados con el cuerpo y la sangre de tu Hijo, en esta conmemoración de la Virgen María, Reina de la Paz, Purísima de Macas, cultivemos eficazmente entre nosotros la paz que Él nos dio. Por Jesucristo nuestro Señor. ¿Cuál era el tema de esta noche? Sagrario viviente. Queridas mujeres que son madres de familia, ustedes también son sagrarios vivientes. En su vientre llevan a los hijos que Dios envía a este mundo.

0: desde el vientre. Y padres de familia, cuiden a sus hijos desde que son concebidos. Ahí en ese sagrario que Dios ha consagrado, ahí hay una nueva vida. Y ni se les ocurra abortar, porque hay católicos que abortan. Y hay católicos que ayudan a abortar. Ese sagrario viviente, cuántas veces la hemos maltratado, ¿no? A veces muy devotos nos postramos delante del sagrario del Señor, y cuando profanamos el sagrario del vientre materno, el sagrario de la vida, pídanle al Señor que nos dé sabiduría y valentía para asumir los riesgos. ¿Cuál era el saludo a nuestra madre? Alégrate, llena de gracia, el Señor está contigo. Otra vez, alégrate, llena de gracia, el Señor está contigo. A ver, ¿dónde están los hijos que vinieron desde el paraíso amazónico? ¿Quiénes son? Yo también. De su Cuba. Y los priostes, las priostas. Ah, miren, de azul, azuladas. Que el Señor las bendiga en todas estas celebraciones. Y todos los devotos y amantes de nuestra Madre Santísima, le damos un fuerte y caluroso aplauso en esta noche de novena.
1: A nombre del GAD de Tsukuba, queremos agradecerle a usted, Padre Juan, por la celebración, por sus mensajes, por sus enseñanzas, donde usted está generando esperanza, paz y tranquilidad para cada uno de nosotros. Agradecerles a todos los presentes por su participación activa en esta misa, en esta celebración. Agradecerles a los priostes, a los y los priostes, porque siempre están pendientes de la organización de esta novena. Decirles de corazón que nosotros como GAD de Tsukuba nos sentimos muy orgullosos de ser parte de esta novena, y también nos estamos preparando para participar de la romería. Y desde acá les hago una invitación a toda nuestra gente del paraíso amazónico para que participemos activamente. Gracias por todo. Ahora queremos hacerles una cordial invitación a un pequeño momento social, cultural, que hemos organizado como GAD de Tsukuba. Les invitamos a participar a todos. Es algo muy sencillo, pero que está lleno de muchísimo, muchísimo cariño para cada uno de ustedes. Muy buenas noches con todos. Que nuestra Purísima de Macas, que nuestro Dios Todopoderoso nos cuide y nos bendiga eternamente. Gracias.
2: Muy buenas noches. A nombre de quienes hacemos el grupo de priostas de la fiesta jurada del 5 de agosto de este año, queremos hacer un agradecimiento muy sincero aquí a Padre Juan Pareja, del cantón, sacerdote del cantón Tsukuba, quien está, ha celebrado esta Santa Eucaristía con el tema Sagrario Viviente y Madre del Redentor. Un mensaje que nos ha llegado, creo, a quienes somos madres y a todas esas señoritas que algún rato pueden tener esa dicha de ser madres, ¿no? Entonces, que Dios les siga bendiciendo y sigamos ese ejemplo, y más que todo, practiquemos lo que hemos escuchado hoy en este evangelio. Asimismo, agradecer a nuestras compañeras priostas encargadas del día de hoy, Edith Quesada, Lenin Cárdenas, Liliana Rojas, María Chimbo y Marcela Ledesma. ¿Cómo no agradecer al gobierno municipal del Cantón Sucúa, en representación aquí el profesor Mariano Cuello, vicealcalde. Lleve nuestro agradecimiento al ingeniero Sebastián Rodríguez, alcalde titular del Cantón Sucúa. Que Dios le bendiga siempre por esa generosidad. Somos hermanos vecinos y ahora justamente ustedes le tienen a nuestra Madre Santísima de huésped en Sucúa, alistándole y poniéndole bonita para que el 4 de agosto recorra las calles, recorra el Cantón Sucúa y se traslade a nuestra ciudad de Macas. Gracias por esa generosidad, gracias por esa hospitalidad y de verdad que creo que es un trabajo conjunto que lo hemos realizado tanto el grupo de priostas de acá de Macas como de Sucúa. Gracias a usted, tengo entendido que es la esposa del señor alcalde, lleve nuestro agradecimiento muy sincero igualmente a usted. Entonces, todo esa gratitud. Agradecer a los invitados del día de hoy, como es el CAPE Pastaza, Cooperativa de Ahorro y Crédito La Merced, CNT, Ministerio del Ambiente, Barrio Remigio Madero, Barrio Nuestra Señora del Rosario, Cooperativa de Taxis Taxerman, Cooperativa de Transporte de Pasajeros Sucúa y Universidad Católica de Cuenca, Sede Macas y Contraloría General del Estado. Asimismo, les invitamos a las personas que quisieran donar animales mayores, menores, para el bazar del 5 de agosto que estamos recibiendo en la parroquia. Cualquier donación es bienvenida. Invitados todos asimismo para el día de mañana a las 4:30 de la mañana, rezo del Santo Rosario de la Aurora y procesión por las calles de la ciudad. A las 5:00, la celebración eucarística, animación musical, Julio Logroño. A las 16:00, tenemos la Eucaristía, aquellas personas que no pueden acudir al Rosario de la Aurora o a la misa de 19:00, pueden asistir a las 16:00, 4:00 p.m, que es una celebración que se lo hace aquí en la catedral. A las 18:00, adoración al Santísimo y rezo del Santo Rosario. 18:45, rezo de la novena. 19:00, celebración eucarística. Celebrante, Padre Jairo García. El tema, María, espejo de justicia y refugio de los pecadores. Animación musical, señor Claudio Becerra. Priostas encargadas del día de mañana, Mónica Ávila, María Ramones, Marta López, Nancy Barros y Rita Rodas. Invitados especiales, GAD Municipal y ciudadanos del Cantón San Juan Bosco. Participan como invitados Banco del Austro, Barrio Los Vergeles, Barrio 27 de Febrero, Cooperativa de Taxis Esmeralda Oriental y Cooperativa de Transportes Macas Limitada. Agradecer a todos, que tengamos una linda noche. ¡Que viva la Purísima de Macas!
3: Y ahora vamos a hacer la renovación del juramento a la Virgen María Purísima.

esta noche de plegaria familiar, de oración y conversión espiritual. Juran por ustedes y sus hijos amar, servir, defender con el testimonio de sus vidas y con sus palabras el nombre santo de la Inmaculada Purísima Madre de Dios, la Virgen de Macas. Juran reconocerla como señora y patrona especial de Macas, de la provincia de Morona, Santiago, y de la Amazonía ecuatoriana. Juran por ustedes y sus hijos celebrar solemnemente cada año, con regocijo espiritual y verdadera participación, en honor a la Santísima Virgen Purísima de Macas, la fiesta del 5 de agosto. Juran colaborar en esta ocasión con una vela y una ofrenda económica según las posibilidades personales de cada uno, para los gastos del culto y demás obras pastorales de la Catedral Santuario Nacional Purísima de Macas. Reciba la Purísima de Macas su juramento y sus buenos deseos. Cambie sus corazones y lo recompense con gracias y bendiciones espirituales. Amén. Hermano, celebró con ustedes el Padre Juan, discípulo amado de Jesús. A mí también el Señor desde la cruz me dijo: he ahí a tu madre. Y siempre me ha acompañado en mi caminar sacerdotal. Pronto cumpliré 33 años en este camino, pero 42 desde que inicié mi aventura a los 18 años. Así que les pido que oren por los sacerdotes y me encomiendo a sus oraciones. Yo estoy al servicio de las comunidades más amadas del Señor, que son las pequeñas comunidades marginales de los centros Shuar. 17 comunidades que visito y celebro con ellos los sacramentos, estudiamos la palabra. Y si por ahí a veces crecemos y la ropita se queda chiquita, ¿no? O nos hacemos chiquitos y la ropa se queda grande. Cuando ya hacemos viejos, nos hacemos pequeños. Tu ropita que esté buena y ustedes van juntando en la familia, me lo hacen llegar. Yo a ellos se los llevo también cuando voy a las comunidades. Sería un gesto maravilloso de parte de ustedes por amor a la Santísima Virgen María. Que el Señor esté con ustedes. Y que la bendición de Dios Todopoderoso, Padre, Hijo y Espíritu Santo, les acompañe siempre. Amén. A nuestra Santa Madre. Dios te salve María, llena eres de gracia, el Señor es contigo. Bendita eres entre todas las mujeres y bendito es el fruto de tu vientre.

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1: Es la hora 20:34 minutos.

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0: que ser humildes a ejemplo de Cristo, que supo decir que sí a lo que el Padre le pedía, aun cuando le costara muchísimo. 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
10: Es la hora 21, 6 minutos.

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1: La familia, el matrimonio, nunca fue tan atacado como ahora.
2: Muchos no sienten que el mensaje de la Iglesia sobre el matrimonio y la familia haya sido un claro reflejo de la predicación de las actitudes de Jesús, que al mismo tiempo que proponía un ideal exigente, nunca perdía la cercanía compasiva con los frágiles, como la samaritana o la mujer adúltera.
3: No es posible una familia sin soñar. Cuando en una familia se pierde la capacidad de soñar, los chicos no crecen, el amor no crece, la vida se debilita y se apaga. No pierdan esta capacidad de soñar.
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0: Es la hora 21:29 minutos.
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0: hoy.
1: Un día como hoy. Un día como hoy. Un día como hoy, 30 de julio de 1930, la selección de Uruguay gana su primer campeonato de la Copa Mundial de Fútbol de 1930, tras derrotar al equipo de Argentina por 4-2. 30 de julio de 1971, el Apolo 15 aluniza en la séptima misión en llegar a la Luna y cuarta en posarse con los astronautas David Scott, Alfred Worthing y James Irwin. 30 de julio de 1976. Los países de Honduras y El Salvador acuerdan un alto el fuego en el conflicto fronterizo. 30 de julio de 1983. Entra en vigor la nueva ley laboral en España que establece 40 horas semanales de trabajo y 30 días de vacaciones al año. 30 de julio de 2000. Tras celebrarse elecciones presidenciales y legislativas en Venezuela, obtiene el triunfo el presidente Hugo Chávez, con 99 de los 165 escaños de la Asamblea Nacional y 14 de los 23 gobiernos estatales. 30 de julio de 2008. La sonda espacial Phoenix Mark Lander de la NASA confirma la existencia de agua en el planeta Marte. 30 de julio de 2015. Un fanático religioso apuñala a 12 personas en la Marcha del Orgullo Gay en Jerusalén. El individuo había salido de prisión hace 3 semanas, tras pasar 10 años en la cárcel por apuñalar a 3 personas en la Marcha del Orgullo Gay del 2005. Y en el año 2013, la Asamblea General de la ONU decretó el 30 de julio como el Día Mundial contra la Trata de Personas, con la clara intención de concienciar a las personas y sobre todo los gobiernos acerca de la grave problemática que ha acarreado la expansión de este delito a nivel mundial. Esto fue Un Día Como Hoy. 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
8: Es la hora 22, 5 minutos.
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0: El ayuno que a mí me agrada consiste en esto, en que compartas tu pan con el hambriento y recibas en tu casa al pobre sin techo. Isaías 58.
1: Señor, danos un corazón abierto para compartir nuestro pan y nuestro amor. Ayúdanos a reconocer tu rostro entre los pobres de este mundo. Amén.
2: Padre bueno, que me creaste a tu imagen y semejanza, a veces me olvido de esto y mi vida pierde sentido. Permíteme siempre sentirme como tu hijo predilecto, como tu hija predilecta, y gozar de tu amor, perdón, justicia y paz. Jesús, gracias porque me invitas a ser tu amigo, a ser tu amiga. Insistes en darme lo mejor y me enseñas cómo lograrlo. Quiero responder a la invitación que me haces dejando que guíes mi vida, me libres del pecado y me ayudes a vivir el reino de Dios. Espíritu Santo, abre mi corazón al amor e impúlsame a compartirlo. Dame el valor y la sabiduría que necesito para seguir a Jesús. Lléname de tu fuego motivador y dame la paz y el gozo que vienen de hacer la voluntad de Dios. Amén.

0: Dios mío, ven en mi auxilio.
1: Señor, date prisa en socorrerme.
0: Gloria al Padre, y al Hijo, y al Espíritu Santo.
1: Como era en el principio, ahora y siempre, por los siglos de los siglos. Amén.
0: Aleluya. Hermanos, habiendo llegado al final de esta jornada que Dios nos ha concedido, reconozcamos sinceramente nuestros pecados. Señor, ten misericordia de nosotros,
2: porque hemos pecado contra ti.
0: Muéstranos, Señor, tu misericordia.

0: Jesús, Hijo del Padre, cuando avanza la noche oscura sobre nuestro día, concédenos la paz y la esperanza de esperar cada noche tu gran día. Amén.
1: Salmo 87. Oración de un hombre gravemente enfermo. Señor, Dios mío, de día te pido auxilio, de noche grito en tu presencia. Señor, Dios mío, de día te pido auxilio, de noche grito en tu presencia. Llegue hasta ti mi súplica, inclina tu oído a mi clamor.
2: Porque mi alma está colmada de desdichas, y mi vida está al borde del abismo. Ya me cuentan con los que bajan a la fosa, soy como un inválido.
1: Tengo mi cama entre los muertos, como los caídos que yacen en el sepulcro, de los cuales ya no guardas memoria, porque fueron arrancados de tu mano.
2: Me has colocado en lo hondo de la fosa, en las tinieblas del fondo. Tu cólera pesa sobre mí, me echas encima todas tus olas.
1: Has alejado de mí a mis conocidos, me has hecho repugnante para ellos. Encerrado no puedo salir, y los ojos se me nublan de pesar.
2: Todo el día te estoy invocando, tendiendo las manos hacia ti. Harás tú maravillas por los muertos, se alzarán las sombras para darte gracias.
1: Se anuncia en el sepulcro tu misericordia, o tu fidelidad en el reino de la muerte. Se conocen tus maravillas en la tiniebla, o tu justicia en el país del olvido.
2: Pero yo te pido auxilio, por la mañana irá a tu encuentro mi súplica. ¿Por qué, Señor, me rechazas y me escondes tu rostro?
1: Desde niño fui desgraciado y enfermo, me doblo bajo el peso de tus terrores. Pasó sobre mí tu incendio, tus espantos me han consumido.
2: Me rodean como las aguas todo el día, me envuelven todos a una. Alejaste de mí amigos y compañeros, mi compañía son las tinieblas.
1: Gloria al Padre, y al Hijo, y al Espíritu Santo.
2: Como era en el principio, ahora y siempre, por los siglos de los siglos. Amén.
0: Señor Dios mío, de día te pido auxilio, de noche grito en tu presencia.
3: Del profeta Jeremías. Tú estás en medio de nosotros, Señor. Tu nombre ha sido invocado sobre nosotros. No nos abandones, Señor Dios nuestro.
1: En tus manos, Señor, encomiendo mi espíritu.
0: En tus manos, Señor, encomiendo mi espíritu.
1: Tú, el Dios leal, nos librarás.
0: Te encomiendo mi espíritu.
1: Gloria al Padre, y al Hijo, y al Espíritu Santo.
0: En tus manos, Señor, encomiendo mi espíritu.
1: Sálvanos, Señor, despiertos. Protégenos mientras dormimos, para que velemos con Cristo y descansemos en paz.
0: Ahora, Señor, según tu promesa, puedes dejar a tu siervo irse en paz.
1: Porque mis ojos han visto a tu Salvador, a quien has presentado ante todos los pueblos.
0: Luz para alumbrar a las naciones y gloria de tu pueblo Israel.
1: Gloria al Padre, y al Hijo, y al Espíritu Santo.
0: Como era en el principio, ahora y siempre, por los siglos de los siglos. Amén.
1: Sálvanos, Señor, despiertos, protégenos mientras dormimos, para que velemos con Cristo y descansemos en paz. Oremos. Señor Dios Todopoderoso, ya que con nuestro descanso vamos a imitar a tu Hijo que reposó en el sepulcro, te pedimos que, al levantarnos mañana, lo imitemos también resucitando a una vida nueva. Por Cristo nuestro Señor.
0: Amén.
1: El Señor Todopoderoso nos conceda una noche tranquila y una santa muerte.
0: Amén.
1: Madre del Redentor, Virgen fecunda, puerta del cielo siempre abierta, estrella del mar, ven a librar al pueblo que tropieza y se quiere levantar. Ante la admiración de cielo y tierra, engendraste a tu santo Creador y permanece siempre virgen. Recibe el saludo del ángel Gabriel y ten piedad de nosotros pecadores.

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Saludos cariñosos, querida audiencia de emisora Voz Lupán y del Vicariato Apostólico de Méndez. Aquí estamos desde la ciudad de Macas, la bella ciudad Jardín Esmeralda Oriental. Con la bendición de nuestro Creador, estamos un día más en su compañía. Por ello, nuestra gratitud y el compromiso de hacer estas dos horitas un sano entretenimiento. Roberto Cueva Gómez les saluda, les da la bienvenida y les invita a comunicarse con nosotros y a estar pendientes de nuestras notitas, de nuestro contenido. Bienvenidos, bienvenidas.

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Siempre, siempre será magistral escuchar la voz inconfundible, singular, especial de don Leonardo Fabio, mucho más cuando comenzamos el espacio. Cada 31 de julio, la Iglesia Católica celebra la fiesta de San Ignacio de Loyola, fundador de la Compañía de Jesús, orden religiosa que desempeñó un papel súper importante en la Reforma Católica, que también los historiadores lo llamamos Contrarreforma. ¿Recuerda usted que eso nos enseñaban en el colegio? Esto más o menos en los siglos XVI y XVII. Los miembros de la compañía se les conoce como jesuitas y hoy continúan trabajando al servicio de la iglesia, vinculados principalmente a la educación y a la cultura. Reiteramos, hoy recordamos a San Ignacio de Loyola, fundador de la Compañía de Jesús de los jesuitas. Estuvieron también acá en nuestro país, han estado acá y han hecho una gran obra. Y por tanto también nosotros enviamos el abracito respetuoso y cariñoso a todas las personas que llevan el nombre de Ignacio. Nachitos, hola, ¿qué tal? Buenos días, y a los que están en la noche, buenas noches.

Muchas gracias al señor Nino Bravo, muy jovencito, falleció lamentablemente este gran cantante español. Un beso y una flor. A ver, vamos con la primera curiosidad. A veces nosotros, cuando utilizamos las cosas, en oficina, en casi todo, muy difícil nos preguntamos quién se inventó, desde cuándo tuvieron que sufrir, rápido hicieron, rápido crearon. No, simplemente lo utilizamos, ¿no? Es como cuando a un chico se le da un celular, que quizás él no tenga la idea clarísima de todo lo que tuvieron que pasar hasta llegar a un teléfono celular y cómo funciona. Le digo esto porque le voy a hablar de un accesorio del automóvil. Atiende esto. En 1903, o sea, hace 123 años, una mujer inventó uno de los accesorios más indispensables de los automóviles durante un viaje terrible que tuvo. Pero los expertos de la época se rieron de ella y la rechazaron. Ay, primero, viene de una mujer. Segundo, es una tontería. Mary Anderson estaba visitando la ciudad de Nueva York durante un invierno muy helado y decidió viajar en un tranvía. Durante el trayecto comenzó a caer una fuerte tormenta de nieve y agua nieve. Para poder ver el camino, el conductor tenía que mantener el vidrio delantero completamente abierto, congelando a todos los pobres pasajeros que iban adentro. Llena de frío, sacó una libretita, dibujó un brazo de metal, en ese brazo de metal iba una tira de goma, y que el conductor podía mover desde adentro usando una simple palanca. Movía desde ahí y entonces esa barrita de metal iba limpiando el vidrio. Lo que hizo ella es inventar esto y quiso vender su brillante invento a las grandes compañías. ¿Sabe qué? La rechazaron rotundamente, argumentando que ver una barra moviéndose de lado a lado hipnotizaría a los conductores y causaría horribles accidentes en las calles. ¿Qué? Le dijeron, no, estás loca. Eso va a distraerle al conductor o al chofer. Tuvieron que pasar varios años para que la industria admitiera su grave error y comenzara a instalar los limpiaparabrisas o las plumas que conocemos ahora en absolutamente todos los vehículos del mundo. Así nació, idea de una mujer que al comienzo fue rechazada. 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

0: Y ahora hablemos un poquito de los nuevos precios de los pasajes de buses interprovinciales acá en nuestro país. Una serie de preguntas se ha generado entre los usuarios por el alza de los pasajes de los buses interprovinciales e intraprovinciales en Ecuador. Esto anunciado por la Agencia Nacional de Tránsito, ANT, tras la publicación de una resolución emitida el 25 de julio. La Federación Nacional de Cooperativas de Transporte Público de Pasajeros Intra e Interprovincial del Ecuador, FENACOTIF, aseguró que las nuevas tarifas entrarán en vigencia desde el próximo 1 de agosto, pero algunas compañías de transporte ya comenzaron a aplicar el incremento. Y entonces, hay algunas inquietudes. ¿Cuánto aumentaron los pasajes? Subieron un 25%, de acuerdo con esta resolución. Veamos otra novedad. ¿Desde cuándo se aplica el aumento? Ya lo dijimos, desde el 1 de agosto. ¿Qué transportes están incluidos? Los pasajes de los buses interprovinciales e intraprovinciales. Significa entre provincias o al interior de una misma provincia. También suben los pasajes urbanos. No. En el caso de los pasajes o de servicio urbano, las competencias para el alza de pasajes tienen que ser los municipios. ¿Cuánto costarán las principales rutas? Y aquí hay algunos ejemplos, ¿no? Por ejemplo, vamos a ver si tenemos por aquí cuánto costaría. De Guayaquil a Quito, de $11.73 pasa a $14.66. De Guayaquil a Cuenca, de $9.20 a $11.50. Generalmente lo que hacen las empresas es redondear para no estar así con estos decimales o estas centésimas. Bueno, entonces lo que hay que esperar es de que se ponga ya el listado oficial y no haya mucha variación en el torno a esos a nivel también de abusos. ¿Subieron los pasajes?
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Ahí le entregamos con inmenso cariño una canción del folclor mexicano. Yo no fui con don Pedro Fernández. Alguien le culpa a usted, diga, yo no fui. A ver, tengo por acá los verdaderos lujos de la vida adulta. ¿Y por qué esta notita? Algo similar dimos hace algunos meses. Porque generalmente cuando nos coge la depre, estamos muy pesimistas, el majeño y todo, renegamos de ciertas cosas, ¿no? Y dice, el otro vive bien, el otro tiene todo, yo no tengo nada, no sé qué me está pasando y todo. Y por acá hay un listadito de los verdaderos lujos que tiene la vida adulta y mucho más los que vivimos acá en la Amazonía. Por ejemplo, si usted vive a pocos minutos de su trabajo, ya es un lujo. Imagínese, hay otras personas que tienen que viajar 2-3 horas para ir al sitio de trabajo. Nosotros quizás en 5 o 10 minutos ya estamos en la oficina o en el taller. Ese es un lujo. Quizás usted vive a poquito de un supermercado, de una tienda, del gimnasio. Se va solamente caminando. Ese es un lujo. Otro lujo es tener vecinos tranquilos, que les salude con cariño, ¿no? Que sean respetuosos. Imagínese usted tener un mal vecino que le hace relajo, que de noche hace bulla, que todo, que grita y de todo. Tremendo. Otro lujo, que sobre dinerito a finales del mes y se le pueda invertir o se pueda ahorrar. Ese es otro lujo. Que haya paz en el hogar, que pueda tomarse usted un cafecito, una guayusita, sin prisa, sin apuro, sin nerviosismo, tranquilito sentado ahí. Otro lujo, dormir con la conciencia tranquila. Reír con personas que realmente entienden o le comprendan. Otro lujo es que decir, bueno, el próximo mes me voy de viaje, aunque sea un día, pero me voy de viaje. Ese es un lujo. Tener un cuerpo que todavía permita movilizarse. Tener salud. Ser dueño del tiempo los fines de semana. A ver, no. El domingo hago tal cosa. Así, con toda libertad. Otro lujo, no sentir culpa. Y bueno, hablando de dinerito, también tener algún recurso para la alimentación, para comprarse alguna cosa, en fin. Sí vale la pena, de vez en cuando, reflexionar y valorar los verdaderos lujos que tenemos los adultos.

Enviamos saluditos cariñosos a todos quienes están de vacaciones, sea de sus planteles educativos, sea de su trabajo, bueno, de su tallercito, en fin, pero que están más tranquilitos. Y a propósito de esto de los planteles educativos, de los establecimientos, vale la pena en este periodo, antes de comenzar un nuevo año lectivo, conversar en casa, conversar con nuestros amigos, nuestros conocidos, realmente, ¿qué estamos haciendo para darle la autoridad necesaria al profesor o a la profesora? Digo esto porque Ramón Espejo, que es un pedagogo internacional muy conocido, dice lo siguiente, y usted dirá si está o no está de acuerdo. La crisis educativa se agrava cuando enseñar con rigor se convierte en un riesgo profesional. Hoy existe una preocupante profefobia. Profefobia rechaza a los profesores. Docentes mal remunerados, desautorizados, sometidos a una presión constante por parte de los padres de familia, de los directivos, de las autoridades. Reprender o suspender a un alumno se ha vuelto un terreno minado, debilitando la autoridad pedagógica y expulsando a profesores vocacionales del sistema. Esto dice don Ramón Espejo. La profefobia y el deterioro del oficio docente, una crisis que amenaza al sistema educativo. Vale la pena entonces las reglas claras al comenzar el nuevo año lectivo, respaldándole, pero claro, si hay docentes que no hacen bien su labor, hay mecanismos, hay protocolos, hay rutas donde uno se puede expresar ese desacuerdo o ese cuestionamiento. Pero que tenemos que enseñarle al chico a respetar a su profesor, esa es otra cosa. Bien, entonces, pensemos un poquito, porque la educación depende básicamente del plantel educativo, de los estudiantes, o de quién estudia, de quién enseña, de los padres de familia y de la comunidad.

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Queremos decirles muchísimas gracias por la sintonía y también por esa interacción con nuestro espacio Familia 90.5. Hace algunos minutitos yo leía algo y daba un comentario en torno a los maestros y la necesidad de comprenderles y que no se desarrolle esa profefobia que decía un experto. Vía WhatsApp me envían a mí acá una notita precisamente que habla acerca de eso. Muchísimas gracias a la persona que me envía. Dice lo siguiente: los docentes no son perfectos. También se equivocan, enfrentan enfermedades, atraviesan dificultades personales y sienten el peso del cansancio y el estrés. Sin embargo, la verdadera grandeza de la profesión radica en que, aún en medio de esas circunstancias, muchos siguen llegando al aula con el compromiso de enseñar, de acompañar y dar lo mejor de sí a sus estudiantes. Reconocer su humanidad no disminuye su valor. Al contrario, fortalece el respeto por una labor que exige entrega, resiliencia y vocación cada día. Detrás de cada clase hay personas que también necesitan comprensión, apoyo, reconocimiento para continuar formando generaciones con responsabilidad y esperanza. Valorar a los maestros implica entender que educar es un acto profundamente humano, incluso cuando las dificultades parecen superar las fuerzas. Gracias a esta notita súper chévere, complementó lo que nosotros habíamos estado hablando, la necesidad de una mejor comprensión, incluso hasta para exigir, ¿no? Primero tenemos que ser muy empáticos, muy afectivos, y luego también, en el caso de que sea necesario, exigir correcciones y mejorar. Porque claro, no es que todo es perfecto. Si hay docentes, o habemos profesores, que cometemos muchas equivocaciones, ¿no? Por ejemplo, alguien dirá, ¿cómo? Por ejemplo, el hecho de nombrarle a un estudiante por su apodo, eso ya es una equivocación, simplemente un ejemplo nada más. Bueno, ¿sabe qué? Vamos a hacer lo siguiente. Generalmente a medio programa yo sé ponerle música tropical, a veces pongo música latinoamericana, pongo un bolerito, en fin. Ahora le voy a poner dos temas, música disco, de discoteca. Cuando usted, señora, no diga que no, usted sí se escapaba, sí va a bailar, ¿sí? Usted también, claro que sí, a lo mejor ahí le conoció a su esposa. Bueno, entonces, dos temitas rítmicas de discoteca, música disco.

¿Qué le pareció? ¿Qué le pareció recordar a usted esos tiempos viejitos, muy bonitos, ¿no? Música de discoteca que le pusimos a usted. A ver, estimados socios del Colegio de Ingenieros Civiles de Morona, Santiago, este es un comunicado para ustedes. La Comisión de Elecciones invita a participar en el proceso de elección del directorio para el periodo 2026-2028. Las elecciones se realizarán el sábado 15 de agosto en la sede del Colegio de Ingenieros, ubicada en la avenida 29 de Mayo y Quirúba, acá en Macas, de 9 a 2 de la tarde. Se recuerda que la inscripción de listas estaba habilitada del 23 al 31 de julio, mientras que la calificación de listas se efectuará del 1 al 6 de agosto. Además, la votación podrá realizarse de manera presencial o por videollamada, de acuerdo con lo establecido en el reglamento. Invitamos a todos los socios a participar activamente de este importante proceso democrático y contribuir al fortalecimiento de nuestro gremio. Su participación es súper importante, fundamental. Atentamente, el ingeniero Javier Guzmán, presidente de la Comisión de Elecciones. Dos temas ahora. La última noche, tú y yo, dos locos.

Aquí estamos en Familia 90.5, día viernes. Usted tiene que terminar todos sus trabajos, todas aquellas cositas que estaban pendientes. Por favor, no se olvide. Y vea, me fijé yo en el calendario y estamos en luna llena, ¿no es cierto? Alguien dirá, pero claro, si usted mira al cielo y ya está ahí la luna llena, pues no necesita ver el calendario, y cierto es. Pero bueno, estamos con luna llena y es una fase lunar súper interesante para algunas actividades. En la luna llena se recomienda realizar, por ejemplo, cortes para un pelo más abundante y fuerte. ¿Le interesa eso? Puede cortarse el pelito y le va a ser más abundante y más fuerte. También para las limpiezas faciales profundas y mascarillas de hidratación. Así es que ve, recomendado, ¿no? Y en el tema agropecuario, ya nosotros esto en el programa Buenos Días, Compadre, que es desde las 6 de la mañana hasta las 7:30 todos los sábados, le damos con más detalles porque, claro, el programita está enfocado a la gente del campo y a los emprendedores. Pero hasta mientras yo me adelanto que en estos días usted puede hacerse cortes para tener un pelo abundante y fuerte, limpiezas faciales profundas y hacerse mascarillas de hidratación. Además, también si quiere, tratamientos corporales, baños de relajación. Solo el hecho de ver a la luna llena ya uno como que siente un poquito más de paz. A ver, tengo acá una fábula que está muy simpática. Escuche lo siguiente. Una gallina que se había quedado ciega, acostumbrada de toda la vida a escarbar la tierra, no dejó de hacerlo ni un solo día después de perder la vista. ¿Y de qué le servía tanto esfuerzo a la pobre trabajadora? Pregunta. Otra gallina, esta con la vista intacta, sanita, y con las patas descansadas, sin hacer nada casi, nunca se apartaba de su lado, y sin escarbar ni un centímetro, sin hacer ningún esfuerzo, disfrutaba del fruto entero del trabajo ajeno. Cada vez que la gallinita ciega desenterraba un grano o un bichito, la gallina que estaba al lado se la comía. Esa es la historia. Ahora viene la conclusión. El trabajador diligente hace la investigación completa que el oportunista ingenioso, sin mover un dedo, se queda usando para su propio beneficio. La ceguera no siempre es no ver. A veces es no darse cuenta de quién está comiendo de su esfuerzo. Y yo leyendo esto, pensaba a veces en las instituciones, ¿no? Donde hay una persona en el grupo que es la que hace los proyectos, hace los informes, tiene las ideas, hace el resumen, redacta los oficios, sale a contactar a la gente, organiza las ferias, etcétera, etcétera. Mientras que otras personas solamente, a lo mejor, pone la firma y es el figurete y el que asoma en las fotos y que va a quedar bien con el otro jefe más alto. Si hay eso, y lamentablemente eso es común, donde hay otros que le dan haciendo el trabajo y los otros solamente figuretean. Bueno, usted verá que eso no es positivo.

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Seguimos haciéndole compañía desde Macas, Morona, Santiago. Cuando a veces hay conflictos en la familia, donde uno de los miembros tiene alguna adicción, realmente la familia se desespera y dice, ¿por qué no le internamos y le ponemos en un centro de tratamiento? El tema es de que a veces estos centros de tratamiento no son legales, ni tienen los permisos, ni tienen los profesionales del caso. Algo de esto viene en la siguiente nota. Toallas mojadas para asfixiarlos. La Agencia Metropolitana clausura centro de rehabilitación clandestino con 48 internos en Calderón, cerca de Quito. La Agencia Metropolitana de Control, junto con el Cuerpo de Agentes de Control Metropolitano y la Policía Nacional, clausuró un centro clandestino de rehabilitación para personas con consumo problemático de alcohol y otras drogas en Calderón, al norte de Quito. Durante la intervención se encontraron 48 personas internadas, entre ellas dos menores de edad, y al menos 10 aseguraron que permanecían en el lugar en contra de su voluntad y denunciaron ante las autoridades que uno de los presuntos métodos de maltrato consistía en colocarles toallas mojadas sobre el rostro para asfixiarlas. Según varios documentos encontrados en la oficina del administrador, los familiares pagaban hasta $500 mensuales por un supuesto tratamiento. Sin embargo, el establecimiento no contaba con profesionales capacitados ni instalaciones adecuadas, y de acuerdo con los testimonios recabados, las denominadas terapias incluían presuntas agresiones físicas. Les pegaban. Antes de la inspección, las personas encargadas se negaron a permitir el ingreso de los funcionarios de control e intentaron huir a través de los predios aledaños. La resistencia no impidió la intervención ni la clausura del establecimiento. Parte de esta noticia que nos permite aconsejar, o si hay que tomar esa decisión al interior de la familia, asegurarse de que son legales y tienen todo el requerimiento profesional que estos casos ameritan. A continuación, dos artistas ecuatorianos les hemos invitado. Los dos tienen canciones que llevan por título Dicen. ¿Quiénes dicen? Pamela Cortés y luego Juan Fernando Velasco.

Ya comenzamos a caminar para esta recta final, a guardar nuestras cositas, poner la mochila y todo listo, ¿no? Estamos terminando esta semana. Ha sido realmente una semana muy bonita, muy chévere, ¿no? El hecho de tener trabajito, de hacer lo que nos gusta, de tener salud, siempre será una bendición. Les recordamos lo del Santoral. Cada 31 de julio la Iglesia Católica celebra la fiesta de San Ignacio de Loyola, fundador de la Compañía de Jesús, una orden religiosa que desempeñó un papel decisivo en la Reforma Católica, siglos XVI y XVII. Los miembros de la Compañía se les conoce como jesuitas y hoy continúan trabajando al servicio de la Iglesia, vinculados al mundo de la educación y al mundo de la cultura especialmente. Bueno, vamos a despedirnos con una notita muy bonita que aparece recién hace pocos minutitos en las redes sociales. Dice: Lucas, un perrito de raza husky siberiano que tiene 3 años de edad, se convirtió en el primer perro de México en recibir una pensión alimenticia tras el divorcio de sus dueños, luego de que un tribunal de Tabasco ordenara que el ex esposo de su propietaria aporte 700 pesos mexicanos al mes para su manutención y cubre el 50% de los gastos veterinarios. La jueza determinó que el perro formó parte del núcleo familiar durante la relación y que ambos cónyuges compartían su cuidado. El fallo reconoce a los animales de compañía como seres sintientes y sienta un precedente para futuros casos de divorcio en los que se dispute la custodia o el mantenimiento de una mascota. Especialistas consideran que esa resolución podría influir en otros procesos judiciales relacionados con animales de compañía, al establecer que su bienestar también debe ser tomado en cuenta cuando una pareja pone fin a su matrimonio. ¿Qué le parece? ¿Está usted de acuerdo? ¿Qué dice? ¿Ah? Si hay la separación, uno de los cónyuges tiene que pasar una pensión mensual para la alimentación, para el cuidado, para el tratamiento, en el caso de que esté enfermito, de una mascota, sea un gatito, sea un perrito, sea un lorito, sea lo que sea. ¿Ve usted? Se van entonces sentando precedentes jurídicos en otros países. Bien. A ustedes muchísimas gracias, les dicen Roberto Cueva Gómez, siga con 90.5. Hoy viernes tenemos mucha programación y este sábado 6 de la mañana el programa para la gente del campo y los emprendedores. Buenos días, compadre. Pasen lindo.

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14: Es la hora 0:14 minutos.
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0: Unámonos al rezo del Rosario al Espíritu Santo y con María supliquemos. Santo Espíritu de Dios, lava lo que está manchado, riega lo que está reseco, sana lo que está enfermo, doblega lo que está rígido, calienta lo que está frío, endereza lo que está desviado, y reparte tus siete santos dones según la fe de tus siervos. Amén.
1: En el nombre del Padre, del Hijo y del Espíritu Santo. Amén. Todos juntos, profesemos nuestra fe. Creo en Dios Padre Todopoderoso, Creador del cielo y de la tierra. Creo en Jesucristo, su único Hijo, nuestro Señor, que fue concebido por obra y gracia del Espíritu Santo. Nació de Santa María Virgen, padeció bajo el poder de Poncio Pilato, fue crucificado, muerto y sepultado, descendió a los infiernos, y al tercer día resucitó entre los muertos. Subió a los cielos y está sentado a la derecha de Dios Padre Todopoderoso. Desde allí ha de venir a juzgar a vivos y a muertos. Creo en el Espíritu Santo, la Iglesia Católica, la comunión de los santos, el perdón de los pecados, la resurrección de los muertos y la vida eterna. Amén.
2: Padre nuestro que estás en el cielo, santificado sea tu nombre. Venga a nosotros tu reino, hágase tu voluntad, así en la tierra como en el cielo.
1: Danos hoy nuestro pan de cada día. Perdona nuestras ofensas, como también nosotros perdonamos a los que nos ofenden. No nos dejes caer en la tentación y líbranos del mal. Amén.
2: Gloria al Padre, gloria al Hijo y gloria al Espíritu Santo.
1: Como era en el principio, ahora y siempre, por los siglos de los siglos. Amén.
3: Padre, Padre, envíanos al Paráclito prometido por nuestro Señor Jesucristo. Amén.
2: Primer misterio. Honramos al Espíritu Santo y adoremos al amor sustancial que procede del Padre y del Hijo y nos une en una caridad infinita y eterna. Ven Espíritu Santo, llena los corazones de tus fieles
1: y enciende en ellos el fuego de tu amor.
2: Ven Espíritu Santo, llena los corazones de tus fieles
1: y enciende en ellos el fuego de tu amor.
2: Ven Espíritu Santo, llena los corazones de tus fieles
1: y enciende en ellos el fuego de tu amor.
2: Ven Espíritu Santo, llena los corazones de tus fieles
1: y enciende en ellos el fuego de tu amor.
2: Ven Espíritu Santo, llena los corazones de tus fieles
1: y enciende en ellos el fuego de tu amor.
2: Ven Espíritu Santo, llena los corazones de tus fieles
1: y enciende en ellos el fuego de tu amor.
2: Ven Espíritu Santo, llena los corazones de tus fieles
1: y enciende en ellos el fuego de tu amor.

0: Segundo misterio. Honramos la operación del Espíritu Santo y adorémosle, porque hizo inmaculada a María en su concepción y la santificó con la plenitud de su gracia. Ven, Espíritu Santo, llena los corazones de tus fieles
1: y enciende en ellos el fuego de tu amor.
0: Ven, Espíritu Santo, llena los corazones de tus fieles
1: y enciende en ellos el fuego de tu amor.
0: Ven, Espíritu Santo, llena los corazones de tus fieles
1: y enciende en ellos el fuego de tu amor.
0: Ven, Espíritu Santo, llena los corazones de tus fieles
1: y enciende en ellos el fuego de tu amor.
0: Ven, Espíritu Santo, llena los corazones de tus fieles
1: y enciende en ellos el fuego de tu amor.
0: Ven, Espíritu Santo, llena los corazones de tus fieles
1: y enciende en ellos el fuego de tu amor.
0: Ven, Espíritu Santo, llena los corazones de tus fieles
1: y enciende en ellos el fuego de tu amor.

0: Tercer misterio. Honremos la operación del Espíritu Santo y adorémosle, porque hizo a la Santísima Virgen, Madre del Verbo Divino, en el misterio de la Encarnación. Ven Espíritu Santo, llena los corazones de tus fieles
1: y enciende en ellos el fuego de tu amor.
0: Ven Espíritu Santo, llena los corazones de tus fieles
1: y enciende en ellos el fuego de tu amor.
0: Ven Espíritu Santo, llena los corazones de tus fieles
1: y enciende en ellos el fuego de tu amor.
0: Ven Espíritu Santo, llena los corazones de tus fieles
1: y enciende en ellos el fuego de tu amor.
0: Ven Espíritu Santo, llena los corazones de tus fieles
1: y enciende en ellos el fuego de tu amor.
0: Ven Espíritu Santo, llena los corazones de tus fieles
1: y enciende en ellos el fuego de tu amor.
0: Ven Espíritu Santo, llena los corazones de tus fieles
1: y enciende en ellos el fuego de tu amor.

0: Santo Misterio. Honramos la operación del Espíritu Santo y adorémosle, porque dio la vida a la Iglesia en el día glorioso de Pentecostés. Ven Espíritu Santo, llena los corazones de tus fieles
1: y enciende en ellos el fuego de tu amor.
0: Ven Espíritu Santo, llena los corazones de tus fieles
1: y enciende en ellos el fuego de tu amor.
0: Ven Espíritu Santo, llena los corazones de tus fieles
1: y enciende en ellos el fuego de tu amor.
0: Ven Espíritu Santo, llena los corazones de tus fieles
1: y enciende en ellos el fuego de tu amor.
0: Ven Espíritu Santo, llena los corazones de tus fieles
1: y enciende en ellos el fuego de tu amor.
0: Ven Espíritu Santo, llena los corazones de tus fieles
1: y enciende en ellos el fuego de tu amor.
0: Ven Espíritu Santo, llena los corazones de tus fieles
1: y enciende en ellos el fuego de tu amor.

0: Quinto misterio. Honremos la operación del Espíritu Santo y adorémosle, porque reside de una manera permanente en la Iglesia y la asiste, según la promesa divina, hasta la consumación de los siglos. Ven Espíritu Santo, llena los corazones de tus fieles
1: y enciende en ellos el fuego de tu amor.
0: Ven Espíritu Santo, llena los corazones de tus fieles
1: y enciende en ellos el fuego de tu amor.
0: Ven Espíritu Santo, llena los corazones de tus fieles
1: y enciende en ellos el fuego de tu amor.
0: Ven Espíritu Santo, llena los corazones de tus fieles
1: y enciende en ellos el fuego de tu amor.
0: Ven Espíritu Santo, llena los corazones de tus fieles
1: y enciende en ellos el fuego de tu amor.
0: Ven Espíritu Santo, llena los corazones de tus fieles
1: y enciende en ellos el fuego de tu amor.
0: Ven Espíritu Santo, llena los corazones de tus fieles
1: y enciende en ellos el fuego de tu amor.

0: Sexto misterio. Honramos la operación del Espíritu Santo y adorémosle, porque creó en la Iglesia al nuevo Cristo, que es el sacerdote, y confirmó la plenitud del sacerdocio a sus obispos. Ven, Espíritu Santo, llena los corazones de tus fieles
1: y enciende en ellos el fuego de tu amor.
0: Ven, Espíritu Santo, llena los corazones de tus fieles
1: y enciende en ellos el fuego de tu amor.
0: Ven, Espíritu Santo, llena los corazones de tus fieles
1: y enciende en ellos el fuego de tu amor.
0: Ven, Espíritu Santo, llena los corazones de tus fieles
1: y enciende en ellos el fuego de tu amor.
0: Ven, Espíritu Santo, llena los corazones de tus fieles
1: y enciende en ellos el fuego de tu amor.
0: Ven, Espíritu Santo, llena los corazones de tus fieles
1: y enciende en ellos el fuego de tu amor.
0: Ven, Espíritu Santo, llena los corazones de tus fieles
1: y enciende en ellos el fuego de tu amor.

0: Séptimo misterio. Honremos la operación del Espíritu Santo y adorémosle en la virtud de los santos en la Iglesia, obra secreta y maravillosa del Santificador Omnipotente. Ven Espíritu Santo, llena los corazones de tus fieles
1: y enciende en ellos el fuego de tu amor.
0: Ven Espíritu Santo, llena los corazones de tus fieles
1: y enciende en ellos el fuego de tu amor.
0: Ven Espíritu Santo, llena los corazones de tus fieles
1: y enciende en ellos el fuego de tu amor.
0: Ven Espíritu Santo, llena los corazones de tus fieles
1: y enciende en ellos el fuego de tu amor.
0: Ven Espíritu Santo, llena los corazones de tus fieles
1: y enciende en ellos el fuego de tu amor.
0: Ven Espíritu Santo, llena los corazones de tus fieles
1: y enciende en ellos el fuego de tu amor.
0: Ven Espíritu Santo, llena los corazones de tus fieles
1: y enciende en ellos el fuego de tu amor.

0: tu espíritu y todo será creado.
1: Y renovarás la faz de la tierra.
0: Oremos. Oh Dios, que con la luz del Espíritu Santo enseñas a los fieles la verdad, concédenos conocerla en el mismo espíritu y gozar siempre de sus consuelos celestiales. Por Jesucristo, nuestro Señor. Amén.
1: Señor, ten piedad de nosotros.
0: Señor, ten piedad de nosotros.
1: Cristo, ten piedad de nosotros.
0: Cristo, ten piedad de nosotros.
1: Señor, ten piedad de nosotros.
0: Señor, ten piedad de nosotros.
1: Padre omnipotente,
0: ten piedad de nosotros.
1: Jesús, Hijo eterno del Padre y Redentor del mundo,
0: sálvanos.
1: Espíritu del Padre y del Hijo, y amor infinito del uno y del otro,
0: santifícanos.
1: Trinidad Santísima,
0: óyenos. Promesa del Padre,
1: ven a nosotros.
0: Don de Dios Altísimo,
1: ven a nosotros.
0: Rayo de luz celeste,
1: ven a nosotros.
0: Fuente de agua viva,
1: ven a nosotros.
0: Espíritu de amor y de verdad,
1: ven a nosotros.
0: Fuego abrasador,
1: ven a nosotros.
0: Autor de todo bien,
1: ven a nosotros.
0: Unción espiritual,
1: ven a nosotros.
0: Caridad ardiente,
1: ven a nosotros. Espíritu de sabiduría,
0: ven a nosotros.
1: Espíritu de entendimiento,
0: ven a nosotros.
1: Espíritu de consejo y fortaleza,
0: ven a nosotros.
1: Espíritu de ciencia y de piedad,
0: ven a nosotros.
1: Espíritu de temor del Señor,
0: ven a nosotros.
1: Espíritu de gracia y de oración,
0: ven a nosotros.
1: Espíritu de paz y de dulzura,
0: ven a nosotros.
1: Espíritu de modestia y de inocencia,
0: ven a nosotros.
1: Espíritu consolador,
0: ven a nosotros.
1: Espíritu santificador,
0: ven a nosotros.
1: Espíritu que gobierna la Iglesia,
0: ven a nosotros.
1: Espíritu que llenas el universo,
0: ven a nosotros.
1: Espíritu de adopción de los hijos de Dios,
0: ven a nosotros. Espíritu Santo, imprime en nosotros el horror al pecado.
1: Te rogamos, óyenos.
0: Espíritu Santo, ven a renovar la faz de la tierra.
1: Te rogamos, óyenos.
0: Espíritu Santo, derrama tus luces en nuestra inteligencia.
1: Te rogamos, óyenos.
0: Espíritu Santo, graba tu ley en nuestros corazones.
1: Te rogamos, óyenos.
0: Espíritu Santo, abrázanos en el fuego de tu amor.
1: Te rogamos, óyenos.
0: Espíritu Santo, ábrenos el tesoro de tus gracias.
1: Te rogamos, óyenos.
0: Espíritu Santo, enséñanos a orar como se debe.
1: Te rogamos, óyenos.
0: Espíritu Santo, ilumínanos con tus inspiraciones celestiales.
1: Te rogamos, óyenos. Espíritu Santo, concédenos la única ciencia necesaria.
0: Te rogamos, óyenos.
1: Espíritu Santo, inspíranos la práctica de tus virtudes.
0: Te rogamos, óyenos.
1: Espíritu Santo, haz que perseveremos en tu justicia.
0: Te rogamos, óyenos.
1: Espíritu Santo, sé tú mismo nuestra recompensa.
0: Te rogamos, óyenos.
1: Espíritu Santo, no permitas que nos separemos de ti por la ilusión material.
0: Te rogamos, óyenos. Cordero de Dios, que borra los pecados del mundo,
1: envíanos tu Espíritu Santo.
0: Cordero de Dios, que borra los pecados del mundo,
1: envíanos tu Espíritu Santo.
0: Cordero de Dios, que borra los pecados del mundo,
1: derrama en nuestras almas los dones del Espíritu Santo.
0: Cordero de Dios, que borra los pecados del mundo,
1: infúndenos el espíritu de sabiduría y devoción.
0: Ven, oh Espíritu Santo, llena con tus dones los corazones de tus fieles.
1: Y enciende en ellos el fuego de tu amor. Oremos. Señor, que la fortaleza del Espíritu Santo venga en nuestra ayuda, para que se digne lavar las manchas de nuestros corazones y protegernos contra nuestros enemigos. Por Jesucristo nuestro Señor.
0: Amén. Consagración al Espíritu Santo. Recibe, oh Espíritu Santo, la consagración perfecta y absoluta de todo mi ser que te hago en este día, para que te dignes ser en adelante y en cada uno de los instantes de mi vida y en cada una de mis acciones, mi director, mi luz, mi guía, mi fuerza y todo el amor de mi corazón. Yo me abandono sin reserva a tus operaciones divinas y quiero ser siempre dócil a tus santas inspiraciones. Oh Santo Espíritu, dígnate formarme con María y en María, según el modelo de nuestro divino Jesús.
1: Gloria al Padre Creador, gloria al Hijo Redentor, gloria al Espíritu Santificador.
0: Amar al Espíritu Santo y hacer que sea amado. En el nombre del Padre, del Hijo y del Espíritu Santo. Amén.

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0: Es la hora 0:55 minutos.
1: Purísima de Macas, Madre nuestra, concédenos que ahora y siempre te podamos alabar y proclamar ante el Ecuador y el mundo entero que en todo momento has sido madre fiel y bondadosa con tus hijos y que guardas con tu maternal auxilio la Iglesia, siendo signo del gran amor que Dios nos tiene. Danos fuerza para vivir fielmente en el seguimiento de tu Hijo Jesús. Amén.

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3: Es la hora 1:06.

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¿Cómo están, criaturas del Señor? Bienvenidos y bienvenidas a este su programa favorito de las tardes. Esto es Buena Vibra por la 90.5 aquí en Radio Voz de Lupano. Son las 3 y 4 de este viernes 31 de julio del 2026. Se ha terminado oficialmente julio. Bueno, faltan un par de horitas para que se termine el día, pero ya mañana entramos a un nuevo mes, a agosto. Así que espero que todo les vaya de maravilla, que tengan muchas cosas lindas en este mes que viene. Por favor, que no nos sorprenda agosto. Agosto, quédate quietecito. Nadie quiere sorpresas. Por favor, déjanos fluir. Pero eso, así que les deseo mucha buena energía, muchas bendiciones para lo que viene en este nuevo mesecito y que hoy cierra en julio con toda la energía. Para quienes tienen una jornada laboral, pues, entre comillas, normal, que ya puedan ir cerrando todos sus asuntos pendientes para que puedan correr a casa a abrazar a quienes más aman y también, pues, para que puedan descansar, ¿verdad? Sí, su servidora también necesita su buen sueño reparador de 24 horas seguidas, por favor. Así que bueno, espero que le estén pasando de maravilla este momento, que nadie les haya hecho enojar hoy, que por el contrario hayan comido algo delicioso, hayan apapachado mucho, que hayan salido muchos nuevos proyectos, muchas nuevas metas y se acerquen cada vez más a

Así que sin más, arrancamos entonces este día viernes. Vamos a ir subiendo de a poquito la temperatura de la música, pero por el momento vamos a arrancar con David Otero y esta canción que se llama Aire. Hola.

0: 3:22 aquí en la 90.5 Radio Voz de Lupano. Bienvenidos a quienes se van sumando esta tarde. Oigan, ¿saben qué? Yo no les he dicho que hoy vamos a tener un programa especial. Tenemos entrevista el día de hoy, así que como ya saben, a las 4 de la tarde entramos a la entrevista. Va a estar con nosotros una artista amazónica, una mujer maravillosa. Ella se llama Cuti Sisa y va a estar aquí pues en vivo con nosotros conversando acerca de su trayectoria, también para que la conozcamos un poco. Ya saben ustedes cómo es la dinámica aquí en la 90.5, bueno, en Buena Vibra en específico, y también estará cantándonos un poco en vivo. Eso lo vamos a transmitir a través de Facebook Live también, para que usted pueda estar atento y vaya a seguirnos, vaya a dejarle sus mensajitos, vaya a interactuar con nosotras más tarde, ¿de acuerdo? Bueno, en media hora más o menos. Así que pendientes, pilas, atentos a lo que viene a las 4. Mientras tanto, ustedes y yo vamos a estar hablando un par de cositas, de noticias, como todos los viernes. Este viernes pues no pudimos estar junto a Eli porque ella se encuentra en el evento que se está desarrollando en este momento en Macas, en el Festival de Miradas de Mujeres, y ahorita, en este momento de 3 a 5 de la tarde era el taller de escritura. Entonces ella está liderando precisamente eso, así que por eso no pude estar acá, pero tal vez la otra semana ya estaremos con ella aquí en cabina y también en vivo. Así que mira, yo estoy emocionada, le mandamos las mejores energías, las mejores vibras. Ustedes por favor también atentos a lo que está sucediendo en la ciudad. El punto es encontrarnos, pues conversar un poco, aprender juntos y juntas, ¿de acuerdo? Entonces, continuamos y ya saben, nos vemos entonces a las 4. Pilas con las cosas que publica Elizabeth Cuesta, de Casa Independiente Amazónica, y déjenme compartir con ustedes esta convocatoria, por favor, siendo 3:24. Atención, estimados socios del Colegio de Ingenieros Civiles de Morona, Santiago. 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Se recuerda que la inscripción de listas estará habilitada del 23 al 31 de julio, mientras que la calificación de las listas se efectuará del 1 al 6 de agosto. Además, la votación podrá realizarse de manera presencial o por videollamada, de acuerdo con lo establecido en el reglamento. Invitamos a todos los socios a participar activamente en este importante proceso democrático y contribuir al fortalecimiento de nuestro gremio. Tu participación es fundamental. Atentamente, el ingeniero Javier Guzmán, presidente de la Comisión de Elecciones. Recuerden, por favor, a todos y los socios del Colegio de Ingenieros Civiles de Morona, Santiago, este proceso democrático se va a llevar a cabo el 15 de agosto de 2026, en la avenida 29 de Mayo y Quirúa, desde las 9 hasta las 2 de la tarde. Y hasta hoy usted tenía la posibilidad, pues, de ingresar sus listas para poder ser parte de este proceso democrático. Estaremos atentos también a lo que sucede, ¿de acuerdo? Ahora sí, siendo 3:25, siento que hablé muchísimo. Discúlpeme ustedes, ¿ya? Vamos a continuar entonces con el programa, con un primer dato interesante. ¿Sabían pues que evidentemente con todo esto de la inteligencia artificial nosotros habíamos conversado, ¿se acuerdan? Que empezó una producción masiva de videos, pero que no tenía mucho contenido. Como todas esas historias que yo sé, yo también hago mía culpa de que nos... como enganchamos de estas novelas de las frutas y de los gatitos eran al inicio. Bueno, toda esta creación con IA, evidentemente mucha de ella era contenido basura porque se genera en masa, ¿verdad? Y no tenía todo el control que se necesitaría en el caso de que llegara a audiencias jóvenes, a niños, niñas, a los adolescentes en general. Y generalmente las escenas pues sí son muy explícitas en cuestión pues de colores de fluidos, situaciones peligrosas, etcétera, y eso no lo habían podido regular. Sin embargo, YouTube estableció pues un protocolo con respecto al uso de, bueno, la producción de estos videos con inteligencia artificial. Como les habíamos comentado, pues en los últimos meses YouTube se había llenado de canales que subían cientos de videos hechos automáticamente con IA. También aparecieron videos con miniaturas perturbadoras, historias falsas o deepfakes diseñados solo pues para conseguir clics. El problema era que muchas veces ese contenido terminaba apareciendo antes que el trabajo de creadores reales. Y ahora lo que ellos decidieron es establecer un parámetro para poder controlarlo. Entonces, más que perseguir cualquier video hecho con IA, lo que va a hacer YouTube es revisar qué tipo de contenido está intentando ganar dinero. Si un canal publica videos repetitivos, hechos en masa o creados solo para engañar el algoritmo, este va a perder el proceso de monetización. Entonces, ustedes se preguntarán, en el caso de que alguno de ustedes cree contenido, que tal vez usted puede utilizar un poco de inteligencia artificial para armar su contenido, pues dice que evidentemente no va a pasar nada siempre que seamos transparentes. YouTube va a seguir permitiendo el uso de la inteligencia artificial, pero en ciertos casos los creadores deberán indicar que un video fue alterado o fue generado con esta IA. Además, la plataforma también podrá detectar ese contenido y colocar la etiqueta automáticamente. Y bueno, ¿y cómo va a cambiar para nosotros? La idea es que nos resulte mucho más fácil identificar cuando un video es creado o alterado con inteligencia artificial. Por eso lo que va a hacer YouTube es hacer las etiquetas mucho más visibles y las va a aplicar automáticamente en algunos casos, especialmente cuando el contenido parezca real y pueda confundir a los usuarios. Entonces, ven, tenemos, así como nosotros lo creamos, nosotros también podemos limitarnos, tenemos esas capacidades, ¿verdad? YouTube ya ha dado este paso, como les decía, en Pinterest también, como para usted limitar este uso de la inteligencia artificial, también tiene una opción para evitar que este tipo de contenido salga en su feed, en su página principal, y ahora YouTube se suma pues con este control un poco más exhaustivo de lo que puede monetizar o no, porque claro, en efecto resultaría injusto para los creadores que hacen este trabajo como más demorado, más manual, me explico, que necesita otras cuestiones más allá de esta producción masiva de contenido precisamente solo con esta intención de generar likes. 7:03:29, es momento de que vayamos a nuestra primera pausa comercial para continuar con más música aquí en la 90.5. Gracias por estar conectados y en sintonía. Yo los quiero muchísimo, así que sigan con nosotros. Ya volvemos.
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Estamos de regreso aquí en la 90.5, son las 3:47, ¿cómo le están pasando? Recuerden que a las 4 tenemos entrevista, así que por favor quédense en sintonía de Radio Voz de Lupano. Continuamos entonces con un par de datos curiosos, ¿de acuerdo? Miren, ahora ustedes han escuchado de un napuchino. ¿Una siesta con un café? Sí, suena raro, pero tomar café antes de una breve siesta puede ayudar a despertar más alerta. Todo nos puede ayudar a despertarnos mucho más alerta. Todo esto por dos moléculas. Por un lado, la adenosina, que le avisa al cerebro que es hora de dormir. Y la cafeína, que bloquea las señales de cansancio. Yo sé que suena un poco contradictorio, ¿de acuerdo? Ambas luchan por los mismos receptores cerebrales, pero puedes hacerlas trabajar a tu favor. Una siesta limpia la adenosina acumulada y deja que la cafeína actúe en el momento justo. ¿Cómo vamos a hacer un napuchino perfecto? Cuando nos dé sueño, tenemos que beber rápido un americano fuerte o un expreso doble que tiene entre 100 y 200 miligramos de cafeína. Ponemos una alarma de 20 minutos y nunca nos pasamos de los 30 minutos. Corremos ahí el riesgo entonces de un sueño profundo y nos despertaremos con mucha más pesadez. Y lo tercero, recordemos que el truco es despertarnos al sonar esa alarma cuando la cafeína empieza a hacer efecto. Pero si somos muy sensibles a la cafeína, sufrimos de insomnio, nos faltan menos de 6 horas para irnos a dormir en la noche, tenemos que evitar un napuchino. ¡Qué maravilloso este nuevo término! Un napuchino. Lo que hace entonces es que la adenosina, que es esto que nos da las ganitas de dormir, pues se pelea con la cafeína, ¿no? Y la cafeína pues termina ganándole dentro de 20 minutos. Tenemos que despertarnos a los 20 minutos. Hay que intentar esas siestas. ¿Usted lo intentaría? Cuénteme cómo se da usted sus siestitas, cómo logra descansar también un poco. Están muy bien vistas además. ¿Y qué mejor? ¿Qué mejor si intentamos hacer un napuchino con BAM Café? 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Entonces usted se prepara su vasito de café cuando ya tenga sueño, se lo toma, pone una alarma de 20 minutos y se tiene que despertar a los 20 minutos, ¿de acuerdo? Y ahí vemos si funcionan o no estos napuchinos. Pero bueno, continuamos entonces con el programa. Pero antes de irnos con más música y de aquí ya nos volvemos a reencontrar en la entrevista junto a Cuti Sisa, que va a estar aquí con nosotros. Ella es una cantante amazónica que nos va a estar precisamente comentando acerca de su trayectoria, de toda su carrera, y podremos estar haciéndole preguntas también para conversar en este tono que usted también ya conoce de buena vibra, ¿de acuerdo? Pero antes de irnos, permítame decirles que miren, ustedes también pueden ser parte de este programa, ¿de acuerdo? Ustedes también pueden ser parte de buena vibra. Si ustedes tienen un emprendimiento, un negocio, un servicio, quieren llegar a una audiencia joven, dinámica y conectada, que es el público al que estamos dirigidos, pues en horario de 3 a 5 de la tarde, este es su espacio definitivamente. Obviamente los paquetes van a incluir entre entrevistas, menciones en vivo, cuñas publicitarias y también presencia dentro de nuestro programa y de nuestras redes. Nosotros podemos ir conversando, ¿de acuerdo? Pero llame, voy a contactarnos entonces al 097-952-4266. O anote, este es mi número personal. Pero escríbame solo si va a pautar en el programa. Anote. Le dejo coger un esferito, un lápiz y un cuaderno. ¿Estamos listos? Entonces, 099-827-2282. Ese es mi número personal para que usted pueda contactarse conmigo y nosotros podemos conversar, ¿de acuerdo? Para que usted pueda ser parte de buena vibra. Así que hagan que su marca suene aquí en el programa de lunes a viernes de 3 a 5 de la tarde con la mejor energía. Continuamos entonces, les voy a dejar con música y luego volvemos para reincorporarnos ya con nuestra entrevista del día de hoy.

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1: ¿Cómo estamos? ¿Cómo estamos? Yo les había prometido, si ven, aquí siempre lo prometido es deuda, y yo les dije que hoy a las 4 de la tarde vamos a tener una súper entrevista. Yo estoy emocionada, no solo porque está aquí en mi cabina, sino porque además me dice que soy la primera que la va a tener aquí en cabina, así que es una primicia. Usted está escuchando, va a escuchar y va a ver y va a compartir junto a esta gran artista por primera vez, bueno, en medios.

0: Sónico, y gracias por este espacio que me dan, y voy a hacer conocer aquí todos mis repertorios musicales y mis canciones que son escritas por esta persona.
1: Eso, vamos a estar teniendo música en vivo, entonces esta tarde, casi digo esta mañana, ¿sabes? Pero esta tarde vamos a tener música en vivo con ella, así que quédense para que la escuchen, porque yo tuve el placer de conocerla en el Festival de Miradas de Mujeres, que se realizó el día de ayer a las 10 de la mañana, 10, 11 de la mañana, que ella se presentó. Y ahí tuvimos pues el honor de escucharla, y es maravilloso porque aparte, como ya les comentaba, es cantautora, entonces de lo que escuchaba un poco y ya iremos ahondando, son canciones de tu autoría.
0: Así es.
1: Ajá, entonces me parece maravilloso que nosotros podamos escucharla el día de hoy, así que bueno, sin más, arranquemos con esta entrevista. Mira, sí, tú me contabas que pues obviamente no eres de aquí, vives ya 5 años aquí.
0: Sí.
1: Entonces sí necesitamos conocerte, queremos ser tus fans, y los fans son stalkers, necesitan pues tener información. Así. Cuéntanos, ¿cómo empieza tu carrera? ¿Dónde empieza tu carrera? ¿Dónde empieza todo esto de el componer y escribir también, no?
0: Sí, verán, en esto de mi carrera musical, yo ya vengo cantando hace 10 años atrás.
1: ¿De acuerdo?
0: Sí, y bueno, Cuticisa nace en la parroquia Cotundo, en el cantón Achidona, provincia de Napo. Nace allá a mis 12 años de edad, con una composición de que mis abuelos me enseñaron a cantar, a vibrar, a bailar, a danzar, a no olvidar mi lengua materna, ¿no? Entonces, desde ahí nace Cuticisa, y bueno, mi nombre artístico es de mi nombre propio. Yo me llamo Cuti mismo.
1: ¿Cuti tiene algún significado?
0: Así es, sí, sí, significa otra vez.
1: Otra vez, qué maravilla, sí. Es poético. Miren, eso sucede cuando las personas son planificadas, ¿sí ven? Maravilloso nombre, ¿qué continúa?
0: Sí, y nace de ahí, soy del cantón Archidona, y para mí es un orgullo y un honor representar a todas las mujeres amazónicas y también ser parte de mi territorio, de mi identidad, y formar este proceso, este trabajo que he venido desarrollando a lo largo de mi vida artística.
1: Okay, hace 10 años dices,
0: sí,
1: que inicia.
0: Hace 10 años.
1: ¿Como tu familia tiene como algún legado, alguna historia en tanto a la música, o de dónde pues nace este gusto también por la música, por escribir?
0: Bueno, el legado de mi familia sí nace, porque mi familia viene de grandes ¿cómo te
1: artistas,
0: lo puedo decir? No artistas,
1: ¿músicos?
0: Sino tampoco músicos, sino son por ejemplo, vienen de varios curanderos, de chamanes.
1: De acuerdo.
0: Y ahí empieza de que cuando yo era niña escuchaba el silbido, escuchaba la que es, nosotros decimos la surupanga, para sacar el mal viento.
1: Okay.
0: Entonces es como un ritmo que me viene desarrollando, ¿no? Entonces, con el pasar del tiempo, tenía un hermano que se fue, viajó para los Estados Unidos, y él me inculcó que el ámbito musical que nosotros llevamos en la sangre, tenemos que ser algo creativo, algo bonito, que llevamos esto en nuestra sangre, que nuestro legado es nuestra lengua. Entonces mi hermano, él me enseñó a entonar la guitarra.
1: Okay.
0: Sé entonar la guitarra, y con mi voz se fusionaron, y él me enseñó lo que es, nosotros como somos parte de pueblos y nacionalidades, no sabemos qué es notas, qué es algún canto, en qué tono se va, ¿no? Nosotros aprendimos así, solamente.
1: ¿Cómo se dice? No es orgánico, es bueno, entiendo. Inserte la palabra en los comentarios.
0: Bueno, hay una palabrita, pero no me sale ahorita.
1: Acá, por favor, así yo también quise ayudarte.
0: Entonces, somos algo empírico ya.
1: ¿Ya?
0: Sí, somos empíricos, hemos aprendido de tú me enseñas esto, yo también te enseño, entonces, hemos aprendido de eso. Y todas las
1: autodidactas.
0: Sí. Sí.
1: Ya.
0: Y todo este proceso, y justamente había una temporada que el IFAI lanza una convocatoria.
1: Perdóname que te interrumpa, ¿qué es el IFAI?
0: El IFAI es el Instituto de Fomento de la Creatividad.
1: Okay, de acuerdo.
0: Es del Ministerio de Cultura. lanza esta convocatoria de que a todos

0: Los artistas, que somos empíricos, nos empezaron a formarnos, a escribir poemas, a escribir canciones, a escribir de nuestra propia identidad. Entonces ahí empieza lo que yo empiezo a escribir mis propias canciones, dándome cuenta de la vivencia que tengo en la comunidad, porque yo formo dentro de una comunidad, y empecé a escribir esta canción que se llama Agua Juarmi, que es Mujer Tejedora en español. Y nace esta canción de Agua Juarmi por la cuestión es que, como yo vengo de una comunidad, aprendí a tejer el canasta, el cesto, porque toda mujer amazónica debe tener un cesto, una canasta para ir a la chagra, a traer la yuca, a traer el plátano, a traer muchos productos de la zona. Entonces aprendí eso y todo el proceso que
1: aquí se le conoce como la changuina, ¿no?
0: Sí, en diferentes pueblos y nacionalidades se le conoce de diferente manera. Nosotros lo conocemos como achanga y acá lo dicen con la changuina, y bueno, en eso sale esta canción de Agua Juarmi, es la mujer tejedora que teje la changuina, la changa. Empecé con este proceso de seguir haciendo la letra. Vi otro canto. Digo, sí, debe salir esa canción. Y verás, y esta canción se demoró hace 3 años atrás y dije, no, tiene que lanzarse esa canción, y se lanzó. Gracias a muchas personas que me dieron la mano, se lanzó esta canción, y esta canción fue la más acogida que las demás canciones que tengo.
1: Y la tenemos aquí el día de hoy.
0: Podemos
1: ir con ella como un primer arranque.
0: Claro.
1: Ahorita que aprovechando en el boom de esa canción. La tenemos, muñeca. Yes.
0: Agua Juarmi.
1: Bueno, dices que son 3 años para poder sacar la canción, todo lo que implicó también el proceso, ¿no?
0: Sí, es una inspiración de todas las mujeres, sí. El proceso de esta canción, al rato de conocerme, al rato de hacer las canciones, sí fue algo complicado, porque yo antes de cantar mis propios temas musicales, yo ya cantaba canciones de otros artistas, de otros compañeros artistas. Yo ya cantaba, ya venía con otro repertorio musical que es más bailable, más acogible. Entonces yo me meto a mi mundo de que tengo que sacar mis propios temas musicales. Sí. Sí, y ya lo tenía escrito, solamente me faltaba ese impulso para poder hacerlo. Y justamente esa canción fue lanzada aquí en Macas.
1: ¡Ay, qué maravilla!
0: Sí, aquí en Macas.
1: ¿Cómo no sabía yo eso? Voy a tener las canciones para la radio, ¿no? Sí, ok.
0: Y esa canción fue lanzada aquí en Macas, en un lugar bonito que se llama... por acá nomás, por Sucua, un lugar que es al lado de un río, que tenía unas cabañas, todo eso.
1: Uy, ¿saben qué es? O sea, lo bueno es que si usted viene acá a Morona, Santiago, va a encontrar muchos lugares con esas características, y lo malo es que como hay muchos, no puedo decirte. Pero yo creo que sin más, si ya tenemos la canción, podemos ir con ella. Nos puedes dar como bastante retroalimentación para que nos pueda escuchar, y te dejamos entonces el escenario. Es todo tuyo, bueno, el micrófono.
0: Gracias.

0: Muchas gracias. Esta ha sido la canción de Agua Warmi.
1: Eso, un aplauso, por favor. Qué maravilloso para todos los que estamos aquí. Qué linda canción. Ahora sí, mira, yo voy a disculparme de antemano por mi poco conocimiento también del idioma. Más bien, como lo hago desde un lugar de mucha humildad, pues el pedirte que por favor nos traduzcas un poco la canción. Mira, entendí el idioma del ritmo. ¡Qué buen ritmo! Si yo pudiera en este momento, lo que vamos a hacer va a ser ampliar la cámara para allá para poder bailar en la siguiente canción. Porque qué buen ritmo, estaba muy bailable, como muy linda. Y cuando dijiste tu nombre, también dije qué maravilloso. Este es el momento en el que todo el mundo aplaude, ¿me explico?
0: Así es.
1: Pero sí, cuéntanos, pues, qué dice un poco la canción en español.
0: Bueno, como mencionaba de antes, esta canción... es la elaboración de la canasta, de la changa, de la changuina, donde que nosotras como mujeres de mi nacionalidad nos vamos a la chagra o a la finca a traer el bejuco de la changa, del cesto, ¿no? Nos vamos, traemos, siempre en la casa de nuestros pueblos o nacionalidades o de las mujeres, ahí siempre hay una turpa, una candelita en la mitad. Traemos con mi abuelita, traemos el bejuco, empezamos a raspar alrededor de la candela. También dice ahí que después de raspar nos duele la mano y empezamos a sobar con el tabaco, ¿no? El tabaco es conocido para tomarse, para la gripe, y entonces también sirve para también sobar la mano cuando algo le duele de su cuerpo, ¿no? Y después de eso, ya terminamos de tejer la changuina después de todo eso. Y empezamos ya a bailar porque ya acabó el proceso de tejer y toda la cosa, y empezamos a llamar a la familia para que esté contenta con la canasta que se elaboró. Eso se trata la canción.
1: ¡Qué maravilloso! Otro aplauso. Eso, muchísimas gracias. Sabes, como me parece maravilloso justo lo que contabas, iba a ahondar un poquito en la familia, porque sí siento yo, tengo la bendición también de que mi familia paterna sea de la comunidad Shuar de Sevilla Don Bosco, entonces entiendo mucho esto de que las familias, o sea, la Amazonía tiene mucha conexión con la música. Mi abuela también, siendo una ancestra que pues todo el tiempo estaba cantando, que sabía cómo emular los silbidos de los pájaros y que conocía como todas esas cosas, me resulta maravilloso. Pues que alguien en tu familia te haya dicho como, ok, esto es música, independientemente de la mirada externa y que puedan, o sea, valorarlo en ese sentido, de que en efecto hay música y hay arte en lo que estás haciendo, de que tú hayas decidido pues procesarlo un poco, y con todo esto, además de que en efecto, como buenos latinoamericanos que somos, a pesar del trabajo duro, pues todo termina siendo una razón de alegría, de encuentro, de baile, de familia también, de comunidad, que me parece maravilloso que también esté en las letras de tus canciones. Y allá va mi pregunta también, en este sentido de la familia, entiendo que tu hermano pues te enseña a tocar la guitarra. ¿Cómo lo recibió tu familia? ¿Cómo fue el proceso también? Entiendo que tu abuelita todavía está contigo, ella ha escuchado estas canciones, ¿qué opina ella? ¿Qué opina tu familia en general?
0: Verá, bueno, en ese entonces mi hermano me enseñó a entonar la guitarra, pues lamentablemente no se encuentra en esta tierra. Sí, me dejó un legado muy bonito a seguir adelante con mi identidad, con mi voz, con mi arte. También mi abuelita tampoco se encuentra en esta tierra. Y es como que me dejaron una fuerza, una energía de ellos para que yo siga. Y para mí es un privilegio de estar con estos temas musicales, como soy yo, Cuticisa, para seguir adelante, porque es un legado a pesar que ellos se fueron, pero estoy aquí luchando, trabajando, haciendo lo que ellos soñaron un día y también lo que yo soñé un día, a seguir a través del canto, a seguir formándome a través del canto, a que todas las personas escuchen, y también a través del canto doy ese mensaje de respétanos esta es nuestra identidad, esta es nuestra costumbre, esto es lo que hacemos nosotros.
1: Exacto, y desde un lugar muy natural, ¿sabes? Sí. Porque siento yo que muchas veces lo que terminan haciendo estas miradas externas, es decir, otras personas, es terminar como de alguna forma justificando el hecho de que también tenemos derecho a ser parte de una cultura en general, claro, o de que se quedaron estancados en un museo, y es como no, gente, como los pueblos y las nacionalidades son parte de la cotidianidad, y están creando, están haciendo arte, están existiendo, están también construyendo la historia actual, ¿sabes? Sí. Me parece maravilloso, y aparte es un lugar de mujer, me explico, como yo la más feliz aquí, que se note que ya tiene una fan aquí, ¿no?
0: Muchas gracias.
1: Eso, y podemos ir con una canción más.
0: Sí.
1: Cuéntanos con cuál canción vamos para que ya en controles nuestra querida Goy nos pueda ayudar.
0: Ya. La canción que hoy voy a cantar, esa canción se me traba las palabras. No, es que para, estoy con un poco de nervios porque es la primera vez que hago esta entrevista en esta radio de aquí en Macas. Y bueno, la canción que voy a cantar es la canción de Manos Duras. Manos Duras. Es una canción, es para todas esas mujeres que luchan día a día, son fuertes en sus comunidades, en la vida cotidiana, siempre llevan el sostén del hogar y dan ese alimento o la chicha para sus hijos.
1: Maravilloso. Vamos entonces con esta canción con ustedes aquí en la 90.5. Se encuentra Cutisis. Adelante, querida.

0: Muchas gracias, Ash Capagracho.
1: ¡Ay, qué maravilloso! Un fuerte aplauso, por favor. Miren, yo aquí con mi público, tranquila, tú tranquila, que yo me encargo de que vuelvas y tengamos público en vivo, ¿de acuerdo? Aunque tienes que recordar que la 90.5, pues, tiene cobertura en toda Morona Santiago, así que te están escuchando ahora un montón de personas, y ahora también estamos transmitiendo a través de Facebook Live, para que usted pueda ir a ver de nuevo esta entrevista y pueda escucharle las veces que quiera y pueda seguirle de cerca. Ya vamos a ir a la pausa comercial para que nos digas cómo podemos encontrarte. Por el momento tenemos que ir a un corte comercial, siendo 4:32, así que luego de este corte regresamos para continuar conversando con Cuti. Ya volvemos.
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5: Ahora sí, estamos de vuelta aquí en la 90.5. Gracias por sintonizarnos. Recuerda además, pues, que no tiene ninguna excusa para no escucharnos. De acuerdo, si usted no tiene una radio, usted puede ir a su navegador y va a colocar www.vozdelupano.com, le va a dar play y automáticamente va a escuchar toda nuestra programación en vivo. Antes de continuar con el programa, vamos a mandar un par de saludos de las personas que ya te están escuchando. Inti Ángel Pilamunga Muñoz nos dice saludos y bendiciones a Cuti Sisa. Por favor, devuelve su saludo.
6: Sí, muchas gracias. Gracias a todas las personitas que están escuchando y siempre son mis fieles seguidoras que están atrás mío.
5: Eso, maravilloso. Y también nos escribieron a la radio. Recuerden que ustedes también pueden interactuar con nosotros. Estamos a través de Facebook Live para que nos dejen sus comentarios, o también pueden escribirnos a nuestro número de WhatsApp, que es el 097-952-4266. Voy de nuevo porque fui muy rápido. 097-952-4266. O puede llamarnos a nuestro número de teléfono, que es el 072-701-838, para que converse aquí con Cuti y ella tal vez le puede dedicar la siguiente canción. ¿Quién sabe? ¿De acuerdo? También mandamos un mensaje entonces a quien nos ha escrito a nuestro número de WhatsApp, que dice Marcelo Pino: buenas tardes, saludos muy cordiales desde la Amazonía, desde el cantón Tigüinza, escuchando a todo volumen en la unidad 001 de Taxi Transpitiu. Un saludo enorme, Marcelo Pino. Aquí vamos a pedirle a nuestra invitada que también te mande un saludo y buena vibra esta tarde.
6: Sí, muchas gracias. Gracias a Marcelo por estar escuchando desde Tigüinza. Bueno, no conozco Tigüinza, todavía me falta conocer Morona, Santiago, Mancas, pero sí me gustaría ir a conocer a Tigüinza.
5: Eso, qué maravilloso. Entonces continuamos. Ya hablamos de la familia, de cómo empezó tu carrera también un poco. Me encantó mucho la última canción, porque precisamente como tú decías, habla de reivindicar todo el trabajo que han tenido las mujeres dentro de los hogares, ¿no? Desde este sostener haciendo a la chicha, desde el sostener cuidando a los hijos, desde el sostener también caminando firme por la selva, que me recordó mucho también como a mi abuelita. Tristemente, mi abuelita también ya no se encuentra con nosotros, así que te acompaño en ese sentimiento un poco de pérdida, pero a la vez también de nostalgia y de conexión, que siento yo que también cuando te escuché, como uno puede sentir eso, ¿sabes? Como sí, el recordar también todo el valor del trabajo de las mujeres y de lo que aportan, aunque no sea mediático público, pero que aportan en la cotidianidad de las familias, en la historia de las familias. Así sí. que recuerda eso, gente. Como los pueblos y nacionalidades no están en exhibidores, están haciendo historia junto a ustedes, están creando, están trabajando, están luchando, están sosteniendo sí. también. Así entonces, es. Y eso también implica toda esta visibilidad pública, por favor. Entonces ahora me gustaría que me cuentes también, pues, tu trayecto de, llevas aquí en Macas 5 años. Sí, ¿cómo sí. fue esto del venir a Macas? ¿Cómo ha sido esta experiencia? Algo también me decías de que, claro, te has dedicado más bien a otro emprendimiento que a darle visibilidad un poco a tu canto. Tú tranquila, aquí nosotros nos ayudamos para eso. Pero ¿cómo ha sido también esto?
6: Bueno, venir a Macas ha sido algo, una vida, bueno, poética.
5: Sí, maravilloso. Sí, sí. Como todo buen artista.
6: Como,
5: bien,
6: sí, bueno. como todo buen artista. Bueno, conocí a mi esposo, que en mi tierra, Archidona, y no sabía que él tenía por acá un emprendimiento, que es de las artesanías, y nos venimos para acá, vine para acá, decía, no, yo vivo acá en Macas, tengo aquí mi emprendimiento, y todo, ¿no? Y yo pensé que no lo tenía, digo, quiero conocer Macas. Siempre había escuchado en mi tierra, allá en Archidona, en Napo, decía, Macas, que es un bonito lugar, aquí hacen los mejores carnavales, y, o sea, me decían eso, y aquí es la tierra de la cultura shuar, y a mí me gustaba eso de viajar, de conocer más lugares, de experimentar con más personas de diferentes culturas. Dije, no, bueno, aquí tengo la oportunidad de venir con él, ¿no? me vine con él, empezamos el negocio, y aquí vine a conocer gente maravillosa, gente que es muy muy profesional en el ámbito artístico, y justamente estas canciones que yo acabo de cantar es también producida aquí en Macas, es del profesor Jefferson Orellana, no sé si le conocen. Y para mí fue un privilegio conocer a esa persona y producir en su productora estas canciones, ¿no? Y también vine con el tiempo a conocer otros artistas que también forman parte de este proyecto, que es Quilpaj, que nosotros empezamos aquí en Macas hace 5 años atrás y lo seguimos trabajando en este ámbito artístico con este grupo. Se enamoraron de mis canciones, de mis letras, mis compañeros que hacen este arte, y prácticamente son la mayoría del grupo Quilpaj, son macabeos.
5: Okay.
6: Ajá, son macabeos, y solo yo nomás soy de la parte de la Amazonía y algunos de la sierra.
5: Ay, qué maravilloso. Ajá. Okay, me parece increíble, pues, apostar entre todos, ¿no? Esta construcción sí. en red. Justo eso iba a preguntarte, que entiendo que tú escribes tus canciones,
6: sí.
5: pero ¿quién te ayuda a componer toda esa cuestión musical? O sea, toda la composición y la producción del mismo, que ahora entiendo la realizas con Quilpaj.
6: Sí.
5: ¿Sí?
6: Sí, lo realizo con Quilpaj. Quilpaj está integrado con muchas personas. Uh-huh. Ahí me ayudan, que mis otros compañeros me ayudan, ve, Cuti, hagamos esto con este ritmo, hagamos así, esto va a sonar bonito, y justamente está el profe Jefferson Orellana, que me ayuda a decir, no, Cuti, hagamos así, está bonito así, hagamos esto. Entonces, para mí es algo bonito, porque son personas que dicen, no, son personas que son de orígenes, de sangre, que vienen de la cultura shuar, han sido que sus padres o sus abuelos se han casado con la cultura shuar, entonces como que la sangre les llama, y cuando yo ingreso a ese mundo, es como que forman parte de eso y se enamoraron de todo lo que, el trabajo que así hacemos.
5: Todos sí. estamos enamorando del trabajo que sí. haces, qué maravilla. Mira, quiero yo que nos alcance el tiempo para que tú puedas mostrarnos todas, yo siendo la más ambiciosa, así quiero que cantes todas tus canciones. Así que podemos ir con otra canción, que sí. nos cuentes igual, pues, un poquito de la canción y irnos, para que también nuestra querida Gwen pueda colocarlo en control.
6: Sí, esta canción se llama Piel Tropical, y igualmente es producida aquí en Macas con un artista muy reconocido. y a nivel en YouTube tiene más de 100,000 seguidores. Igualmente reside aquí en la ciudad de Macas, que se llama Raimi Salazar. Uh-huh. Ajá. Y nosotros y también el grupo Quilpag, con Raimi Salazar, hicimos un buen trabajo con esta canción que se llama Piel Tropical. Esta canción es basada a la Amazonía ecuatoriana, que debemos seguir protegiendo y también que debemos seguir valorando lo que tenemos aquí dentro de la Amazonía.
5: Qué maravilla. Vamos entonces de nuevo, solamente una presentación para quienes se van sumando. Estamos aquí en la 90.5 en vivo junto a Cuti Sisa, quien nos está pues compartiendo de su arte.

0: fuerte aplauso. Me encanta, me encanta. Esto está bailable. Yo no sé por qué no tengo más espacio aquí para poder bailar contigo aquí en el escenario, pero tranquilidad, que las vamos a tener. Estamos programando también una entrevista con Quilpax, si no me equivoco.
1: Sí, así es.
0: Y antes de continuar, vamos a mandarles saludos a tus seguidores. Está aquí Anita Robles y Lourdes Pradilla, que también están reaccionando, mandándote aplausos por esa gran interpretación. Por favor, mándales un saludito.
1: Muchas gracias a todas las personitas que nos están enviando, a Lourdes y
0: Anita Robles.
1: Y Anita Robles, gracias, gracias a todas las personitas, igual, las personas que, todas las personas que están sintiendo estas canciones, es para ustedes, prácticamente es para ustedes, con el sentir de la mujer amazónica, lo interpreto estas canciones.
0: Yo creo que vámonos directo con otra canción, vámonos directo con la siguiente.
1: Sí, la siguiente canción se llama Yaquirishu, mi tristeza. Esta es, sí, es una composición a mi querido hermano que ya no se encuentra aquí.
0: De acuerdo, con cariño la recibimos entonces aquí en la 90.5.

0: maravilloso video. ¿Por qué nos haces eso? Siempre se venga a llorar en ellas. No, vamos a llorar aquí porque esto es buena vibra.
1: Pero también la buena vibra se siente a través del experimentar las emociones, así que espero que al igual que quienes estamos aquí en cabina, para quienes hayan perdido algún familiar, que siento que se ha vivido mucho en este último mes, en este tiempo, siento que ha sucedido un montón, les mandamos un abrazo gigantesco y que esta canción que nos acaba de cantar Cuti también sea como un abracito a la distancia. Creo que conectó muy bien, siempre sí. Se venga a llorar, ¿no?
0: Sí.
1: Pero muchas gracias de verdad por darte ese tiempo. Y Marcelo te dice, saluditos, un abrazo a la entrevistada, que bien masterizados y arreglos muy bien ejecutados. Jefferson Orellana, alias Chunchi, fue mi alumno muy destacado con César Bermeo, actualmente integrante de la Sinfónica Juvenil de Instrumentos Andinos de Quito. Soy un gestor cultural, y dice, orgulloso de tener como productores a esos exalumnos, o sea, a sus exalumnos. Así que te mandamos un saludo de nuevo, Marcelo. Cuti lo recibe, me parece.
2: Sí, gracias, Marcelo. Y qué bueno que le enseñan a sus alumnos. Sí, con Jefferson he aprendido bastante y siempre ha sido un gran personaje para mí. Es una persona que respeto bastante porque sí, también por él también me ayudó a guiar todas estas canciones que ahorita lo estoy interpretando. Lo tenía escrito hace años, pues con Jefferson lo vine a producir acá y también con la ayuda de Inti Ángel, que también envió el mensaje. Okay. Con él también aprendí a producir estas canciones gracias a estas personas. Imagínense, personas que jamás había conocido, personas que pensé que no iban a creer en mí, pero creyeron en mí, en mi talento, en mi voz. Entonces se lanzaron conmigo a este trabajo musical y también trabajando también en la parte del arte. También soy artesana. Tengo un local aquí en la ciudad de Macas.
1: Vamos a eso justo antes de cerrar. Solamente para cerrar los saludos, Lourdes Padilla igual te dice, felicidades Cuti, sigue adelante. Y Inte, que justamente nos acabas de hablar, dice, vamos por más Cuti Sisa, hasta donde yo pueda apoyarte estaré ahí siempre, dice él. Un aplauso para ustedes, gracias por sintonizarnos, por mostrar su apoyo. Sigan mostrando su apoyo así a los artistas. Y ahora sí, tenemos tiempo para que por favor nos digas dónde te encontramos, cómo te encontramos en redes sociales, cuál es tu contacto, dónde está tu local, pues ahí también recibes para ir a firmar autógrafos, por favor.
2: Así es, muchas personas han llegado al local que está ubicado aquí en la ciudad de Macas, en la avenida Juan de la Cruz y Amazonas, justo al lado de la cooperativa 29 de octubre. Estamos justo en esa cuadra. Es el único local de artesanías que se llama Quilpa. Ahí pueden ubicar. Y muchos personajes, artistas, creadores de contenido han llegado y también han llegado personajes como autoridades, el prefecto, el alcalde, han llegado allá a este sitio, nos han adquirido nuestros productos y también nos han hecho trabajar para tener los productos. Entonces todo lo que yo ahorita cargo son realizadas por mi persona, todos los accesorios que usted ve de la Amazonía, también trabajamos lo que es con piedra y también nos pueden seguirnos en nuestras páginas como Cuti Sisa y también como Quilpa y también como Tres Tierras, que es un proyecto etnocultural que nosotros realizamos un podcast en vivo cada sábado en la página de TikTok y nos pueden encontrar en todas esas páginas.
1: Maravilloso. ¿Un número de contacto o solo a través de tus redes sociales?
2: Sí, en mi contacto.
1: Ok, adelante. Así despacito, no seas como yo que fui volando, así despacito para que la gente pueda anotar.
2: Sí. Bueno, me pueden contactar para los trabajos de accesorios o para mi canto, mi interpretación, si ustedes desean que Cuti Sisa esté presente ahí, me pueden

0: contactar al 098-04-22-534.
1: Unita más, por si acaso no anotaron ya.
0: Sí, me pueden contactar al 098-04-22-534.
1: Esto, muchísimas gracias. Yo, no sabes lo agradecida que estoy contigo por haberte dado este tiempo de estar aquí. No va a ser el primer programa en el que ustedes la van a encontrar. Vamos a ir armando cositas, ¿de acuerdo? Así que ustedes atentos a las páginas de Radio Voz del Upano, corran a seguir la cuticisa porque esto está de largo. O sea, ya como ustedes vieron, todas estas canciones que tienen alma, literalmente, y que son bailables y que abrazan y que apapachan. Así que de nuevo, muchísimas gracias. De mi parte, como siempre, recuerden tomar agüita, usar protector solar, amar muchísimo y sobre todo dejarse amar. Mi nombre es Jocelyn, pero ustedes me pueden decir Yoshi, y así de paso sonríen cuando lo dicen. Espero que tengan un fin de semana maravilloso. Abracen todo lo que puedan, coman delicioso, salgan a pasear, y ustedes y yo tenemos una cita el siguiente lunes de 3 a 5 de la tarde. Recuerden además, con esto voy cerrando, mi pequeña cuña comercial, que si usted tiene un emprendimiento, un negocio, ofrece servicios, usted también puede ser parte de estos momentos de buena vibra de lunes a viernes de 3 a 5 p.m., así que escríbanos al número de la radio, que es el 097-952-4266, o a mi número personal, que es el 099-827-2282, va de nuevo, 099-827-2282, y ahí conversamos, pues, porque estos paquetes incluyen entrevistas, incluyen menciones, incluyen cuñas, y podemos ir negociando para que usted sea parte de esto maravilloso que se construye aquí en buena vibra. Yo los quiero muchísimo. Besos. Bye.
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1: Es la hora 3:06.

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0: Es la hora 3:37 minutos.
1: Purísima de Macas, Madre nuestra, haz que comprendamos que el ejemplo de tu vida es digno de imitarse, que los padres y madres de familia den un constante testimonio de virtud con su vida y con su palabra, de manera que en todo momento sean los primeros educadores y catequistas de sus hijos. Amén.

0: Es la hora 3:50 minutos.
1: Purísima de Macas, Madre nuestra, que quisiste acompañar a tu pueblo en todo tiempo, en tus manos depositamos nuestras aspiraciones, deseos y propósitos para vivir una vida de paz y unión. Danos la fortaleza para el trabajo y para luchar contra tantos problemas que se nos presentan en la vida. Amén.

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8: Es la hora 4:04.

0: Leer.
1: ¿Qué es leer? ¿Qué es leer?
2: Leer es como pensar.
0: Leer es como rezar.
2: Leer es como hablar con un amigo.
3: Leer es como escuchar las ideas de los otros.
4: Leer es como escuchar música.
5: Leer es como contemplar un paisaje.
6: Es como salir a dar un paseo por la playa
7: o por la montaña.
0: ¿Y para ti, qué es leer?

0: Es la hora 4:27 minutos.
1: Y Jesús dijo.
2: Dijo Jesús.
3: Vengan a mí los que van cansados, llevando pesadas cargas, y yo los aliviaré. Carguen con mi yugo y aprendan de mí que soy paciente y humilde de corazón, y sus almas encontrarán descanso, pues mi yugo es suave y mi carga liviana.
1: Encuentra su voz,
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1: En el Evangelio según San Mateo, capítulo 10, versículos del 28 al 30.
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En la encíclica Laudato Si encuentra raíz humana de la crisis ecológica. Una presentación inadecuada de la antropología cristiana pudo llegar a respaldar una concepción equivocada sobre la relación del ser humano con el mundo. Se transmitió muchas veces un dominio sobre el mundo que provocó la impresión de que el cuidado de la naturaleza es cosa de débiles.

0: Es la hora 4:57 minutos.
1: Cuando te encuentres en una situación angustiosa en que todo te parezca conjurarse contra ti, de tal modo que creas que no podrás aguantarte ni un minuto más, no te rindas. Así como la luz por sí misma resuelve el problema de la oscuridad, también tú debes resolver todos los problemas que se presentan en tu vida. Piensa que eres luz y que todos los problemas son tinieblas. Cuando tú los enfrentas, ellos desaparecen como las tinieblas frente a la luz.
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12: Es la hora 5, 6 minutos.

Ilumina la aurora del claro cielo, otro día de vida que nos das. Gracias a ti, Creador del universo, oh Padre nuestro que en el cielo estás. Nuestras voces unimos al concierto que el universo eleva hoy en tu honor. Del cielo, la tierra, el mar profundo, oh Padre nuestro magnífico Hacedor, preserva nuestras almas del pecado, a nuestro cuerpo da fuerza y salud, a nuestra mente ilumina piadoso con un rayo benéfico de luz. Por nuestra amada patria suplicamos, por la iglesia elevamos oración, por nuestros padres y familia, porque dichosos los hagas, Señor. En tu santo nombre comenzamos este día de vida que nos das. Haz que lo acabemos santamente, oh Padre nuestro que en el cielo estás. Amén. Purísima de Macas, ruega por nosotros.

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2: Queridos hermanos y hermanas, Cristo nos ha invitado a dirigirnos a Dios con insistencia y confianza para ser escuchados. Pedid y se os dará. Buscad y hallaréis. Llamad y se os abrirá. La plegaria insistente a la Madre de Dios se apoya en la confianza de que su materna intercesión lo puede todo ante el corazón del Hijo. Recemos con devoción el Santo Rosario.

0: En el nombre del Padre, y del Hijo, y del Espíritu Santo.
1: Amén.
0: El ángel del Señor anunció a María.
1: Y concibió por obra y gracia del Espíritu Santo.
0: He aquí la sierva del Señor.
1: Hágase en mí según tu palabra.
0: Y el Verbo divino se encarnó.
1: Y habitó entre nosotros.
0: Dios te salve María, llena eres de gracia.

0: encarnación de Jesucristo, tu Hijo, por los méritos de su pasión y muerte de cruz, lleguemos a la gloria de la resurrección, por el mismo Jesucristo nuestro Señor.
1: Amén.
0: Gloria al Padre, y al Hijo, y al Espíritu Santo.
1: Como era en el principio, ahora y siempre, por los siglos de los siglos. Amén.
0: María, Madre de Gracia y Madre de Misericordia,
1: en la vida y en la muerte, ampáranos, Madre nuestra.
0: Hoy contemplamos los misterios gozosos. En el primer misterio gozoso contemplamos la anunciación del ángel a María Santísima y la encarnación de nuestro Señor Jesucristo. Padre nuestro que estás en el cielo, santificado sea tu nombre, venga a nosotros tu reino, hágase tu voluntad en la tierra como en el cielo.
1: Danos hoy nuestro pan de cada día, perdona nuestras ofensas, como también nosotros perdonamos a los que nos ofenden. No nos dejes caer en la tentación y líbranos del mal.
0: Digna eres, Virgen Santísima, que mis labios te alaben y te sirvan.
1: Danos virtud y fortaleza para vencer a nuestros enemigos.
0: Dios te salve, María, llena eres de gracia, el Señor es contigo. Bendita eres entre todas las mujeres y bendito es el fruto de tu vientre, Jesús.
1: Santa María, Madre de Dios, ruega por nosotros pecadores, ahora y en la hora de nuestra muerte. Amén.
0: Dios te salve, María, llena eres de gracia, el Señor es contigo. Bendita eres entre todas las mujeres y bendito es el fruto de tu vientre, Jesús.
1: Santa María, Madre de Dios, ruega por nosotros pecadores, ahora y en la hora de nuestra muerte. Amén.
0: Dios te salve, María, llena eres de gracia, el Señor es contigo. Bendita eres entre todas las mujeres y bendito es el fruto de tu vientre, Jesús.
1: Santa María, Madre de Dios, ruega por nosotros pecadores, ahora y en la hora de nuestra muerte. Amén.
0: Dios te salve, María, llena eres de gracia, el Señor es contigo. Bendita eres entre todas las mujeres y bendito es el fruto de tu vientre, Jesús.
1: Santa María, Madre de Dios, ruega por nosotros pecadores, ahora y en la hora de nuestra muerte. Amén.
0: Dios te salve, María, llena eres de gracia, el Señor es contigo. Bendita eres entre todas las mujeres y bendito es el fruto de tu vientre, Jesús.
1: Santa María, Madre de Dios, ruega por nosotros pecadores, ahora y en la hora de nuestra muerte. Amén.
0: Dios te salve, María, llena eres de gracia, el Señor es contigo. Bendita eres entre todas las mujeres y bendito es el fruto de tu vientre, Jesús.
1: Santa María, Madre de Dios, ruega por nosotros pecadores, ahora y en la hora de nuestra muerte. Amén.
0: Dios te salve, María, llena eres de gracia, el Señor es contigo. Bendita eres entre todas las mujeres y bendito es el fruto de tu vientre, Jesús.
1: Santa María, Madre de Dios, ruega por nosotros pecadores, ahora y en la hora de nuestra muerte. Amén.
0: Dios te salve, María, llena eres de gracia, el Señor es contigo. Bendita eres entre todas las mujeres y bendito es el fruto de tu vientre, Jesús.
1: Santa María, Madre de Dios, ruega por nosotros pecadores, ahora y en la hora de nuestra muerte. Amén.
0: Dios te salve, María, llena eres de gracia, el Señor es contigo. Bendita eres entre todas las mujeres y bendito es el fruto de tu vientre, Jesús.
1: Santa María, Madre de Dios, ruega por nosotros pecadores, ahora y en la hora de nuestra muerte. Amén.
0: Dios te salve, María, llena eres de gracia, el Señor es contigo. Bendita eres entre todas las mujeres y bendito es el fruto de tu vientre, Jesús.
1: Santa María, Madre de Dios, ruega por nosotros pecadores, ahora y en la hora de nuestra muerte. Amén.
0: Gloria al Padre, y al Hijo, y al Espíritu Santo.
1: Como era en el principio, ahora y siempre, por los siglos de los siglos. Amén.
0: María, Madre de Gracia y Madre de Misericordia,
1: en la vida y en la muerte, ampáranos, Madre nuestra.
0: En el segundo misterio gozoso, contemplamos la visita de María.

0: tierra como en el cielo.
1: Danos hoy nuestro pan de cada día, perdona nuestras ofensas como también nosotros perdonamos a los que nos ofenden. No nos dejes caer en la tentación y líbranos del mal.
0: Digna eres, Virgen Santísima, que mis labios te alaben y te sirvan.
1: Danos virtud y fortaleza para vencer a nuestros enemigos.
0: Dios te salve María, llena eres de gracia, el Señor es contigo. Bendita eres entre todas las mujeres y bendito es el fruto de tu vientre, Jesús.
1: Santa María, Madre de Dios, ruega por nosotros pecadores, ahora y en la hora de nuestra muerte. Amén.
0: Dios te salve María, llena eres de gracia, el Señor es contigo. Bendita eres entre todas las mujeres y bendito es el fruto de tu vientre, Jesús.
1: Santa María, Madre de Dios, ruega por nosotros pecadores, ahora y en la hora de nuestra muerte. Amén.

0: Santa María, Madre de Dios, ruega por nosotros, pecadores, ahora y en la hora de nuestra muerte. Amén.
1: Dios te salve María, llena eres de gracia, el Señor es contigo, bendita eres entre todas las mujeres, y bendito es el fruto de tu vientre, Jesús.
0: Santa María, Madre de Dios, ruega por nosotros, pecadores, ahora y en la hora de nuestra muerte. Amén.
1: Dios te salve María, llena eres de gracia, el Señor es contigo, bendita eres entre todas las mujeres, y bendito es el fruto de tu vientre, Jesús.
0: Santa María, Madre de Dios, ruega por nosotros pecadores, ahora y en la hora de nuestra muerte. Amén.

0: el fruto de tu vientre, Jesús.
1: Santa María, Madre de Dios, ruega por nosotros, pecadores, ahora y en la hora de nuestra muerte. Amén.
2: Dios te salve, María, llena eres de gracia, el Señor es contigo. Bendita eres entre todas las mujeres, y bendito es el fruto de tu vientre, Jesús.
1: Santa María, Madre de Dios, ruega por nosotros, pecadores, ahora y en la hora de nuestra muerte. Amén.
2: Dios te salve, María, llena eres de gracia, el Señor es contigo. Bendita eres entre todas las mujeres, y bendito es el fruto de tu vientre, Jesús.
1: Santa María, Madre de Dios, ruega por nosotros, pecadores, ahora y en la hora de nuestra muerte. Amén.

0: Bendita es el fruto de tu vientre, Jesús.
1: Gloria, Santa María, Madre de Dios, ruega por nosotros pecadores, ahora y en la hora de nuestra muerte. Amén.
0: Gloria al Padre, al Hijo y al Espíritu Santo.
1: Como era en el principio, ahora y siempre, por los siglos de los siglos. Amén.
0: María es Madre de Gracia, Madre de Misericordia.
1: En la vida y en la muerte, ampáranos, Madre nuestra. En el tercer misterio gozoso contemplamos el nacimiento del niño Jesús en el portal de Belén. Padre nuestro que estás en el cielo, santificado sea tu nombre, venga a nosotros tu reino, hágase tu voluntad en la tierra como en el cielo.
0: Danos hoy nuestro pan de cada día, perdona nuestras ofensas, como también nosotros perdonamos a los que nos ofenden. No nos dejes caer en la tentación y líbranos del mal.
1: Digna eres, Virgen Santísima, que mis labios te alaben y te sirvan.
0: Danos virtud y fortaleza para vencer a nuestros enemigos.
1: Dios te salve, María, llena eres de gracia, el Señor es contigo. Bendita eres entre todas las mujeres y bendito es el fruto de tu vientre, Jesús.
0: Santa María, Madre de Dios, ruega por nosotros pecadores, ahora y en la hora de nuestra muerte. Amén.
1: Dios te salve, María, llena eres de gracia, el Señor es contigo. Bendita eres entre todas las mujeres y bendito es el fruto de tu vientre, Jesús.
0: Santa María, Madre de Dios, ruega por nosotros pecadores, ahora y en la hora de nuestra muerte. Amén.
1: Dios te salve, María, llena eres de gracia, el Señor es contigo. Bendita eres entre todas las mujeres y bendito es el fruto de tu vientre, Jesús.
0: Santa María, Madre de Dios, ruega por nosotros pecadores, ahora y en la hora de nuestra muerte. Amén.
1: Dios te salve, María, llena eres de gracia, el Señor es contigo. Bendita eres entre todas las mujeres y bendito es el fruto de tu vientre, Jesús.
0: Santa María, Madre de Dios, ruega por nosotros pecadores, ahora y en la hora de nuestra muerte. Amén.
1: Dios te salve, María, llena eres de gracia, el Señor es contigo. Bendita eres entre todas las mujeres y bendito es el fruto de tu vientre, Jesús.
0: Santa María, Madre de Dios, ruega por nosotros pecadores, ahora y en la hora de nuestra muerte. Amén.
1: Dios te salve, María, llena eres de gracia, el Señor es contigo. Bendita eres entre todas las mujeres y bendito es el fruto de tu vientre, Jesús.
0: Santa María, Madre de Dios, ruega por nosotros pecadores, ahora y en la hora de nuestra muerte. Amén.
1: Dios te salve, María, llena eres de gracia, el Señor es contigo. Bendita eres entre todas las mujeres y bendito es el fruto de tu vientre, Jesús.
0: Santa María, Madre de Dios, ruega por nosotros pecadores, ahora y en la hora de nuestra muerte. Amén.
1: Dios te salve, María, llena eres de gracia, el Señor es contigo. Bendita eres entre todas las mujeres y bendito es el fruto de tu vientre, Jesús.
0: Santa María, Madre de Dios, ruega por nosotros pecadores, ahora y en la hora de nuestra muerte. Amén.
1: Dios te salve, María, llena eres de gracia, el Señor es contigo. Bendita eres entre todas las mujeres y bendito es el fruto de tu vientre, Jesús.
0: Santa María, Madre de Dios, ruega por nosotros pecadores, ahora y en la hora de nuestra muerte. Amén.
1: Dios te salve, María, llena eres de gracia, el Señor es contigo. Bendita eres entre todas las mujeres y bendito es el fruto de tu vientre, Jesús.
0: Santa María, Madre de Dios, ruega por nosotros pecadores, ahora y en la hora de nuestra muerte. Amén.
1: Gloria al Padre, y al Hijo, y al Espíritu Santo.
0: Como era en el principio, ahora y siempre, por los siglos de los siglos. Amén.
1: María, Madre de Gracia y Madre de Misericordia.
0: En la vida y en la muerte, ampáranos, Madre nuestra.
1: En el cuarto misterio gozoso contemplamos la presentación del niño Jesús en el templo de Jerusalén.
0: Padre.

0: tierra como en el cielo.
1: Danos hoy nuestro pan de cada día, perdona nuestras ofensas, como también nosotros perdonamos a los que nos ofenden. No nos dejes caer en la tentación y líbranos del mal.
0: Digna eres, Virgen Santísima, que mis labios te alaben y te sirvan.
1: Danos virtud y fortaleza para vencer a nuestros enemigos.
0: Dios te salve María, llena eres de gracia, el Señor es contigo. Bendita eres entre todas las mujeres y bendito es el fruto de tu vientre, Jesús.
1: Santa María, Madre de Dios, ruega por nosotros pecadores, ahora y en la hora de nuestra muerte. Amén.
0: Dios te salve María, llena eres de gracia, el Señor es contigo. Bendita eres entre todas las mujeres y bendito es el fruto de tu vientre, Jesús.
1: Santa María, Madre de Dios, ruega por nosotros pecadores, ahora y en la hora de nuestra muerte. Amén.

0: Santa María, Madre de Dios, ruega por nosotros, pecadores, ahora y en la hora de nuestra muerte. Amén.
1: Dios te salve María, llena eres de gracia, el Señor es contigo, bendita eres entre todas las mujeres, y bendito es el fruto de tu vientre, Jesús.
0: Santa María, Madre de Dios, ruega por nosotros, pecadores, ahora y en la hora de nuestra muerte. Amén.
1: Dios te salve María, llena eres de gracia, el Señor es contigo, bendita eres entre todas las mujeres, y bendito es el fruto de tu vientre, Jesús.
0: Santa María, Madre de Dios, ruega por nosotros, pecadores, ahora y en la hora de nuestra muerte. Amén.

0: de tu vientre, Jesús.
1: Santa María, Madre de Dios, ruega por nosotros, pecadores, ahora y en la hora de nuestra muerte. Amén.
2: Dios te salve, María, llena eres de gracia, el Señor es contigo. Bendita eres entre todas las mujeres, y bendito es el fruto de tu vientre, Jesús.
1: Santa María, Madre de Dios, ruega por nosotros, pecadores, ahora y en la hora de nuestra muerte. Amén.
2: Dios te salve, María, llena eres de gracia, el Señor es contigo. Bendita eres entre todas las mujeres, y bendito es el fruto de tu vientre, Jesús.
1: Santa María, Madre de Dios, ruega por nosotros, pecadores, ahora y en la hora de nuestra muerte. Amén.
2: Dios te salve, María, llena eres de gracia, el Señor es contigo. Bendita eres entre todas las mujeres, y bendito es el fruto de tu vientre, Jesús.
1: Gloria, Santa María, Madre de Dios, ruega por nosotros, pecadores, ahora y en la hora de nuestra muerte. Amén.
2: Gloria al Padre, al Hijo y al Espíritu Santo.
1: Como era en el principio, ahora y siempre, por los siglos de los siglos. Amén.
2: María es Madre de gracia, Madre de misericordia.
1: En la vida y en la muerte, ampáranos, Madre nuestra. En el quinto misterio gozoso contemplamos el reencuentro de Jesús con sus padres en el templo de Jerusalén, predicando su ley y su doctrina. Padre nuestro que estás en el cielo, santificado sea tu nombre, venga a nosotros tu reino, hágase tu voluntad en la tierra como en el cielo.
2: Danos hoy nuestro pan de cada día, perdona nuestras ofensas, como también nosotros perdonamos a los que nos ofenden. No nos dejes caer en la tentación y líbranos del mal.
1: Digna eres, Virgen Santísima, que mis labios te alaben y te sirvan.
2: Danos virtud y fortaleza para vencer a nuestros enemigos.
1: Dios te salve, María, llena eres de gracia, el Señor es contigo. Bendita eres entre todas las mujeres, y bendito es el fruto de tu vientre, Jesús.
2: Santa María, Madre de Dios, ruega por nosotros pecadores, ahora y en la hora de nuestra muerte. Amén.
1: Dios te salve, María, llena eres de gracia, el Señor es contigo. Bendita eres entre todas las mujeres, y bendito es el fruto de tu vientre, Jesús.
2: Santa María, Madre de Dios, ruega por nosotros pecadores, ahora y en la hora de nuestra muerte. Amén.
1: Dios te salve, María, llena eres de gracia, el Señor es contigo. Bendita eres entre todas las mujeres, y bendito es el fruto de tu vientre, Jesús.
2: Santa María, Madre de Dios, ruega por nosotros pecadores, ahora y en la hora de nuestra muerte. Amén.
1: Dios te salve, María, llena eres de gracia, el Señor es contigo. Bendita eres entre todas las mujeres, y bendito es el fruto de tu vientre, Jesús.
2: Santa María, Madre de Dios, ruega por nosotros pecadores, ahora y en la hora de nuestra muerte. Amén.
1: Dios te salve, María, llena eres de gracia, el Señor es contigo. Bendita eres entre todas las mujeres, y bendito es el fruto de tu vientre, Jesús.
2: Santa María, Madre de Dios, ruega por nosotros pecadores, ahora y en la hora de nuestra muerte. Amén.
1: Dios te salve, María, llena eres de gracia, el Señor es contigo. Bendita eres entre todas las mujeres, y bendito es el fruto de tu vientre, Jesús.
2: Santa María, Madre de Dios, ruega por nosotros pecadores, ahora y en la hora de nuestra muerte. Amén.
1: Dios te salve, María, llena eres de gracia, el Señor es contigo. Bendita eres entre todas las mujeres, y bendito es el fruto de tu vientre, Jesús.
2: Santa María, Madre de Dios, ruega por nosotros pecadores, ahora y en la hora de nuestra muerte. Amén.
1: Dios te salve, María, llena eres de gracia, el Señor es contigo. Bendita eres entre todas las mujeres, y bendito es el fruto de tu vientre, Jesús.
2: Santa María, Madre de Dios, ruega por nosotros pecadores, ahora y en la hora de nuestra muerte. Amén.
1: Dios te salve, María, llena eres de gracia, el Señor es contigo. Bendita eres entre todas las mujeres, y bendito es el fruto de tu vientre, Jesús.
2: Santa María, Madre de Dios, ruega por nosotros pecadores, ahora y en la hora de nuestra muerte. Amén.
1: Dios te salve María, llena eres de gracia, el Señor es contigo. Bendita eres entre todas las mujeres, y bendito es el fruto de tu vientre, Jesús.
2: Santa María, Madre de Dios, ruega por nosotros pecadores, ahora y en la hora de nuestra muerte. Amén.
1: Gloria al Padre, y al Hijo, y al Espíritu Santo.
2: Como era en el principio, ahora y siempre, por los siglos de los siglos. Amén.
1: María, Madre de Gracia y Madre de Misericordia.
2: En la vida y en la muerte, ampáranos, Madre nuestra.
1: Pidamos a nuestra Madre del Cielo que nos alcance del Señor la gracia de la fidelidad a nuestra fe y al Evangelio de Jesucristo. Dios te salve, Reina y Madre de Misericordia, vida, dulzura y esperanza nuestra, Dios te salve. A ti clamamos, los desterrados hijos de Eva.

0: misericordiosos, y después de este destierro, muéstranos a Jesús, fruto bendito de tu vientre, oh clemente, oh piadosa, oh dulce siempre Virgen María.
1: Ruega por nosotros, Santa Madre de Dios,
2: para que seamos dignos de alcanzar las promesas y gracias de nuestro Señor Jesucristo.
1: Oremos. Te rogamos, Señor, que a nosotros, tus siervos, nos concedas gozar siempre de salud de alma y cuerpo, y por la intercesión de la gloriosa siempre Virgen María, Madre de tu Hijo, líbranos de las tristezas de este mundo presente y concédenos las alegrías del cielo. Por Jesucristo nuestro Señor.
2: Amén.
1: Purísima de Macas, auxiliadora de los cristianos,
2: ruega por nosotros.
1: En el nombre del Padre, y del Hijo, y del Espíritu Santo.
2: Amén.

la devoción a la Purísima de Macas va creciendo. Todos los testigos que presenciaron la transformación del cuadro con sus perfecciones, matices, colores tan lindos y rayos de luz tan al vivo que no hay lengua que lo pudiera explicar, declaran que así lo encontraban siempre cuando acudían a la ermita para rezar o para celebrar la Santa Misa. El mismo vicario también declaraba que al celebrar la misa en la ermita frente al cuadro de la Purísima, le causaba tanta ternura y devoción que hasta llegaba a derramar lágrimas por el consuelo que experimentaba, que muchas veces quería que la misa no se acabe tan pronto por la alegría que sentía. Y los milagros y favores que la Purísima concedía a sus devotos no se hicieron esperar dentro y fuera de Macas. Así se habla de incendios en que peligraba quemarse una casa tras otra, y se apagó el fuego milagrosamente al traer el cuadro de la Purísima invocando sus favores. También en el peligroso cruce del río se refieren que al virarse la canoa se salvaron invocando a la Purísima. Existen también los testimonios de los soldados del Cenepa. De esta manera la Purísima iba siendo familiar para los primeros habitantes de Macas, que en medio de múltiples peligros tenían la decisión de vivir en unión y en paz. Reflexión. Ya no es una devoción casera de nuestra ciudad. El culto a la Purísima de Macas ha trascendido más allá de los límites provinciales. Es una devoción nacional. Así lo demuestra la declaración realizada por el Episcopado Ecuatoriano de Santuario Nacional. Este hecho nos proyecta a tener más profundidad a nuestra devoción, para que no nos quedemos con el orgullo de ser de Macas, cuna de la devoción a la Purísima, sino que tengamos más devoción a la Purísima.

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0: Buenos días, comadrita. Buenos días, compadrito. Nosotros también nos unimos a ese saludito cariñoso, afectuoso, ese rompe costillas al arrancar nuestro espacio. Buenos días, compadrito. Que este día sábado sea realmente sensacional. Le cuento, vea, ¿qué pasó con ese gallito que ya salió? Vea, ahora está medio apurado el gallito. Ahí está, nos está dando la hora, 6:04, 6:04, y acá, entre compadres, ya nos dimos el abracito. Comadre Pati, buenos días.
1: Buenos días, compadres, ¿cómo están, comadres? Deseándoles un exitoso mes de agosto que venga cargado de bendiciones y mucha felicidad.
2: Así es que, mi querido compadre, claro, nosotros le decimos buenos días, buenos días, buenos días a usted que se despierta, a usted que está comenzando la jornada y a usted, mi querida comadre, que ya está haciendo por ahí sonar las ollas, comenzando ya el desayunito y este amanecer un tanto frío, compadre.
0: Y alistando el machete, vea, que quede filito, filito,
2: que
0: filito.
2: Que quede filito y que aparte de eso, vea, no se olvide, si se va a la finquita, de llevar a lo mejor la comida para los pollitos, ¿no es cierto? Estaba yendo a la finquita, vaya llevando lo que tenía usted planeado hoy hacer. ¿Qué va a hacer? No sé, mi querida comadre dirá los días buenos recomendados para esta semana, para el transcurso de estos días. Así es que comenzamos agosto, comenzamos con pie derecho.
0: Y nosotros comenzamos con el San Juanito de mi tierra, las hermanas Mendoza Suasti.

0: Bueno, ahí estaba San Juanito de mi tierra con las hermanas Mendoza Suasti. Qué bonito, qué bonito. Vea, y yo por acá me quedé con la inquietud porque, claro, la semana pasada yo me despedí y viajé. Y acá quedaban los compadres Pati y José. Y había la invitación de la Feria de Santana. Pregunta como en escuela. Alce la mano, ¿quién se fue a la feria?
1: ¿Quién se fue a la feria y quién quedó comisionado?
0: ¿Quién era?
1: Pati.
0: Ahí está, ya levantó la mano, vea, levantó la mano.
1: Como los guabras de la escuela.
0: Tomemos la lección, vea, comadre Pati, ¿se fue o no fue a la Feria de Santana?
2: Sí, yo gustosa de participar, de ir y visitar, conversar con los participantes de esta linda feria. Estuvo súper
1: buena. La Feria del Emprendimiento, creo que se llama.
2: Feria del Emprendimiento de Santa Ana. Había muchos stands, muchos participantes, había shows caninos, de cuyes, de máquinas, muchísima gente, hubo transcurrencia de gente y la participación también de algunas personas de la localidad. Entonces pudimos hacer algunas notas en esa feria.
0: Pero usted debe haber estado ahí con la boca abierta, viendo y probando, ¿sí o no?
2: Probando, ahí fuimos probando de todo un poco, pero estuvo buena y participaron, como les digo, gente de la localidad en algunos shows, en algunos puntos que trabajaron los emprendimientos ahí. Y lo que no pude ver era la carrera del cuy, ya se me hizo muy tarde ya.
1: ¿Serio?
2: Ya tuve que venirme.
1: Sí, se perdió lo mejor.
2: Me perdí lo mejor.
1: Claro.
0: Bueno, eso siempre es bonito. Pero mi comadre Patty también conversó con algunos emprendedores, ¿sí o no?
2: Así es.
0: A ver, vamos con mi querido compadre Danilo.
2: Sí, Danilo tiene su local de máquinas de steel.
1: ¿Ya?
2: Entonces ellos tienen motoguadañas,
1: todo motosierras, lo que es para el compadre.
2: Bombas de fumigar y hicieron un show ahí. Hicieron un show en donde participaron los expertos en el manejo de máquinas
1: de la motosierra.
2: Entonces, en ese show hubieron tres participantes que, según su experiencia, manejaban esa ¿cómo se llama esa moto? ¿Motosierra?
1: Motosierra.
2: Cortando ahí unos troncos gruesísimos, luego corrieron, cogieron el hacha, rompieron también un tronco así rapidísimo, pero era de ver el profesionalismo que ellos tenían.
1: La agilidad, la destreza en el manejo de las máquinas.
2: Eso, y era muy bueno, muy lindo ese show que hace el dueño de este...
1: ¿Primera vez usted viendo?
2: Primera vez.
0: Ahora yo sí le creo que sí ha ido.
1: Sí, ha ido. Ya dio muestras.
0: Vamos con la primera notita. Mi comadre Patty entonces conversó con Danilo Molina.
3: Bueno, estamos aquí con mi compadre Danilo Molina. Él es experto en máquinas de la marca Steel. Y estamos en la Feria de Emprendimiento Santa Ana la tarde de hoy. Y el ingeniero, pues hoy día nos va a explicar de qué se trata este negocio que tienen como empresa y qué nomás disponen para ayudar al campesino acá en la provincia de Morona, Santiago. Buenos días, compadre. ¿Cómo está usted?
4: Hola, ¿cómo está? Muy buenas. Sí, muchísimas gracias por la oportunidad. La verdad, nosotros como empresa siempre estamos abiertos para poder dar estos servicios que nosotros damos a nivel provincial. Nosotros como Moliferro Steel damos este tipo de shows últimamente, como acabamos de ver, súper bonito, ¿no es cierto?
3: Súper lindo, me llamó mucho la atención, ingeniero. Explícanos y explique a los compadres de qué se trata este negocio.
4: Claro, verá, por lo general nosotros como empresa familiar, nosotros estamos ubicados en la ciudad de Macas, en Sucuay, en Taisha. Nosotros somos Steel. Nosotros, más que todo el show que usted acaba de ver, es un show que nosotros llevamos a nivel provincial. ¿Y qué tratamos de hacer? Tratamos de apoyar al productor, al campesino. Como este es un tema, nosotros tratamos, esto es una profesión, nosotros hablamos que esto es una profesión que uno hace, porque al final no necesariamente necesitas tener un título, ni llevarte un tema, ni ser estudiado. Solo con que lleves el pan a tu casa, ya te hace tener una profesión. Nosotros apoyamos esta profesión. ¿Y de qué manera la apoyamos? Primeramente, dándoles un buen servicio, teniendo toda la línea de repuestos y servicio técnico.
3: Muy bien, eso es importante. Ahora acá, que los campesinos se les daña una maquinita o no saben qué tipo de aceite utilizar, ustedes imagino que le dan también la dirección técnica.
4: Claro, la verdad nosotros a nivel provincial damos capacitaciones gratuitas a las personas que nos están escuchando ahorita. Si a ustedes les interesa que nosotros les capacitemos sin ningún inconveniente, acérquese donde nosotros llevamos este evento, o sea, el evento que usted acaba de ver, también hacemos a nivel provincial y llevamos a las comunidades sin ningún costo, nada. Nosotros hacemos este show, esta temática, para incentivar a la gente del campo, a los profesionales del campo. Igualmente las capacitaciones que nosotros hacemos para temas de GAT municipales, GAT parroquiales, GAT provinciales, inclusive asociaciones de trabajadores que tengan la línea de que es estil, desgrosadoras, motosierras, fumigadoras, nosotros les damos capacitaciones sin ningún costo, porque nosotros, ¿qué queremos hacer con esto? Primero, llegar a ustedes para que sepan que nosotros como Moliferro, como marca, les respaldamos. No solo es vender, porque una cosa es solo vender máquinas y dejarles ahí. Nosotros les respaldamos con servicio postventa. ¿Y cuál es el servicio?

0: bueno, tenemos un catálogo extenso en tema de steel, pero los principales que más rotan son las desbrozadoras, las motosierras, las fumigadoras. Ahorita Morona Santiago, actualmente, nosotros estamos en Morona Santiago trabajando ya 3 años. Estamos en Taisha con la matriz, que empezamos hace 4 años, en Macas hace 2 años, y en Sucua iniciamos en enero. Ahora, nosotros nos hemos dado cuenta que Morona Santiago, a nivel de todos estos años, está siendo ya productivo, ya estamos siendo productivos. ¿Y cómo yo puedo atreverme a decirme esto, que somos productivos? Porque nos estamos dando cuenta que ya no solo se trata de comprar una máquina que es de la motosierra, que por lo general es para tala de árboles. Ahora están comprando equipos que son para producir, como son las desbrozadoras, las fumigadoras, estamos llevando todo lo que son las bombas de agua. Entonces, todos esos equipos que nosotros disponemos en el catálogo ya son para uso, ojo, profesional y hogar. Tenemos la línea batería. Entonces, toda esta gama que nosotros tenemos y que manejamos es una gama primeramente de calidad. Si ustedes saben, Steel es la mejor marca del mundo a nivel nacional, y nosotros más que todo estamos ubicados en cada punto que ustedes necesiten, y nuestro catálogo es extenso, pero las máquinas que más tenemos ahorita a nivel general son para el tema productivo.
1: Oh, muy bien, ingeniero. Entonces, hágame un favor. ¿Usted en dónde tiene la dirección en Taisha?
0: A ver, en Taisha estamos a la salida de Macas. Tenemos 2 locales en el centro. Shakain e Yumi es en la ferretería más grande, es ferretería y es Steel. Y en el centro tenemos sola línea ferretera.
1: Ahora usted nos habla también que tienen un local en Macas.
0: Tenemos en Sucua, que iniciamos en el mes de enero. Estamos en el sector de las 5 esquinas. Miguel Fique y Sor María Troncati. Estamos en enero, ya está el ingeniero Mateo Molina, es mi hermano, él está presente en el tema este. Yo, Danilo Molina, estoy en Macas, junto a la fiscalía, en el sector de la barbacoa, somos de Steel, y igualmente todos los locales tenemos servicio técnico.
1: Muy bien, entonces, mi compadre, si usted quiere renovar su motosierra, si quiere cambiar su motoguadaña, si quiere comprarse una bomba de fumigar nueva, y si quiere capacitación, pues visite Steel, por supuesto. Muy bien.
0: Que le llevemos el show a su comunidad, parroquia, porque este show que usted acabamos de ver es un show espectacular. Inclusive, déjenme decirles, les mando una cuña, esta cuña gratis, muchísimas gracias a ustedes de Voz de Lupano. Sabe que nosotros a nivel, una vez por año, sacamos a 2 representantes de Morona Santiago para que vayan a representar a nivel nacional. El anterior año fueron 2 personas que representaron, fue de Benecer y fue de Tihuinza. Quedamos en 4º o 5º lugar a nivel nacional, y el primer lugar, que fue desde Ibarra, se fue a Milán, Italia, todo pagado. Entonces,
1: qué lindo.
0: Esto es lo que nosotros como empresa tratamos de motivar, tras saber que ustedes, gente del campo, no están solo, están apoyados por una empresa y una de las mejores empresas. Y ustedes, si ustedes necesitan este tipo de eventos, shows, los hacemos sin ningún costo, solo es cuestión que nos inviten.
1: Perfecto, entonces, usted, compadre, que está en la comunidad, invítele a la empresa Steel y ellos estarán gustosos en asistir con los shows, que están maravillosos. Muchas gracias. Chao, compadres.

0: Aquí seguimos, aquí continuamos en Buenos Días, comadrita, Buenos Días, compadrito. Por acá nos quedamos un ratito en silencio pensando, diciendo, vea, a ver, ¿qué le decimos a los compadres respecto a los días buenos, los días recomendados? ¿Son buenos o son malos? Comadre Pati, usted ya tiene, ¿no?
1: Yo tengo aquí.
0: ¿Tiene las fases lunares?
1: Tengo las fases lunares y las fechas.
0: ¿En qué estamos? Buenas. ¿En luna qué?
1: Estamos en luna creciente hoy y mañana.
0: Ah, ya.
2: No, pues, yo digo, ¿es buena la semana o la semana no es buena para el... Yo le voy a decir, así, no es buena para la siembra, yo creo que para esta semana.
1: Ya, tenemos aquí el día 1 hoy.
2: Ya.
1: 1 de agosto, luna llena.
2: Ya.
1: Y el día 2 y 7 tenemos luna menguante, pero hay fechas en las que están designadas a la
2: algo
1: siembra. Algo hay que hacer, empezando desde hoy.
2: Así es que, compadre, ¿sabe qué? Vea, vaya por un esperito. A veces nos olvidamos, decimos que también dijo la comadre Pati, que es bueno para la siembra, que es bueno para el deshierve, para el aporque, para el abonamiento, para la cosecha.
1: La fertilización.
2: Mejor, ¿sabe qué? Vaya por un esperito. ¿En qué sabe anotar? A ver,
1: en
2: una libretita, por ahí un cuadernito en alguna parte, y nosotros les vamos a dar los días buenos recomendados. ¿Del cuánto al cuánto? ¿Desde hoy hasta cuánto? ¿Hasta el
1: desde
2: día?
1: Desde el día 1 de agosto hasta el día 7 de agosto.
2: Viernes.
1: Hasta el día viernes.
2: Listo. Entonces, arrancamos con eso.
0: Claro.
2: Los días buenos. Porque ya son las 6:22 y el compadre ya está desesperado. Dice, no han dado los días buenos, mejor
0: nosotros
2: me voy.
0: Oiga, nosotros solo hacemos tener ganas y no le damos.
2: Ay, exacto, vaya ahí.
0: ¿Qué pasa?
1: Bueno, si el compadre, si la comadre está preparándose para una siembra, les comentamos que el día 2, 3, 4, 5, 6 y 7 están días excelentes para plantas de raíz, de hoja, de flor y plantas de semilla.
2: Vea, me equivoqué.
1: ¿Se equivocó?
2: Está bueno, para plantas de siembra, de raíz... Ay.
0: Yo siempre he dicho, mi compadre Pepito es buenazo para las plantas, pero esas de plástico.
1: Oh.
2: De esas que no se acaban
0: sí,
2: nunca.
0: Sí, sí, no.
1: Ya. Bueno, entonces no está recomendado estas fechas para trasplante, ¿no? Entonces también tenemos días excelentes para cosecha, los días 2, 3, 4, 5, 6 y 7. Si usted, compadre, comadre, ya ve que el choclito está listo para cosechar, puede hacerlo dentro de estas fechas.
2: Claro, lindo. Así es que, por ejemplo, no solo el choclo, usted puede cosechar, por ejemplo, la yuca.
1: La yuquita también.
2: La papachina, el fréjol, todo lo que son productos que ya están listos para la cosecha, esta fecha es excelente.
1: Excelente.
2: ¿Sabe por qué? Yo conversaba el otro día con un técnico antes de estar acá otra vez en la radio y decía, vea, estas fechas son excelentes para la cosecha de estos productos porque son de mejor calidad, no tienen mucha humedad. Entonces, así, me parece que la yuca, la papachina, el fréjol, el maíz, va muy bien en estas fechas. Esa es la recomendación, mi querido compadre.
1: Así es, también tenemos fechas para poda, que es el día 6. Usted el día 6 de agosto puede hacer todas sus podas en rosales, en árboles, en plantas que ya están muy grandes.
2: Plantitas frutales, por ejemplo.
1: Eso, en frutales también puede hacerlo, el día 6 de agosto.
2: El 6 de agosto, así es que mi querido compadre, póngale mucho ojo y atención. Si usted tenía plantitas, por ejemplo, que quería podar, ¿no es cierto? Ya están las ramitas, las hojitas un poco alcanzando ya una altura que a usted no le desea. Dice, no, vamos a podar el 6.
1: Claro, por supuesto. Y ahora para los carpinteros, los ebanistas, y por ahí tienen su tallercito y van a cortar madera, los días 3, 4, 5 y 6 están excelentes para cortes de madera.
2: Corte de madera.
1: Así es.
2: ¿Para qué? Para que esa madera no sea dura, como es, sea dura, no se apolille. Ese es el secreto. Hay que cortar en época de buena luna.
1: Así
2: y esa
1: es.
2: Madera es dura, no se apolilla, esa madera no se está retorciendo, prácticamente es una madera excelente, una buena fecha.
1: Claro, ahora si usted quiere injertar lo que es el aguacate o quiere injertar la naranja, el limón, los días 6 y 7 están excelentes
2: para
1: injertos.
2: ¿Ya?
1: Sí. Ajá. Y si quiere aplicar por ahí un herbicida, quiere fumigar por ahí mucha hierba, el día de hoy está perfecto.
2: Mejor
1: hoy pueden
2: no fumigar.
1: Fumigamos
2: el suelo, oiga, que le destruimos. Bueno, 6:24.
0: Vamos con musiquita.
2: Compadre, ¿qué
0: vea,
2: tiene
0: le vamos a invitar a la comadre Mélida Jaramillo, gran cantante ecuatoriana, ya fallecida, sí. Pero para las personas que tengan unos lindos ojos. El tema se titula Ojos.
2: Ah, caramba, sí, ese ojo es bueno.

0: Aquí estamos en Buenos Días, comadrita. Buenos días, compadrita, en este día sábado donde le estamos haciendo levantar rapidito a los madrugadores nuestra felicitación. No, y a los dormilones un alón de orejas.
1: Y la gente, mi querido compadre, que está abriendo su negocio, ¿no es cierto? Que está abriendo su panadería, que está abriendo su cafetería, que está por ahí empezando a abrir su tiendita.
0: Mira, comadre, se da cuenta, solo de comida habla el compadre.
2: Solo de comida.
1: Ya voy a preguntar qué receta hizo la comadre Pati.
0: No, aquí tenemos algunas notitas interesantes. Por ejemplo, mi comadre Pati me estaba contando que en la feria de Santana
1: ya
0: hizo un reportaje sobre licores.
1: ¿Qué eso era?
2: Sí, sobre cócteles. Sí.
0: Ah, cócteles. ¿Qué tal?
2: Muy ricos.
1: ¿Sí probó?
2: Sí,
1: por favor. ¿Saben dar la prueba?
0: Y creo que ha salido medio mareadito,
2: Ya salí entonadita de la feria de Santa Ana.
1: Bien entonada.
0: A ver, cuéntenos acerca de este emprendimiento de la Mendeñita.
2: Bueno, pudimos hablar con la señora Julia Campoverde. Ella es una emprendedora en lo que es cócteles.
1: Ya.
2: Y a cócteles la Mendeñita. Y me comentó sobre el nuevo cóctel que había preparado. Y este es el cóctel de aguaje. Es una semilla que yo no conocía, pero dice que es similar a la chonta. Y en la nota ella nos explica parte del procedimiento de la preparación de este aguaje.
0: Vea, a propósito de eso, les decimos a los compadres y comadres que estén muy atentos y que nos envíen un mensajito al WhatsApp. Anote, por favor, para que se lleven una botella pequeñita que nos ha dado, que es una, pero riquísima.
2: Sí, aquí tenemos el aguaje justamente.
1: Pues ahí está la evidencia.
2: Aquí está la evidencia de que sí me fue la feria y dice cóctel crema con aguaje de la Mendeñita.
0: Entonces, verá, vamos a hacer lo siguiente.
1: A ver, díganos.
0: Todos
1: los
0: compadres o comadres que nos manden un mensajito.
1: Ya. Al WhatsApp. ¿Cuál es el WhatsApp?
0: Es el al 097.
1: Ya.
0: 952.
1: Ya.
0: 4266.
1: Ese es el WhatsApp. Sí. ¿Anotó?
0: Ya.
2: Ahí, en esta...
0: Nos mandan cualquier cosa, que nos están escuchando, un saludito, cualquier cosa. Y luego, al final del programa, entre todos los que nos han enviado,
1: han escrito,
0: le hacemos un sorteito, le damos esa botellita de la Mendeñita y un libro de la historia del Centro Agrícola del Cantón Morona.
1: Pucha.
0: Y se va a llevar.
1: Doble premio.
0: Claro.
1: Así es que anímese.
0: Entonces, teléfono 097-952-4266.
1: ¿Listo? Facilito.
0: Vamos a escuchar entonces esta nota.
2: Escuchemos. Bueno, estamos aquí en la Feria de Emprendimientos de Santa Ana y nos encontramos con una comadre emprendedora. Aquí tiene unas delicias de cócteles. Les voy a presentar a mi comadre
3: Julia Campoverde.
2: Doña Julia Campoverde, usted es emprendedora de los cócteles La Mendeñita. Estamos aquí en la mesa de exhibición de nuestra comadre y ella nos va a explicar un poquito sobre de qué se trata y nos va a dar una pequeña receta sobre cómo ella elabora estos cóctelitos.
3: Muy buenos días a todos mis compadres que me escuchan. Soy la seguidora de la radio Voz de Lupano, que cada sábado con el programa Buenos Días, compadre, siempre nos están apoyando, ya sea al agricultor, al ganadero, en especial ahora a los emprendimientos. Soy propietaria de los cócteles La Mendeñita. Yo he sido siempre recibida en esta bella parroquia que es Santa Ana con mis emprendimientos. Traigo como siempre los cócteles de café, cacao, coco, naranjilla y ahora tenemos del aguaje, conocido como los moretes, el hacho. Entonces estoy aquí agradecida una vez más, como les digo, y me encuentro ubicada en el sector Tayusa Chico, perteneciente al Cantón Santiago, Parroquia Méndez. Tengo al alcance de todo bolsillo, mis compadres. Nadie se puede quedar sin comprar un coctelito La Mendeñita, que puede ser en cualquier momento que usted puede servirse, ya sea mirando la televisión, con el compadre, con la comadre, con la enamorada, con el esposo, con quien usted guste.
2: Con el compadre, con el vecino, con la amiga, con la compañera de trabajo. Usted puede probarse estos deliciosos cócteles La Mendeñita. Por favor, comadre, usted pudiera explicarnos aquí a todos los que nos escuchan cómo usted elabora este cóctel riquísimo que está aquí, que se llama cóctel La Mendeñita, cóctel crema con aguaje. Explíquenos un poquito, a ver, cómo usted es
4: lo que tiene la fórmula secreta para tener estos cócteles tan deliciosos.
3: Así es, pero a mis compadres les voy a dejar con la curiosidad porque la receta no les puedo explicar. Pero sí les puedo decir, todos los cócteles son elaborados con las frutas que se encuentran en nuestra Amazonía, en este caso en mi cantón. El aguaje, conocido también como el morete, todos lo sabemos que es una fruta de una palmera bien grande, más o menos parecida a la chonta. Entonces de ahí sacamos la pulpa nosotros. Sacamos la pulpa y lo elaboramos con los demás ingredientes, dándole un toque final. Este lleva las leches, la leche evaporada. Estos productos todos tienen registro sanitario. También debo elaborarles con productos que tienen registro sanitario. Y acompañado del súper aguardiente de caña del don Urbano Parra, un compadre de mi querida parroquia de Chupianza.
4: ¡Ay, qué belleza! Entonces, con confianza nosotros podemos ingerir y tomar estos cócteles deliciosos que lo estamos probando acá en la Feria de Emprendimiento de Santa Ana. Un último mensaje, mi comadre, para todos los radioescuchas.
3: Bueno, mis compadres, emprendamos. Nuestra Amazonía tiene riqueza. Nuestra Amazonía tiene muchas frutas para poder elaborar cualquier emprendimiento, pero sí pedir a las autoridades que nos ayuden a entrar en las ferias. Las ferias son muy importantes para un emprendedor para poder hacer conocer nuestros productos. Para finalizar, mis compadres, no les he hablado del licor Harrison, un licor afrodisíaco, un licor medicinal, un licor que está considerado como el whisky amazónico.
4: Entonces también podemos adquirirlos aquí en el emprendimiento de Doña Digna, ¿verdad?
3: Sí, Julia Campoverde, más Julia conocida.
4: Campoverde. Oh, ya, muy bien.
3: Me pueden seguir también en las redes sociales, en la página La Mendeñita y como Julia Campoverde.
4: Por favor, repítanos su número de teléfono.
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0: Bueno, bueno, qué lindo, qué hermoso estar en este despertar, en este levantarse. En buenos días, comadrita, buenos días, compadrito, aquí a través de emisora Voz Grupano. Saluditos a mis queridos compadre, familia Noguera en Santa Marianita.
1: Ah, carambas, qué bien. A los tiempos.
0: Querido Teófilo, compadre Teófilo.
1: Saludarle a mi compadre
0: Gabriel.
1: Teófilo, Gabriel.
0: A toda la familia. Dice que siempre están escuchando nuestro programita.
1: Qué lindo. Saludarles, un abracito a la distancia y claro, obviamente, muchas gracias por escucharnos. 6:38, 6:38.
0: Vea, estaba escuchando muy atento la canción con los hermanos Miño Naranjo. Árbol frondoso y florido, decía, ¿no es cierto? En algunas partes, en algunas finquitas hay árboles hermosos, lindos, jardines, cosas bellas, riachuelos, cabañitas, chozas, cascadas. Y esto genera el gusto por visitar. En otras palabras, genera turismo, ¿no es cierto?
1: Así es.
0: Tantos compadres que tienen sus finquitas y vale la pena que lo hagan con carácter turístico para que compadres o comadres de otros lados vayan y visiten.
1: Explote, explote lo que tiene, mi querido compadre. Usted tiene una finquita, no digamos de 20, 30, de unas 2 o 3, 5 hectáreas, 10 hectáreas. Allí tiene usted fuentes naturales de agua, una cascadita, un bosque primario con árboles frondosos, como dice usted. Aproveche, pues. ¿Y quién nos va a hablar de eso, compadre?
0: Por eso nosotros le hemos invitado a nuestro querido compadre mayor, Leo Leonardo Salgado.
1: Más conocido.
0: Compadre Leo.
1: Señor Leo.
0: Señor Leo, ya está acá. Le hicimos madrugar porque él es un experto en turismo. Para que nos diga qué deben hacer los compadres o las comadres en su finquita, ahí en su propiedad,
1: aprovechar,
0: capaz de que puedan aprovechar turísticamente.
1: Vea.
0: Compadre, buenos días.
1: Nos va a dar lección de eso.
0: Eso, qué lindo.
2: Amigos, un gusto, un saludo cordial a ustedes. Un buen programa que llama la atención de la gente de campo. Es con quien nos relacionamos. Ahora, si tenemos algo en la finca, los primeros interesados debemos ser nosotros. ¿Por qué digo nosotros? Porque a nosotros nos tiene que gustar lo que estamos haciendo. Ahí nace la verdadera importancia de lo que tenemos.
0: Cogerle cariño a nuestra labor, a nuestro trabajo, a nuestra tierrita.
2: A ver, para nosotros dice, ay, es que aquí vamos al monte. Y como tenemos monte, ya no nos paramos zona. Para comenzar, perdón, pero tenemos cascadas. ¿Qué hay que hacer? Lo único que hay que hacer es mejorar el sendero, dar las garantías de seguridad de la cascada, del río, dar servicios para que la gente, en el supuesto caso que llueva, una cabañita para guarecer, como decimos vulgarmente, ¿sí? Y siempre cuando caminamos nos da hambre. Entonces, ¿qué hacer? ¿Qué brindar a las personas que nos visitan? Entonces, lo que estamos haciendo es unir los atractivos más un conjunto de servicios. El mero hecho de acompañarles a los que vienen ya es un servicio que estamos dando. Más la información que vamos a darles de las diferentes plantas, ¿sí?, que hay. La historia del pueblo, el por qué el nombre de cada uno de los lugares. ¿Por qué el nombre del río? ¿Por qué el nombre de la cascada? ¿Cuántos metros tiene? Es decir, información base o información preliminar para que a través de esto la gente que nos visite diga, ¡wow! ¡Se ha sido bonito! La historia de aquí no me lo sabía, ahora ya voy aprendiendo. Entonces, eso tenemos que ser, como dice vulgarmente, buenos anfitriones.
0: Compadre Leo, yo estaba viendo algunos videos y al norte de Quito existe Mindo, que realmente es un lugar turístico donde hacen cola prácticamente los turistas, nacional e internacional, y van a ver. Pero cuando uno observa lo que tienen allá en Mindo, es lo mismo que tenemos acá, con el mismo paisaje. Incluso acá tenemos muchas cosas más y más bonito. ¿Por qué allá la gente va y por qué nosotros todavía estamos en pañales en eso?
2: Porque allá hubo una cultura en donde dijeron, ¿no? Si tenemos bosque, vendamos el bosque. ¿Sí?
0: ¿Ya?
2: Y todos los atractivos que tienen, en su gran mayoría, también fueron creados. Domesticaron al colibrí.
0: Claro, yo veo que un señor extiende la mano y los colibríes se posan ahí. Digo, ¿cómo es eso?
2: Un ejemplo. Se pusieron el restaurante o la cafetería en el tercer piso, en la terraza de la casa. Y alrededor le pusieron una tablita. Ahí pusieron los comederos para los pájaros y también los bebederos. Ahí están. Tú estás desayunando y a un metro estás viendo colibríes. Algo que aquí todavía no tenemos esa cultura.
0: Pero que es fácil hacer, compadre.
2: Mira, después de mucho tiempo les dio resultado y es súper bonito. Sí, igual son con las mariposas. Igual son con las orquídeas. En el mismo clima que tenemos aquí. Entonces, allá toda la población tiene esa cultura de generar un atractivo. Lo que aquí nosotros estamos, no, es que no, pero es que no sé qué va a pasar. La cosa es, o sea, ir mejorando, ir presentando, y nosotros mismos creer lo que tenemos. ¿Quién de ustedes se da el lujo de sembrar algo para ver pájaros? ¿Tú?
1: Yo hice una experiencia, verás. Yo quise, yo tengo una pequeña finquita, así, es de campo. ¿Sabes cómo le hice para atraer a los pajaritos? Le empecé a sembrar unos árboles que generan unas pepitas. Todos esos arbolitos fui dejando. Vaya a ver.
2: Murucúas.
1: En épocas.
2: Las murucúas.
1: Cuando están ya maduras las pepitas, que son tomates. Moraditas. Moraditas y tomates. Vaya a ver la cantidad de pájaros que llegan. Le hice la experiencia, como tengo cabezas de oro, ¿no? Oritos. Le corto y le pongo ahí que madure. Vaya a ver qué cantidad de pájaros pacharacas llegan allá a consumir, a comer.
3: Lo mismo sucede cuando uno se siembra girasoles.
1: Ya.
3: Las abejas vienen en cantidad. Las mariposas en cantidad. Entonces, es muy bueno esta técnica que yo también he utilizado dentro de los jardines con el fin de que lleguen las abejas y las mariposas.
2: Ya ve. Estamos haciendo algo parecido. Por ejemplo, aquí hay otra plantita, no sé si la conozcan, a la verbena gigante.
0: Claro, claro.
2: ¿Ya? Ahí tienen una variedad de colibríes. Las murucúas, las pepitas, que sí, tú dices, sí, para los pajaritos un poquito más grandes. ¿Sí? Yo atrás de mi casa tengo desde sembrado oros para los pájaros.
0: Así tiene que ser.
2: Zapotes, murucúas.
1: Guavas para las loras. ¿Ya?
2: Imagínate que tengo como tres plantas de aguacate donde vienen desde las pacharacos a comer.
0: Ya.
2: ¿Ya? ¿Cómo lo llamas a los pajaritos que tienen los nidos para abajo?
0: Las buglas.
2: Las buglas, ¿no es cierto? U oropéndolas. Entonces, ellos también son una variedad de aves que causan sensación por la forma de los nidos.
0: Compadre Leo, ¿y esas cosas, por tu experiencia, es lo que les gusta al turista de afuera?
2: Exactamente. Eso es lo que quieren venir a ver en un área natural. Estaba leyendo ayer un reportaje de por qué cambió Baños, porque le hicieron todo moderno, ¿sí? En cambio aquí todavía tenemos todo al natural. La gente como que está cambiando, ya cambió su tendencia. Ya no ir de ciudad, de Quito a Guayaquil, o de Guayaquil a Quito, ir a las playas. Ahora quieren las cosas vivencial, es decir, vivir una experiencia por acá. Entonces, ¿qué estamos haciendo como Cantón Morona para dar esa oportunidad a la gente que viene?
1: Por ejemplo, Leo, ahora que tú hablas de esto, ¿no? Vivencias. Vivencial quiere decir ellos haciendo también con el compadre. Por ejemplo, yo de compadre, pongamos, tengo caña de azúcar, tengo un trapiche de madera, ¿no es cierto? Como los macabeos, nuestros mayores. Entonces, ¿cómo hacían, preparaban o sacaban la miel de caña, la más rica, la más exquisita, hecho en trapiche de madera? Esas experiencias me imagino que el turista quiere ver, quiere disfrutar.
2: Exactamente, de eso, o sea, hasta allá, ya me entendiste, o sea, quiere, como dice, vamos a revivir lo que estábamos olvidándonos. Porque nos llegó el trapiche eléctrico, solamente le subo, claro, la, claro, palanquita y se fue. Ya. Y yo acá sentado solamente viendo.
1: Cómodo, tranquilo.
2: ¿Cuántos litros me produce y nada más? La cosa es, a ver, en mis tiempos, yo me acuerdo que de 5 años me llevaban a la finca los sábados a las 4:30, 5 de la mañana a moler la caña.
1: Ya, ves.
2: Entonces yo era el arriero y el que sacaba el bagazo.
1: Ya ves.
2: Y después de premio me hacían subir al nido, que coja un huevo, ahí viendo en la viga, que golpee y chupe el huevo crudo.
1: Esas experiencias.
2: Y eso era el premio mayor, lo máximo.
0: Esa era la alegría de vivir. Y a propósito de esta alegría de vivir, hagamos una pausa, querido compadre. ¿Qué tal es para la música nacional?
2: Sí.
0: Sí, dice. No me he convencido. Vamos con la alegría de vivir. Ahí estamos con Los Brillantes y volvemos para seguir hablando de turismo. Mientras tanto, no se olvide comunicarse al 097 952 4266.

0: Bueno, aquí estamos en Buenos Días, comadrita. Buenos días, compadrito, a través de emisora Voz Grupano, conversando sobre este tema tan lindo, tan bonito y que nos interesa absolutamente a todos, el turismo, con mi querido compadre Leonardo Salgado. Estamos hablando acerca de qué es lo que le gusta a los turistas. Compadre Leo, ¿cómo tratar al turista, sea nacional, sea internacional, que va a llegar a nuestras finquitas?
1: Ahora, la primera cosa es ser buenos anfitriones. ¿Qué significa esto? Saludar. Comenzar por el saludo. Ser amables. Ser atentos. Cuando uno se va de un lugar a otro, quiere lo siguiente. Primerito, un lugar donde descansar. Que sea cómodo. Eso busca comodidad. ¿Sí? Luego, me da hambre. Y yo lo que vine es a comer algo diferente.
2: No seco de pollo.
1: Quiero probar algo propio de aquí.
0: Unas chontitas, una guayacita.
1: Hasta el mismo seco de pollo, pero de manera diferente.
0: Preparado aquí.
1: El mero hecho que lo hagas con leña, ya.
0: Ya cambia.
1: Cambió y cumplió todas las expectativas de lo que hacíamos. Tenemos tanto producto local que a veces ni hasta nosotros mismos desconocemos. Por ejemplo, el culantro silvestre. Qué bueno que es, ¿no?
3: Un caldito claro. Con ese.
1: Dos o tres hojas de eso, suficiente. Y te cambió el sabor. ¿Sí? No sé si ustedes han utilizado alguna vez la sidrayota.
0: No.
1: Para ensaladas, para la carne, como la carne con papas al jugo. Mira, cosas locales. Ya, sin ir muy lejos, la guayusa. ¿Con qué brindamos la guayusa? Con chontas, con yucas. Somos conocidos por las yucas fritas. En todas las casas tenemos yuca y damos yuca frita. ¿No es cierto? Antes los desayunos eran yuca frita con carne frita, lo máximo, y la guayusa. No éramos mucho de queso. Como macabeo estoy hablando, ¿no? No le utilizábamos mucho al queso, como ahora. Entonces, además de eso, cuando hacían las fiestas, ¿qué brindábamos? ¿Y por qué brindábamos esa comida? En el supuesto caso, en los matrimonios, la famosa sopa de novios. ¿Por qué? Porque teníamos maíz, que lo hacíamos el mote, teníamos la zanahoria grande, la local, que es de aquí, la amarilla que le decimos, teníamos la yuca y la rolaquimba. Y todo el mundo tenía una vaca. Entonces, todo lo que sacábamos la carne para preparar, los huesitos sobraban. Y con eso hacíamos la sopa de novios, que brindábamos 2 y 3 días. O sea, hacíamos una paila grande para que el que venga coma. Igualito que hacemos ahora, bueno, hablemos de costumbres locales, cuando fallece alguien. La primera cosa es, ¿qué le vamos a brindar a la persona que acompaña? ¿Cierto? Ahora, asimismo, cambiando esta actividad, ¿qué hacemos cuando viene un visitante? Esas mismas expectativas hay que cubrirlas. Primero, un lugar en donde descanse. La segunda, ¿cómo satisfacer su necesidad de comer? Aquí viene la palabrita mágica, el degustar, el que te guste, el que lo que pruebas aquí sea único. Y ahora, las actividades que hagamos aquí, que se acuerden toda la vida. Así como decía aquí el famoso compadre José, me acuerdo cuando vinieron de tal parte, hasta ahora no se olvida.
0: Y le den ganas de volver.
1: Exactamente.
0: Claro.
1: Entonces, ese es el principio que estamos aplicando cuando vienen turistas, que vivan una experiencia, una aventura única, que toda la vida se acuerden. Es que yo me fui, dice, ayudar a trabajar en el campo, el famoso agroturismo, pero un señor que nunca cogió un machete a la media hora está con ampollas. Ahí está el recuerdo. Pero yo sí limpié un poquito, dice.
0: A ordeñar la vaca.
1: Mira, ahí esa es otra aventura, ¿no? A ver, yo nunca había visto una vaca más que en películas y cuando iba por el carro y veía a los lados, hasta ahí. Pero ya cuando me llega, me hacen coger la me hacen sacar leche, es otra experiencia diferente. Encima que yo mismo cargue la leche y encima que vaya a cocinar, que esté cuidando
2: y hacer el queso el mismo,
1: para que no se riegue.
0: Compadre Leo, escuchando esto, entonces, mis queridas comadres, mis queridos compadres que tienen su finquita, que tienen sus propiedades en campo, ¿sí pueden entrar al tema turismo?
1: Mira, el turismo es la única actividad, ¿sí?, que engrana con todo. Con todo, ¿sí? Tengo una finca, tengo solamente yuca, chévere. Me dedico a sacar yuca, que la gente viva la experiencia de sacar una mata de yuca, ¿sí? Porque es una técnica el sacar la mata, ¿sí? Luego la limpieza, luego la preparación. Ahora sí vamos. Yuca cocinada, yuca frita, vamos a hacer tamales, vamos a hacer deditos de yuca. ¿Qué más vamos a hacer? Entonces, es decir, poner a los que nos visitan una gama de esto les voy a enseñar a preparar y luego a degustar, que va a ser una experiencia única para todos ellos. Eso es lo que tenemos que hacer en todo sentido con la gente que nos visita.
0: Perfecto, ¿no? Súper motivados y esperamos que esto les haya servido, estos consejitos tan lindos, tan prácticos, y ojalá desearíamos que nuestros compadres y comadres se dediquen también al tema turístico y aprovechen las propiedades que tienen.
2: Yo decía que exploten, que valoren lo que tienen. Créame, así a mí me da pena a veces cuando voy por el campo. Yo me dedico al negocio del ganado en estos últimos años. Oiga, me voy al campo, ¿no? Dice, vea, tengo ganadito de venta. Y me voy, pues, caminando 40 minutos, una hora. Oiga, y veo que junto a las fuentes de agua, junto al río, a la quebradita, todito van talando el bosque. Entonces, les falta, ¿sabe qué, compadre? A la gente capacitarles. Darles valor a eso que tienen, que es un patrimonio natural que debe ser intangible, que no deben tocar el bosque, porque eso les va a generar un atractivo turístico. Imagínense una liana ahí para cruzar al otro lado del río. Hermoso.
0: Lindo, lindo.
2: Pero si le tumbaron el árbol, chao.
0: Compadre Leo, las palabras finales y ese mensajito de optimismo para los compadres.
1: Bueno, yo les apoyo, les ayudo, sí. En algo les puedo servir dándoles una pequeña asesoría, una pequeña información. Con todo gusto me llaman, me buscan. Yo tengo mi oficina de la iglesia, dos cuadras al norte, en la
0: al lado del Coliseo 29 de Mayo.
1: Al lado del Coliseo 29 de Mayo. Entonces, encantado de visitarles, encantado de apoyarles en todo lo que pueda y asesorarles, más que nada, porque es un atractivo más para que la gente que viene a Macas tenga que hacer. Y de esa manera ganamos todos, y la gente que vino va a recomendar al resto de su familia, de sus amigos, a que vaya a Macas, a que venga a Sevilla. ¿Por qué? Porque aquí hay mucho que hacer, ¿sí? Y encima de eso, con la amabilidad de la gente y la seguridad que todavía reina en Morona, Santiago, es algo que todo mundo tiene que venir a Macas a experimentar y a conocer.
0: Perfecto, muchas gracias. 7:40, 7:01. Aquí estamos en Buenos Días, compadre.

0: Aquí estamos en emisora Voz Lupano y este es su programa sabatino de muy de mañita, de muy de tempranito. Buenos días, compadre. Buenos días, comadrita. Vea, comadre Pati, ya están llamando y están enviando mensajitos para llevarse la botellita y el librito. Vea. Hay una llamada. A ver, entonces, vamos a ver con quién. Buenos días.
1: Buenos días, señor Cueva.
0: ¿Con quién? ¿Con quién tenemos el gusto y de dónde? Buenos días.
1: Carlos Lituma le llama, un loco soñador y que recorre toda la provincia.
0: Vea, y le iba a decir don Carlitos, vea, loco soñador, ¿cómo le va? ¿Cómo ha pasado?
1: Gracias a Dios, con la boca al frente todavía y estudiando y viendo.
0: ¿Cómo le va?
1: ¿Qué
0: actividad está haciendo? ¿A qué se está dedicando?
1: Bueno, a todo, menos al crimen, al robo.
0: Cuéntenos.
1: Bueno, felicitándole por el programa, le estaba escuchando sobre el turismo. Es una pena, le digo, señor Cueva, yo estoy aquí desde el año 1984 y fui guía turístico en Quito. Y me da pena ver cómo nuestra provincia no progresa en el turismo. Tenemos hartísima para hacer turismo. Conozco montones de lugares turísticos, pero no explotamos. Y las autoridades no nos entienden porque nosotros hemos hecho proyectos turísticos, pero ahí se queda. Y falta también de los señores dueños de las fincas, dueños de cascadas, de los ríos, de cuidar, porque en realidad hay que cuidar. Bueno, yo como soy maestro en medicina ancestral, ya reconocido por el Ministerio de Salud Pública, la ley y la Constitución de la República, hoy estamos, también hemos hecho algunos cursos más que llamó la Casa de la Cultura, el municipio, el provincial, pero ahí nos quedamos. No hay cómo abrir el campo, sobre todo en el turismo tenemos muchísimo, ya que como el señor Salgado decir que el turista le gusta venir a ver lo que hay, lo que producen, cómo es, cómo viven, cómo vivimos. Porque antes decían, ¿dónde vives tú? Oye, flaco, yo vivo en Morona, Santiago, y en eso Zamora, Chinchipe, decía, que hasta el presidente se equivocó una vez hablando, el Lazo, creo, fue el que dijo que vino a poner la primera piedra en el río Zamora, cuando fue poner en el Lupano. Entonces, lamentablemente nos falta, y sobre todo la educación, estamos muy atrasados. Debemos comenzar con la educación. Bueno, los salesianos de Sevilla veo que sí todavía les educan a los niños sembrando plantas, sembrando hortalizas. Eso es algo emocionante de volver a ver. Pero del resto ya ahorita como es todo desmoderno, creo que siembran el celular y cosechan en el celular, lamentablemente.
2: Así es. Y ponen chip.
1: Entonces, yo estoy dedicado a la medicina y también al turismo. Somos dueños de, digamos, nosotros dueños de dos proyectos grandes de Morona, Santiago, pero nadie nos entiende. El Señor de la Misericordia del Alto Upano, la Casa Shoar de Sevilla, el proceso de reciclaje y procesamiento de desechos sólidos, y también estamos ahora luchando con la Federación Shoar para que se haga ya el Museo de la Tanza en Subúa. Tenemos hecho ya el proyecto, y también como trabajamos con la UNACH de Riobamba, y lamentablemente estamos en ese proceso. Quizás un día se pueda repatriar todo lo que tiene Morona Santiago en la casa Adía Ayala en el museo. Ahí está toda la cultura de Morona Santiago. Y una pena que ninguna autoridad se ha preocupado en hacer un museo grande acá. Estamos en la lucha de que se haga esto y esperemos de que mañana se haga esto. Felicitándole al señor Cueva y a los señores panelistas. Y bueno, si hay algo que me van a regalar, Dios les pague, quieren que les regale yo.
0: Bueno, don Carlitos, ya nosotros le decimos desde acá, Dios le pague por esa llamadita, ya estaremos conversando con usted para hablar acerca de sus actividades y emprendimientos. Un lindo día.
2: Bueno, 7:07 a.m. 7:07 a.m. Ahora sí, nos vamos a ir con el ingeniero Robert Inga. Claro, obviamente él nos habla de algo muy común. Parecía que esto no hacía falta hablar mucho, pero todos tenemos en casa una mascotita, ¿no es cierto? Un perrito, un gatito, pero ¿sabe qué? Infestados a veces de estos parásitos, de las pulgas, de las garrapatas, de cualquier otro parásito. Y esto ha sabido provocar, ¿sabe qué? Hasta la muerte de estos animalitos. Así es que yo me interesé porque me fui a visitarle al ingeniero y le veo, digo, ¿qué tiene este animal? Dice, vea, por esto. Y si no prevenimos, el tratamiento es súper costoso. Así es que él nos habla sobre el tema.
3: Escuchemos.
2: Bien, mis queridos compadres, estamos acá, claro, en Almacenes La Chacra con el ingeniero Robert Inga. Ingeniero, he estado unos días aquí así visitando por el tema veterinario, pero me he dado cuenta que hay una enfermedad común. Esto de la afección de los parásitos, garrapatas, pulgas en las mascotitas, sean gatitos o sean perritos. Ahora mismo haciendo una cirugía, ingeniero, sobre todo, yo me he dado cuenta que ese tipo de enfermedades afecta mucho, sobre todo cuando no hay los cuidados respectivos.
3: Mi estimado licenciado, muy buenos días. Con un saludo especial a todos nuestros amigos que nos escuchan a lo largo y ancho de la provincia y del país. Y realmente el tema de las mascotas es un tema muy interesante, tanto mascotas como animales mayores y menores también. El tema de parásitos externos, uno de ellos son lo que son las garrapatas, ya que hoy en día por la introducción de pastos de ciclo corto, por la introducción de ciertos céspedes, y bueno, estamos en una zona tropical también, que hay mucho problema de la garrapata. Y realmente la garrapata causa pérdidas muy importantes en la parte pecuaria, como en la parte también de mascotas. Por ejemplo, si hablamos en las mascotas, los hemoparásitos, que se denomina la enfermedad que transmite la garrapata, como la anaplasma, la babesia, lo que es el Lyme, que es muy peligroso hasta para nosotros humanos, que es zoonótico, y lo que es la Ehrlichia canis. Así que eso es muy presente, muy común, diariamente se trabaja con esas enfermedades, e inclusive en muchas fincas a veces no se la detecta la enfermedad a tiempo, las mascotitas se mueren. Entonces sí recomendaría a mis amigos, tanto de las fincas como de la ciudad, hacer los controles de parásitos externos, tanto pulga como garrapata. Hoy en día hay muchos métodos, como están las pastillas, están las pipetas, están los collares, están los baños medicados, que trabajan súper bien en esos casos, y así nosotros evitaríamos tanto gastos en los tratamientos, porque son largos, y también evitaríamos también lo que es la mortalidad o daños que es, o secuelas que dejan las enfermedades hemoparasitarias, como lo transmite la garrapata, y evitaríamos también infectarnos en algún momento nosotros también de alguna de ellas, ¿no? Porque obviamente son zoonóticas, son peligrosas para nosotros.
2: Entonces, peor aún, claro. Ingeniero, que estas mascotitas estén en contacto con los niños, con las personas, y a veces no se toman las debidas precauciones higiénicas.
3: Perfecto. Entonces, o sea, realmente nosotros tenemos el control de garrapatas y pulgas permanentemente.
2: ¿Para qué tiempo?
3: Bueno, de acuerdo al tipo de sistema o de tratamiento que utilicemos, por ejemplo,
2: pastillas.
3: Si usamos pastillas, hay pastillas que duran 60 días, 90 días, 100 días. Uh-huh. Sí, y si usamos las pipetas cada 30 días, si usamos lo que son los collares cada 60 días, si hacemos los bañitos o los talquitos cada semana, entonces hay muchos métodos como de prevenir, pero siempre es importante hacerlo antes de lamentarnos, porque usted sabe que los costos
2: prevenir más que nada
3: salen mucho más caros que prevenir, sí. Y como le digo, eso a veces nosotros decimos, no, pero en mi casa no hay garrapatas, no hay pulgas, pero a veces por ahí pasan conejos, pasan gatos, pasan ratones, y inclusive las ranas, culebras, pueden llevar una garrapata.
2: Ingeniero, ¿cuáles son los síntomas que se detectan cuando están con este tipo de enfermedades?
3: Bueno, en perros, los síntomas más comunes son, por ejemplo, el decaimiento, temperatura alta.
2: Ya no quiere comer.
3: Pérdida de apetito, y ya los ojitos empiezan a cambiar de coloración.
2: Están tristes.
3: Sí, se ponen decaídos. Y poco a poco inclusive, o sea, eso realmente afecta lo que son plaquetas y eritrocitos. Entonces los exámenes que se hace salen ya con plaquetas bajas, con eritrocitos bajos, y en los test rápidos que se hace obviamente se detecta la enfermedad, si tiene o no la tiene, sí. Pero o sea, si hay tratamiento a tiempo, pero hay animalitos que ya vienen con daños bastante complejos, en lo que es las plaquetas y eritrocitos, y realmente a veces ya no hay cómo hacer.
2: ¿Pueden morir por este tipo de enfermedades si no está a tiempo, ingeniero?
3: Muchísimas mascotas mueren, diariamente mueren porque no se hace los controles no se hace inclusive una recomendación para todos amigos que tienen mascotas, es que hagan un test rápido de detección de la enfermedad cada 6 meses, dos veces al año.
2: Ya, muchas gracias, ingeniero.
3: Mi estimado Luis, un gusto, y mis amigos agricultores y ganaderos, un abrazo para ellos.
2: Muchas
3: Siempre
2: gracias.
3: Estamos a las órdenes como agropecuarios La Chacra.

0: Ingaguambra, ¿no es cierto? Claro, 7 de la mañana con 15 minutos. 7 de la mañana con 15 minutos, mi querido compadre. Claro, usted, mi querida comadre, igual, le hice traer la libreta, el cuaderno, el espero. Dice, pero ¿qué horas repiten los días buenos?
1: Ah, sí, porque ya dimos.
0: Ya compadre. Dimos, pero algún atrasado o alguna atrasada que por
1: o
0: hacer.
1: O algún dormilón.
0: O por hacer la guayucita, por hacer el cafecito, porque fue a hacer algún mandadito, no anotó los días buenos. Así es que, comadre Pati, repita los días buenos recomendados para hacer actividad agrícola. Desde hoy hasta el próximo día, viernes.
2: Viernes, por supuesto, vamos. Por supuesto. Aquí estamos para darles el calendario de siembra. Y la luna, ¿cómo estamos el día de hoy? Estamos con luna llena, 2 y 7 de agosto, estamos con luna menguante. Los días recomendados para siembra son los días 2, 3, 4, 5, 6 y 7, en lo que respecta a plantas de raíz, hoja, flor y plantas de semilla. No se ha recomendado días para el trasplante en esta semana, pero sí para cosecha. Los días 2, 3, 4, 5, 6 y 7 y el día 6 solamente para poda. Así que comadre que estuvo despistada por ahí yendo a traer la guayucita y no anotó las fechas que están buenas para siembra, pues les indicamos que los días 2, 3, 4, 5, 6 y 7 vamos a sembrar. Y las personas que van a cortar madera los días 3, 4, 5 y 6 son excelentes para cortes de madera. Uh-huh. Lo que es, refiere a abonar a terrenos, la abona de terrenos sería los días 3, 4 y 6 y para fertilizar la tierra el día 2. Así que mañana podemos fertilizar la tierra y si queremos fertilizar también las plantitas a las que nos encanta la jardinería, exacto, las plantas de flor y tener la casa hermosa, ese balcón precioso, podemos fertilizar las plantas los días 1, 2 y 7 de agosto. Y si compadres, ustedes de pronto quieren tener un corte bonito de cabello y quieren cortarse, por supuesto, los días 6 y 7 recomendadísimos para corte de cabello.
0: Vea, uh-huh. Así es que la semana sí está buena para mí.
2: Estamos en buena semana, sí.
0: Está buena la semana, así es que mi querido compadre, esperemos que aproveche el transcurso de esta semana.
2: Por supuesto.
0: Nosotros estaremos, pues, claro, obviamente, recomendando siempre que haga actividad agrícola relacionada a la luna. Tiene que ver mucho en la producción, así tiene es. Que ver mucho en los resultados que usted tenga si usted hace la siembra. Claro. 7:18 minutos.
1: La característica de nuestro programa es la variedad. Ya hemos hablado de turismo, hemos hablado también de licorcitos, de cócteles, ahora no, de cócteles. Ahora hablemos de conservas.
0: No, yo decía, oiga, esta semana como que no nos han dado una receta para comer algo. Pero bueno, vamos a las conservas.
1: No, pues las conservas son hacer ricas, son sabrosas, claro.
0: Un sándwich.
1: Entonces, vea, le visitamos a la comadre Liz Obregón.
0: ¿Ya?
1: Ella es una experta, ha estudiado para eso, produce, tiene su emprendimiento e incluso sale a las ferias, no solamente aquí, sino a nivel nacional.
0: ¿Qué hace ella?
1: Conservas.
0: Conservas.
1: Vamos entonces con la comadre Liz Obregón.
3: Y bien, mis queridas comadritas, mis queridos compadritos, vamos a hablar de golosinas, de cosas ricas y de cosas también importantes, valiosas, prácticas, dirías yo. Estamos acá en Producción Mara de Liz Obregón y a mi querida comadre, que es muy experta, que sabe eso y además tiene una bella sonrisa, yo les cuento así por la radio, le vamos a preguntar que nos cuente un poquito de qué se trata su negocio. Buenos días.
4: ¿Cómo está? Buenos días, mi querido don Roberto. Muchas gracias por visitarnos el día de hoy. Bueno, nuestro emprendimiento se basa en elaborar conservas artesanales gourmet a partir de materia prima que se cultiva en la chacra o en el ajashuar.
3: Ya, y cuando nosotros oímos conservas gourmet, dice así, caramba, uno como que está medio perdido y en la luna, ¿no? ¿Qué son las conservas?
4: Bueno, las conservas prácticamente, como su palabra lo dice, es un método de conservación, de preservación, de cómo guardar para después.

0: pues la abundancia que en determinadas fechas existe en las chakras. Entonces, hay ciertos métodos, pero es eso, es guardar para después la abundancia que hay aquí en la Amazonía, en las chakras.
1: O sea que eso casi todos los días, porque en la finquita yo me imagino hay bastante producción de frutas, hay bastante producción de tomatitos, hay bastante producción de cítricos, ¿eso se puede conservar?
0: Claro, ¿cómo no, mi querido don Roberto? Por ejemplo, de las frutas, se puede hacer mermelada, se puede hacer dulces, de los cítricos también se pueden hacer mermeladas, de los tomates, por ejemplo, el tomatito, el tomatillo que decimos, ya. El tomatillo, se pueden hacer unas conservas exquisitas con ese tomatillo.
1: A ver, bueno, hoy no vamos a aprender exactamente a hacer, ¿no? Quizás algún ratito, si usted nos dice, yo les enseño. Muchas gracias. Pero, ¿qué necesitaría para hacer una conserva?
0: Bueno, básicamente lo que se necesita es el producto, que puede ser cualquier vegetal, cualquier verdura, cualquier fruta, y se requiere, por ejemplo, dependiendo si son mermeladas, azúcar. Y si son conservas para de verduras y así, los tomatillos, se puede utilizar vinagre, agua, hervida, sal y el vegetal.
1: ¿Todo esto en botellitas de vidrio?
0: Sí, en botellas de vidrio, eso sí tiene que ser en botellas de vidrio porque ellas soportan el calor al que se le debe llevar a la conserva para que sea segura, para que pueda consumirse.
1: Y otra pregunta, ¿necesita de ley tener una refrigeradora o no?
0: No necesariamente, porque si usted le hace lo que decimos del tratamiento térmico o le lleva a temperaturas para que se esterilice la conserva, usted le puede almacenar sin ningún problema fuera de refrigeración.
1: Mi comadre Liz, ¿qué tal si usted les manda un mensajito especialmente a las comadres? Y no, pues también a los compadres para que ayuden en la cocina.
0: Bueno, claro que sí. El mensaje es que rescatemos y aprovechemos toda la abundancia que tenemos en esta maravillosa tierra y eso.
1: Bueno, antes de olvidarme, ¿qué conserva le gusta a usted? ¿Cuál es golosa? ¿Cuál le gusta más?
0: Ah, a mí me gustan los escabeches de vegetales, cualquier tipo de
1: escabeche. Ya me dejó perdido. Usted está hablando solo en otro idioma, escabeches. ¿Qué es eso?
0: Bueno, el escabeche es un tipo de conserva que se mezclan vegetales, verduras, en un líquido de gobierno que es el agua, la sal, y con especies aromáticas. Y valga hablar un poquito de las especies aromáticas que se producen aquí en la Amazonía, como el culantrillo o el sachaculantro, el ajo de hoja, el orégano amazónico, la albahaca silvestre, que se puede utilizar para aromatizar estas especies en el líquido en el que se guardan.
1: Oiga, comadre, ya nos hizo tener ganas, ya nos picó usted. ¿Qué tal si alguna vez o en otra ocasión usted nos ayuda con esto de las especies?
0: Claro, con todo gusto, mi querido don Roberto, a las órdenes siempre para hablar sobre la producción, para hablar sobre lo que nos apasiona hacer, que es darle valor agregado a los productos de la chacra amazónica.
1: Bien, aquí hemos estado entonces con mi comadre Liz Obregón de Productos Mara. Así es que muchísimas gracias. Seguimos en Buenos Días, compadre.

0: Bueno, ya estamos por terminar, estamos en la recta final de este su programa. Buenos días, compadrito, buenos días, comadrita. Vea, vamos a cumplir con lo ofrecido, con todas las personas que se comunicaron con nosotros al WhatsApp o llamaron por teléfono. Escogemos ahí una persona, hacemos un sorteito y le damos. ¿Qué le damos?
1: Le damos una botellita del cóctel La Mendeñita. El cóctel se llama Crema con Aguaje. Se ve delicioso. Así que el feliz o la feliz ganadora ya tiene su botellita aquí en casa.
0: Pero además de eso, le damos el librito donde está la historia del Centro Agrícola del Cantón
2: Moreno. Muy bueno, de paso.
0: Y además es la historia de la ganadería y de la agricultura acá.
2: Acá hay macas. Y eso es bueno. Hacer memoria.
0: Usted tenía el libro la semana pasada, le dimos. ¿Leyó o no leyó?
2: Ya comencé, compadre. ¿Sabe qué? Me interesa.
0: ¿Y se quedó dormido?
2: No. Me interesa mucho. ¿Sabe por qué? Cada vez es una nueva hazaña. La gente que se dedicó a la cría de ganado.
0: Sí, vale la pena. A ver, entonces, ¿quién se lleva la botellita, no?
2: Ya, acá yo ya sorteé.
0: No.
2: Lea nada más.
0: Se lleva este querido compadre que le pone en el WhatsApp Dubai. No dice el nombre y apellido. No, Dubai dice.
2: Ah, Dubai.
0: Le pedimos a Dubai que por favor nos llame por teléfono o nos mande algún mensajito para saber el nombre y apellido. Si no quiere que salga al aire, no hay problema internamente. Pero además, Dubai nos dice que hagamos una notita para los próximos programas sobre las achipuzas. ¿Qué no son los piojos de las aves? ¿Cómo combatir eso?
2: Buenazo.
0: Nos queda compromiso, compadre.
2: Queda compromiso.
0: Mira, usted va a hacer esa nota.
2: Sí, yo voy a hacer esa nota con algún técnico, algún profesional. Y es muy común. ¿Quiénes tenemos o tienen o se dedican a criar, no criaderos grandes de gallinas, sabemos el problema de los piojos? Y puede causar la muerte también en las aves.
0: Tarea, entonces.
2: Tarea, compadre.
0: Querida comadre Patty, nos despedimos, ha sido lindo y nos quedó la notita de los helados.
1: Por supuesto, la siguiente semana pasaremos esta nota entonces porque hay recetas excelentes con ají. Para paladares exigentes, helados con unas salpicaduras de ají que nos explica la dueña de este emprendimiento. Así
2: no,
1: que atentos.
2: Ya no quiero yo ese helado.
1: No, riquísimo, yo lo probé, está buenísimo.
2: ¿Serio?
0: Bueno, entonces, ha sido un gusto estar con ustedes, se despide.
1: Patricia Tapia, gustosa de haber compartido cabina con mis compañeros aquí, los compadres. Feliz inicio de fin de semana.
2: Oiga, nosotros nos despedimos. Claro, será hasta la próxima semana. José Estrella Maldonado, hasta la próxima, mi querido compadre.
0: Muchas gracias, le dice Roberto Cueva Gómez.

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0: Cordiales saludos, señoras y señores, oyentes de la Radio Voz de Lupano. Qué gusto saludarles ya en este día sábado. Estamos 1 de agosto del año 2026. Que Dios y la Virgen de la Purísima de Macas nos cuide, nos proteja de todo mal y peligro en este mes de agosto. Que interceda ante nuestro Padre Dios por nuestros pecados, por nuestras necesidades, por nuestras enfermedades. Hoy estamos iniciando el octavo mes del año. Estamos 1 de agosto el día de hoy. Saludos cordiales a ustedes, saludos a mis compañeros del programa Buenos Días, Compadre. Les despedimos acá, importante información para el agro. Saludos a usted que nos escucha en esta mañana. Buenos días a la provincia de Morona, Santiago. Buenos días al país, buenos días al mundo a través de la transmisión de Facebook Live en esta mañana. Buenos días. Ustedes ya saben que estamos en esta recta de la fiesta jurada del 5 de agosto, una de las fiestas que conmemora y trae a muchísimos fieles, devotos, católicos. Muchas personas vienen y por supuesto que el programa Enfoque de la Radio Voz de Lupano siempre ha estado, ya sea un sábado cerca de la fiesta, para poder también dar el espacio, tal como nos ha señalado Monseñor Néstor, que la radio obviamente es del vicariato y se tiene que estar atentos a lo que es la fiesta, las fiestas y sobre todo lo que es la parte espiritual. Saludos cordiales a ustedes, saludos a quienes nos escuchan, saludos a quienes están con nosotros en esta mañana. Hoy vamos a hablar de la Purísima de Macas, la reina, la protectora de la Amazonía ecuatoriana. Saludos a quienes ya también las priostas nos están escuchando a través de la radio que está en el hall de la Radio Voz de Lupano. Buenos días a quienes están aquí con nosotros. Realmente hay que saludar y felicitar al pueblo de Macas. En el rezo del Rosario de la Aurora realmente es impresionante cómo madrugan, cómo van, cómo asisten a la misa, cómo están en las procesiones del rezo de la Aurora, del Rosario de la Aurora. Es muy interesante resaltar en este programa. Y por supuesto en horas de la noche ni se diga, los párrocos de los cantones, los alcaldes de los cantones, los ciudadanos de los cantones están participando activamente y me da alegría ver a los alcaldes que vienen. No dice vaya delegado, vaya delegada, no, ellos vienen personalmente porque saben que están ahí, porque hay la fuerza de nuestra Madre Santísima quien les ha ayudado a llegar a ese puesto, porque así es. Entonces, qué lindo saber todo esto. Y hoy día ya estamos prácticamente en el sexto día de la novena, vamos avanzando. Sexto día de la novena, el día de hoy, sábado 1 de agosto, y vamos a hablar de nuestra Madre la Purísima de Macas. Por esto ya está acá la capitana de las priostas, la señora Norma Jaramillo, a quien le saludamos en esta mañana, y a través de usted quisiéramos llegar un saludo a todas las priostas y felicitarles por ese arduo trabajo que están realizando. Yo sé que no es fácil, pero por la fe, por el milagro que ha hecho nuestra Madre Santísima, lo hacemos, porque realmente es un tiempo en donde hay que reflexionar también, sobre todo en lo que es la fiesta jurada, una fiesta provincial de nuestra Madre la Purísima de Macas. Norma, ¿qué tal? Buenos días, bienvenida.
1: ¿Cómo está, Manuelito? Buenos días. A nombre del grupo de priostas de la fiesta jurada del 5 de agosto, nuestro saludo y nuestro agradecimiento por la oportunidad que usted nos da, Manuelito, y a través de usted a los directivos de quienes hacen la Voz de Lupano, igual a Monseñor Néstor. Y un saludo de parte de Padre Daniel Tobar, también nuestro párroco y nuestro guía en esta situación de la fiesta de la Purísima. Aquí, dispuestos a cualquier inquietud, a cualquier situación, y gracias nuevamente.
0: Desde mi perspectiva señalaba, Norma, de que realmente es muy importante la cantidad de personas que están viniendo al Rosario de la Aurora en la misa de las 19 horas 7 de la noche. ¿Cuál es su perspectiva?
1: ¿Sabe qué, Manuelito? Para nosotros es una alegría inmensa haber estar cumpliendo esta meta que nos hemos dado de la fiesta de Nuestra Madre Santísima desde el pregón mismo. No nos imaginamos la cantidad de personas que nos acompañaron, de ciudadanos, de devotos que nos acompañaron, y las diferentes instituciones que invitamos estuvieron presentes y delegados ahí en el pregón de fiestas, igual todos los días. Para nosotros es un gusto y una satisfacción saber de que tanto en el Rosario de la Aurora como en la noche están asistiendo mucha gente, mucha ciudadanía, muchos devotos de la fiesta de nuestra devotos de, no tanto de la fiesta, sino devotos de Nuestra Madre Santísima, la Purísima de Macas. Verdaderamente para nosotros, yo creo que hemos llegado a la gente, les hemos motivado, hemos llegado a instituciones, todas las instituciones públicas, privadas, invitados especiales, más que todo a los señores alcaldes, como usted decía, los señores alcaldes, para que todos nos recibieron en sus oficinas, porque hicimos un trabajo personalizado y una visita personal a cada uno de los alcaldes. Yo debo agradecer hasta aquí a todos los alcaldes que han venido, todas las delegaciones que han asistido de las instituciones públicas y privadas. De verdad, Manuelito, para mí es una satisfacción de que hemos llegado a la gente, hemos motivado, vemos casa llena, como dice don Patricio, el que entrevista también en La Voz de Lupano, casa llena en las madrugadas y lo mismo en la noche.
0: Así es.
1: En los eventos socioculturales que han hecho los diferentes municipios, también tenemos casa llena, todos los municipios nos han aportado con refrigerios y todo para toda la gente. Yo creo que la devoción a nuestra madre nos une. Entonces eso es, Manuelito, para mí es una satisfacción haber llegado a la gente, no solo de mí, de manera personal, porque nosotros somos un equipo, y eso yo siempre hablo a nivel de todas las compañeras. Detrás de mí habemos 43 compañeras que estamos al pendiente de todo. Cada grupo de compañeras tenemos un día, ellas están encargadas de llamar a las instituciones, visitar a las instituciones, confirmar, estar en qué podemos ayudar, si es que le falta esto coordinemos, en toda la coordinación, Manuelito. Si tal vez las compañeras no pueden, estamos cualquiera de las compañeras. Entonces, yo creo que debo agradecer inmensamente a todas mis compañeras, a cada una de mis compañeras, a pesar de cualquier situación, tal vez de tiempo, de trabajo y todo, estamos ahí trabajando. Yo creo que en Rosario de la Aurora, por ejemplo, ya estamos a las 4:10 de la mañana, ya estamos casi todas, casi la mayoría, estamos, y lo mismo en la noche. Entonces yo creo que en la tarde y noche, entonces yo creo que somos un grupo bien fortalecido, bien unido. Entonces creo que estamos cosechando lo que hemos sembrado ya de 2 o 3 meses atrás, que hemos venido de un trabajo, y vemos que la fe y la devoción a Nuestra Madre Santísima va más allá de las...
0: El pregón de la fiesta, realmente las expectativas marcaron la diferencia, porque gran cantidad de participaciones y sobre todo las personas que participaron con mucha fe y una banda que también alegró. Eso es muy importante, a pesar de que a algunos no les pueda gustar la bulla, pero no es más que una hora de pregón, ¿no?
1: Sí, Manuelito, para que yo debo agradecer al Consejo Provincial de Bolívar, de la provincia de Bolívar, que nos ayudó, nos colaboró con la banda, entonces a la delegada María Alicia, que vino delegada de la prefectura de la provincia de Bolívar, que yo le digo, siempre es nuestra aliada ya, esté quien esté de prefecto, de alcalde, siempre estamos gestionando con ella y otro compañero Álvaro Ortiz, que nos ayuda y nos colabora, son amigos desde que yo estuve de voluntaria en la ciudad de Guaranda. Entonces yo creo que desde ahí tenemos una amistad ya de más de 30 años. Entonces a través de estas coyunturas hemos conseguido que las bandas estén acá, igual también va a ser para las vísperas, igual para el día de la fiesta solemne. Vuelta tenemos a la provincia, tenemos a la ciudad de Huano. Entonces Dios permita que todo nos esté saliendo como nos merecemos, y creo que es una banda, es un ejemplo, ¿no? Imagínense todos uniformados,
0: sí,
1: todos
0: muy
1: bonitos, y más que todo también música es solo cristiana, solo de música religiosa.
0: Sí, sí.
1: Eso fue la marcó la diferencia, y agradecer a todos los grupos eclesiásticos, a todos, por igual se pasaron el asunto de la decoración, arreglo de carros alegóricos. Ese era, nosotros vamos a lanzarnos con ese proyecto, pero ojalá Dios quiera que se cumpla. Tuvimos reuniones previas ya con el padre Daniel, con los representantes de los grupos eclesiásticos, y creo que cumplimos las expectativas. Debo debo agradecer a todos. De repente se me vaya a olvidar algo, a alguien, entonces no, yo creo que debo agradecer a todos, todos participaron, todos con sus carteles, con sus representaciones, y asimismo a toda la ciudadanía y también a las diferentes instituciones que también y organizaciones que nos apoyaron con los grupos de danza.
0: Claro.
1: Entonces, que con nuestra identidad, por ejemplo, con nuestra identidad macabea, también con la identidad shuar, con la identidad de la sierra. Entonces, yo creo que cumplimos las expectativas, Manuelito, estamos muy gustosos. Entonces nosotros comentábamos así entre las compañeras, ¿no? Ese es el trabajo de equipo, es el trabajo de grupo que nos manejamos. Aquí no vemos si uno sabe más que otro, sino siempre nos estamos animando. Yo debo agradecer a toda mi directiva también del grupo de Priostas, más que todo, yo valoro mucho el trabajo que Silvia Vera realiza en lo litúrgico. Entonces ella pertenece al grupo del camino neocatecumenal. Entonces, nosotros nos teníamos que adaptar a la situación de ella. A veces hay algunas cositas que, por ejemplo, no sabemos, ¿no? Que los que no estamos siempre ahí en la Eucaristía, pero por devoción venimos a estas fechas a estar aquí. Y entonces tenemos capacitación para las compañeras, estamos pendientes de qué es lo que tenemos que hacer, solo a través de miradas, tratar de si es que hay algún error, tratar de limar. Entonces, yo creo que en eso, Manuelito, yo debo agradecer a todas mis compañeras, todas son unas lindas, nos hemos apoyado, yo creo que, como digo, cada año hay algo más diferente, entonces es diferente, entonces yo sí debo agradecer y la confianza que las compañeras me dieron este año nuevamente, entonces que Dios permita larga vida y más que todo salud, y eso es lo que le pido a la Purísima, salud, vida y más que todo sabiduría para hacer bien las cosas, porque yo creo que representar esto a todo este grupo, entonces sí es un poco medio complejo, porque tú no puedes quedarte mal con ellas que te han puesto tu confianza en ti, entonces yo creo que ese es el trabajo, y a las personas tal vez que alguna vez decían las mismas de siempre y todo, les estamos demostrando que con trabajo, transparencia y más que todo honestidad y el trabajo en equipo podemos lograr grandes cosas, Manuelito.
0: Claro que sí. Vamos la iniciativa de este programa es también escuchar a las priostas, ¿no? Y así es que, porque la fe, Norma, precisamente radica en lo que nuestra madre intercede ante su hijo Jesús, pero sobre todo lo que ha hecho por cada uno de nosotros. Cada quien tiene su testimonio, su experiencia de comentar. Porque no es así decir, es que me hizo un milagro, o es que me ayudó en esto. A veces sí hace falta también difundir esto para que precisamente se pueda conocer y la fe pueda, como dice el padre Juan de la Cruz Rivadeneira, que la fe siga expandiéndose más allá, que pase fronteras, que, por ejemplo, mi mamacita allá en Gonzanamá, en Loja, cuando yo voy aquí, o más bien le llevé una estampa grande de la Purísima de Macas, y ella sabe que ya en agosto es la fiesta, y me dice, yo aquí estoy rezando por ti, estoy rezando por todos mis hijos. Ella tiene en su cabecera de la cama, le puse yo mismo la estampa de la Purísima de Macas, y ella dice que le reza y que pasa un día, a pesar de que ya va a tener 90 años, pasa igual que en el ganado, pasa haciendo las cosas de la casa, pasa un poquito, ya no puede caminar, pero ahí está. Entonces, es que realmente la fe es lo que hace que la Virgen nos ayude, interceda, Norma.
1: Así es, Manuelito, cada quien tenemos una historia, cada quien tenemos una propia historia, una experiencia misma, entonces yo pudiera decir miles de cosas que me ha pasado, lo mío por ejemplo, no es de ahora, yo vengo desde mis bisabuelos, mis abuelos, mis papás, ahora estoy yo y mis hijos, entonces yo creo que por dónde vamos, yo creo que tenemos que dejar huella, o sea, dejar esa motivación, ese valor, esa tradición de amor a nuestra Madre Santísima, porque nuestra Madre Santísima ha hecho muchas cosas por nosotros y tenemos que agradecerla. Cada compañera tiene su experiencia y cada compañera vive su experiencia, entonces usted va a conocer, Manuelito, cómo las compañeras han contado su experiencia y eso les motiva y eso te motiva a ti a hacer bien las cosas para que la devoción a nuestra Madre Santísima siga y no muera nunca.
0: Esa es la idea aquí en este programa Enfoque, y como decía el padre Daniel en alguna ocasión y lo dijo también el padre Marcos Cuenca, hay que escuchar de las propias personas lo que la gracia que han recibido de nuestra Madre Purísima de Macas. Y es que ya aquí tenemos una priosta ya con nosotros aquí en la mañana. Vamos a acercarle bien bonito el micrófono, Neil, para que salga clarito. Buenos días, señora. ¿Cómo está? ¿Su nombre cuál es?
2: Buenos días. Mi nombre es Reina Piedad Cárdenas Cárdenas.
0: ¿Cómo está, señora Reina Cárdenas? ¿Cómo le va? ¿Qué tal? ¿Es priosta ya algunos años o es la primera vez?
2: Verá, soy priosta hace unos 5 años, estaba de priostado 2 años seguidos. Ajá. Y de ahí dejé, pero ahora tanto es la voluntad de Dios y la de nuestra Madre Santísima, que ella muchos favores me ha hecho, entonces siquiera con mi persona y con que me aumente la fe, y doy gracias por todos los favores que ella me está dando.
0: ¿Cuántos años tiene usted, señora Reina?
2: Ya tengo 68 años.
0: ¿Y para madrugar no se le hace difícil? ¿También no madruga, también sale?
2: No, yo siempre llamo, a veces llamo a un taxi, o si no, como tiene mi hija también en carrito, entonces ya viendo que no hay taxis, entonces digo a mi hija, le hago levantar para que me venga trayendo. Doy gracias a Dios, sigo con saludcita y a ella pidiendo lo que sabe decir mi madre, nomás echando y levantando, pidiendo las gracias, la salud y a mi Dios y a nuestra Purísima de Macas, que ella me aumente la fe, me dé la salud, la tranquilidad, y también pido para toda la familia, tanto la salud como el bienestar para todos.
0: Usted ya fue priosta, dice, algún tiempo, y ahora volvió a ser priosta. ¿Qué le parece ser priosta? ¿Qué es ser priosta? ¿Cómo ha tomado usted esta designación de ser priosta de la fiesta jurada 2026?
2: Yo he tomado la designación de que más antes, claro, era un poco distinto a lo que ahora es. Uh-huh. Porque, por decir, ahí era voluntario lo que nos decían, tenemos que dar una cuota para empezar el priostado. Pero ya digo, ahora es distinto, pero uno con toda buena voluntad se viene, se tiene esa fe que ella nos cuida, ella nos proteja. Entonces, ¿por qué nosotros no dar nuestro trabajo, nuestro agradecimiento, nuestra voluntad?
0: Uh-huh. ¿Usted tiene algún favor hecho por nuestra Madre Santísima?
2: Tengo muchos. ¿Ah, sí? Tengo muchos. Tengo un favor.
0: ¿Puede contar un hito siquiera?
2: Un hito le puedo contar. Cuando yo estaba embarazada, todavía tenía a mi marido, en paz descanse. Uh-huh. Yo estaba cuando falleció mi marido, él falleció en 1991, en un accidente de tránsito, era en Limón por traer un tractor. Uh-huh. Y yo estaba embarazada cuando él falleció, yo faltaba 10 días para dar a luz.
0: Ah, 10 días ya,
2: poquito. Sí. Ajá. Entonces, cuando me vinieron a dar la noticia entre las 4 de la tarde, yo le dije, Purísima de Macas, dame esa fuerza para saber que si, yo no creía que él ha fallecido. Uh-huh. Porque me llegaron las monjitas, las madres salesianas, yo tenía ahí a mi primera hija, y ellas me llegaron a avisar en que ha pedido un accidente. Entonces yo dije, Purísima de Macas, dame esa fuerza para salir, porque yo ya me estaba acabando. Después de sentir
0: con tremenda noticia, obviamente.
2: Con tremenda noticia, me impactó bastante y casi me quedé muerta. Uh-huh. Pero
0: y embarazada usted todavía.
2: Embarazada, ¿no? Los 10 días, imagínese que él falleció, yo di a luz. Uh-huh. Pero ya de tanto era la voluntad de Dios y la Purísima que me encomendé en ella, que me dé el valor y para hacerle nacer a mi niña que llevaba en vientre. Uh-huh. Entonces, ¿por qué no agradecer a nuestra madre que ella nos cuida? Me quedé con 7 hijos pequeños, la más grande era de 10 años y la última estaba en el vientre. Uh-huh. Pero doy gracias a Dios que siempre con las oraciones, y mi madre nunca me ha olvidado, hasta la fecha sigo adelante. Ya son 35 años que va a ser en este 27 de agosto que él se fue. Pero doy gracias a Dios y a mis hermanos, y ya digo, todos los domingos he hecho una promesa de ir a rezar la Santa Misa a las 6:00 a.m, 6:30 a.m. Uh-huh. Y ella me da ese valor, esa salud y esa fe para seguir con ella.
0: Qué bueno. Imagínense esos casos muy, muy duros, ¿no? Sin embargo, usted ahora, sus años, todavía está muy joven, se le ve. Está ahí realmente en lo que esté, en lo que tenga que hacer, en lo que las comisiones que han hecho ahí, está usted participando, está colaborando en todo.
2: Sí, sí, estoy colaborando en una comisión que me pusieron ahí en el grupo. Estaba en la cocina, doy gracias a Dios, estoy colaborando con todas las compañeras y seguimos adelante.
0: ¿Qué decirles a las más personas? Porque usted dice, tengo muchísimos, muchos milagros realmente. ¿Qué decir a tal vez a una persona que está escuchando y todavía no cree que nuestra Madre Santísima es quien intercede y nuestro Padre Dios hace el milagro? ¿Qué decir?
2: Tenga mucha fe, que ella, encomiéndense en ella, en las oraciones, que nuestra Madre es la Madre de Dios y Madre de toda la humanidad. Entonces, encomiéndense a ella, pidan con fe en oraciones y dedíquense para ella. Y que ella nos va a dar ese favor. Y les pido a todas que sigan, aumenten la fe en nuestra Madre, la Purísima de Macas.
0: Qué lindo. ¿Algún saludito, alguna cosa que quieras decir en la radio?
2: Saludo a todas las compañeras que estamos y también a todos los que me están escuchando, ya sea la familia o todos en general, y que se aumente la fe en la Purísima de Macas y sean fieles a ella.
0: Qué bueno. Muchas gracias, señora Reina, muy amable por estar aquí, por habernos visitado en la mañana. Ahí está la norma, las cosas que hace nuestra Madre.
1: Así es, Manuelito, para que vea usted y escuche, y los que nos escuchan a través de la radio pueden imaginarse las experiencias. Doña Reina fue esposa de un compañero de trabajo de mi papá. Falleció, era el chofer del Consejo Provincial. Ahí falleció justamente él, y el escucharle a Doña Reina es recordar también a mi papá. Entonces,
0: claro,
1: son sentimientos encontrados, pero yo agradecer a la madre que realmente tengo un lindo grupo de trabajo, para que un lindo grupo de trabajo de mis compañeras, y a quienes les agradezco mucho por la confianza, por el trabajo conjunto que estamos haciendo.
0: Qué lindo, muchas gracias. Bueno, por acá tengo los mensajes. Miren, me escribe mi hija, me escrito Aileen Río Frío, está en Quito ella. Dice, saludos cordiales desde la ciudad de Quito, siempre orando a nuestra Madre Purísima de Macas por mis padres, hijo y familia. No nos desampares, Virgencita, y cúbrenos con tu santo manto. Muchas gracias, mi hijo. Un saludo allá en la ciudad de Quito. Y siempre, como les digo yo a mis hijos, siempre hay que ser devotos de nuestra Madre Santísima en la vocación de la Purísima de Macas. Siempre, siempre hay que ir a misa, les digo siempre. Siempre hay que ir a la misa el día domingo. Gracias, Ailis. Por acá dice Macabeo de Piedra, dice, muy buenos días. ¿Qué dice por aquí? A ver, Norma, si usted nos puede ayudar acá. Dice, da pena de ver que a la Virgen Purísima de Macas la prefectura solo contenta con cosas insignificativas de lo que es el proyecto del mirador turístico cultural Purísima de Macas, ubicado en el Quílamo. Y es hora que el párroco haga que la prefectura termine todo el proyecto turístico para turismo religioso, que es imagen de nuestra bella ciudad Virgen Purísima de Macas. Si gustan, yo tengo la presentación de PowerPoint del proyecto en sí. Es hermoso, lleva muchos componentes. Yo más de 20 años y hacen la obra. Viva la Virgen Purísima de Macas, orgullo macabeo, pueblo católico, saludos desde el exterior. Altachina Radio, te veo live también, mi querido hermano Víctor Antonio Río Frío Bravo. De Altachina Radio TV Online, saludos desde el Cantón Gonzalamá, en la provincia de Loja. Saludos allá están ya mis hermanas, Charo, Victoria, está mi hermano, la gente que está haciendo algún trabajo allá en la casa. Saludos cordiales a ustedes. Algo del Quílamo, decía un mensaje.
1: Sí, justamente, Fabián Jaramillo, un saludo, Fabiancito, a la distancia. Bueno, el proyecto en sí de lo que tenemos y conocemos, bueno, en la administración anterior de la prefectura estuvo realizado un proyecto. Si bien es cierto, Fabián creo que era funcionario de la prefectura en esa época del Departamento de Turismo. Bueno, lo que sabemos hecho oficialmente juntamente con el padre Daniel, socializaron ese proyecto. Es un hermoso proyecto.
0: Claro.
1: Es un hermosísimo proyecto. Entonces, de lo que yo tengo entendido, la prefectura anterior, no estoy segura si con la señora viceprefecta salió, creo que estaban por época de campaña para la reelección, algo así, pero no se puso el presupuesto necesario. Entonces eso quedó archivado, digamos, el proyecto, y creo que le han retomado nuevamente, porque habíamos hablado y gestionado a través de padre Daniel, nuevamente con el actual prefecto y con Daniela Ventimiglia, con quien tenemos una más afinidad. Bueno, entonces creo que se ha retomado ese proyecto. Entonces, uh-huh, yo creo que se ha retomado ese proyecto porque es hermosísimo.
0: Claro.
1: Verdaderamente es hermoso, son de 4 hectáreas. Entonces, yo creo, como algunas personas desconocen, ayer que estábamos en La Voz de Lupano me decían, pero ¿por qué el Consejo Provincial tiene que tener este monumento? ¿Por qué no la Iglesia Católica, nos decía? Le digo, lo que pasa es que nosotros, mal o bien, o sea, el vicariato, en este caso, a través antes los salesianos entregaron y tenían el vicariato a cargo de estas escrituras, y qué tuvieron que hacer, entregar en comodato para que una institución pública invierta ahí.
0: Claro que
1: porque
0: sí.
1: Si no, como vicariato, y son varios recursos que se necesita, es bastante dinero. Entonces, como el vicariato en sí no tiene ese recurso, tenía que, a través de una gestión de un comodato, entregar este proyecto. Entonces, nosotros en la situación política casi no entramos mucho. Entonces, nosotros felicitamos, yo creo que la gestión realizada de la prefectura, pero sí llamamos nosotros a la ciudadanía a cuidar, porque son, como dice Fabián, son recursos, son nuestros recursos, y si nosotros como ciudadanía no sabemos mantener, no sabemos cuidar la obra pública, entonces no va a servir de nada. Entonces yo creo que el icono especial del turismo religioso y de dinamizar la economía en nuestra ciudad y provincia es a través de la cultura religiosa, porque es lo que más visitan la ciudadanía, más visita, tal vez algún complejo está bien, pero lo que más visitan es la catedral y el monumento del Quila.
0: Muchas gracias. Nosotros avanzamos aquí en esta mañana. Saludos para mi querida madrecita María Rosario Bravo Ruilova, allá en Gonzalamén, Altachina, madre símbolo del cantón Gonzalamén. Saludos, nos están escuchando a esta hora de la mañana. Tenemos acá otra priosta. Buenos días. ¿Cómo se llama usted?
3: Buenos días. Edith Cosar.
0: ¿Cómo está, señor Edith Cosar? Buenos días.
3: Aquí,
0: ¿cómo está?
3: Muy bien, con la gracia de Dios y la bendición de nuestra Virgen Purísima de Macas.
0: Cuénteme, ¿es priosta usted? ¿Qué tiempo ya?
3: Sí, yo voy siendo priosta por muchos años, ya desde el 2000, más o menos unos, ajá, 26 años, gracias a esa bendición de Dios que me ha dado seguir este camino en el priostado de nuestra Madre, la Purísima de Macas.
0: La pregunta es, y que nos hacen siempre y hacemos también, ¿por qué es, o más bien, por qué es usted priosta?
3: Bueno, yo vengo a ser priosta muchos años por agradecimiento a la Virgen,
0: ajá,
3: que interceda ante nuestro Señor Jesucristo, todas las bendiciones que he recibido durante toda mi vida,
0: ajá,
3: con mis hijos. Yo tengo 6 hijos,
0: ajá,
3: ¿sí? A la cual a toditos les ha bendecido. Tengo Doris, Marcela, Jorge Luis, Brian, Miguel y María Canela, la última, León Cosar. Entonces, todos ellos han sido bendecidos con mucha inteligencia, mucha sabiduría de parte de Dios y por intercesión de nuestra Madre, la Purísima de Macas. También quiero yo agradecer, siempre agradeceré a la Virgen Purísima de Macas por la vida de mi hijo, Brian Bolívar León Cosar, que el parto fue muy, muy duro, muy grave. Mi hijo nació la cabecita y se me estaba ahogando, ¿sí? Se me estaba muriendo, en donde la doctora me dijo, sálvele al niño o a la niña, se va a morir. En ese momento yo imploré a la Virgen Santísima Purísima de Macas que interceda ante nuestro Señor Jesucristo,
0: claro,
3: por la vida de mi hijo. Y mi hijo nació, la cabecita era negra y el cuerpito era normal. Entonces ahí yo le prometí a mi virgencita hacer una romería. Yo a veces, algunos años, ya no quiero ser priosta, ¿sí? Pero de pronto yo ya estoy adentro, ni me doy cuenta y estoy adentro. Yo sé que Dios me ala, me dice,
0: claro,
3: no tienes que salir jamás. Y siempre estoy yo rezando, orando por mis hijos para que les vaya bien en donde quiera que estén. Muchas cosas les ha pasado a mis hijos y siempre ha estado ahí la Virgen Purísima de Macas por medio de mi bendición y por medio de la bendición de nuestro Padre Celestial. Siempre, siempre he tenido esas bendiciones. Ya. hubo un accidente hace años que tuvo mi hijo Jorge Luis León Cózar, Luigi le dicen. Fíjese que tuvo un accidente duro en un carro, él trabajaba en el ministerio, el MAGAP, y también 5 minutos antes que se vaya, dice, mami, dice, me voy, dice, me envían ahorita, y era las 4 y se iba pronto, digo, ándate bien. Entonces en ese momento dije, Virgencita, protégela, mi hijo. En la entrada del hospital se había dado unos 3 volantines. Oiga, y mi hijo salió ileso, el carro de la institución se dañó. Ahí llegó una señora, dijo, dígale que se escape. Yo dije, no, mi hijo es un varón serio, responsable y tiene que afrontar lo que ha pasado. Había sido que había habido esa grava en el piso y estaba lloviendo y por eso pasó ese accidente, que tenía que llegar a hacer una inseminación por parte del MAGAD en una finca. Entonces, fíjese, eso pasó. Y así un sinnúmero de milagros que yo he obtenido por intercesión de la Virgen Santísima. También ahora estoy con una gran tarea de cuidar a mi madre, que tiene ya aproximadamente 94 años. Se encuentra postrada. Oiga, esa carga dura que Dios me da, que Dios me da esa sabiduría, esa fortaleza y ese amor para cuidarle con mucho amor a mi madre hasta que Dios diga vámonos, ¿sí? Ella ya no se levanta, tengo que de todo atender. Usted sabe, una persona que está postrada. Entonces yo le agradezco más a mi Virgencita por darme ese valor, esa alegría de cuidar a mi madre. Siempre lo haré con ella y con todos los que pueda. Igual cuidé a mis suegros así de la misma manera y estoy muy feliz de estar acá, como decir, haciendo una propaganda para que mucha gente venga a seguir queriendo más a nuestra mamacita, a la Virgen Purísima de Matos. También quiero invitar a todas las personas, porque ahora vemos que algunos tienen miedo de ser priostas. No es nada del otro mundo.
0: O vergüenza también tiene, o vergüenza o miedo. Sí. No tanto miedo, vergüenza más tiene.
3: Sí, por el qué dirán de las personas. Ajá, sí. Nos dicen, ahí están metidos ellos, ahí están, siempre ellos. Es que a veces no hay quien vaya, tenemos que seguir, no podemos abandonar, tenemos que hacerle la fiesta a nuestra madrecita. Entonces yo os invito a todas las mujeres, así no sean de Macas, sean de Sucúa, de toda la provincia, del país, de otro país, de donde quieran, vengan a ayudarnos a hacer la fiesta aquí de la Purísima de Macas, porque ella es nuestra mamacita y más que todo ella nos dio a su hijo Jesús para que él nos saque del basurero, digo yo, del pecado, y podamos nosotros ser limpios, limpios por medio de nuestra mamacita que dio a Jesús para que nos limpie nuestros pecados.
0: Qué bueno, qué importante sus testimonios, señora Edith Cózar, muchas gracias por estar aquí en esta mañana. Invite para que sigan participando todos estos días que faltan de la novena.
3: Sí, quiero invitar a todas las personas de aquí de Macas, de la provincia y del mundo entero, que vengan acá a los pies de Mamita Virgen a seguir participando en la fiesta y que haya esa alegría, ese fervor, y que no se pierdan nunca la fe, que vengan cada vez que puedan a los pies de Mamita Virgen, para siempre ella está, nunca nos va a rechazar, siempre va a estar presente en nuestras iniquidades, en nuestros problemas, nunca nos abandonará. Y confíen que yo toda mi vida, desde que fui niña, yo cantaba con una tía de mi mamacita, Victoria Belín, que vivía en Sucúa. Ella venía a las fiestas, ya cuando eran las fiestas, yo tenía unos 7, 8 añitos, venía y yo dormía con ella, en mi camita dormía, y decía, hijita, hijita, levántate, levántate. Entonces nos sentábamos y rezábamos el rosario, 4 de la mañana, y en ese momento ya comenzaban a tocar las campanas de la iglesia. Levántate, hay que rezar a nuestro Señor Jesucristo, hay que rezar a Mamita Virgen, y cantaba, y me gusta cantar a mí bastante, en voz alta, tal vez me hayan escuchado. Entonces yo me acuerdo desde muy pequeña, mi papá Miguel Cózar fue muy devoto a la Virgen Purísima de Macas, y me acuerdo cuando él murió en el 2014, estuvimos allí en el Atillo, en la misa que se hace el Atillo. Él se puso frente a la Virgen, yo le vi, y después sacó su pañuelo y se secó. Él falleció el 30 de agosto de ese año. Sí. Oiga, y así tantas cosas que pudiera contarles que no me alcanzarían ni un año para.
0: Claro.
3: Entonces yo soy muy agradecida. Mamita Virgen Purísima de Macas ha intercedido por todos, ¿ya? A veces nosotros nos olvidamos de venir a la iglesia, de alabar, de ofrendarle nuestras oraciones a Mamita Virgen, pero tenemos que hacerlo. No desmayen, queridos hermanos de todo el mundo, confíen en la Madre de Jesús. Si ella fue tan buena al decir su sí a nuestro Padre Celestial y entregar su único hijo, aprovechemos esa gran oportunidad. Me acuerdo hace 8 años cuando falleció mi hija, lloraba tanto yo, lloraba demasiado. Y una señora me dijo: mija, ofréndale a Jesús, a Diosito, a su hija. La Virgencita también ofrendó a su único hijo.
4: Así es.
3: Oiga, esas palabras me dieron mucho aliento y dije: Virgencita, gracias. Gracias por haberme dado a mi hija, a mi primera hija, que fue intempestivamente, ustedes saben cómo se fue. Y yo sé que ella está gozando, ella cumplió aquí su función, ¿ya? Entonces está gozando de la gloria eterna. Y así, vea, hemos pasado agradeciendo toda la vida. Nuestra familia, somos católicos todos y hemos alabado siempre a Jesús, hemos honrado a la Virgen, hemos venerado y estamos aquí, seguimos viviendo. Mi abuelita falleció casi de 100 años. Mi abuelito, el papá de mi papá, de 120 años. Mi otra abuelita, bueno, ella falleció pronto. Entonces, aquí estamos. Yo creo que la vida nos da Dios y él hace que sigamos viviendo. Entonces, hermanos, invitamos para que vengan a festejar a Mamita Virgen, vengan a festejar la fiesta jurada de la Virgen Purísima de Macas. Es un juramento y tenemos que cumplir. Ese juramento no lo hemos hecho ante una piedra, ante un árbol, ante un río, hemos hecho ante Dios, ante nuestra Madre Santísima, y tenemos que cumplir ese juramento viniendo a la fiesta de la Purísima de Macas.
0: Muchas gracias, señora Edith Cosa, muy amable a usted por estar aquí en esta mañana, contarnos tan importantes vivencias que usted tiene y las lágrimas que a veces salen de cada uno de ustedes, de las que están acá. Sí, es porque realmente son lágrimas de alegría. Hay que agradecer a nuestro Padre Dios, a nuestra Madre Santísima, en la vocación de la Purísima de Macas. Muchas gracias y salude a don Jorge. No, salúdelo sí, mucho a él y dígale que...
3: Le mando mis saludos a mi esposo, a mis hijos, a mi hijo Brian, que el que le salvó la vida a Dios, que está en Estados Unidos. Que Diosito te siga bendiciendo, mi hijo, y que la Mamita Virgen te siga protegiendo, así como tú tienes a Mamita en tu cama. Ya sabes, mijito, cuídate. Bendiciones.
0: Muchas gracias, bendiciones para usted. No, muy amable. Gracias, muy amable. Norma, voy a leer un mensaje más porque no llega por aquí de pronto también. Que dice Jessie Aguayo, también por acá nos ha escrito: gracias Purísima de Macas, gracias por cuidar de mi familia, cuídenos y bendícenos siempre, Mamita Virgen. Normita, un abrazo grande, siempre haciendo cosas bonitas, dice Jessie Aguayo, qué bonito. Por acá don Gregorio Rivadeneira, saludo, dice: la fe en la Purísima de Macas es parte de la vida de los macabeos, qué bueno. Isabel Rivadeneira dice: les felicito a la señora Norma y su equipo, la Virgen les bendiga. Galo Marcelo Jaramillo Rivadeneira, saludos afectuosos y felicitaciones a todas las de nuestra madre, a las priostas de la Purísima de Macas. Quiero aprovechar este espacio para solicitar a la autoridad provincial que verdaderamente tomen en serio el proyecto en mención, y luego de 20 años todavía no se finaliza. Este proyecto tiene ideado la construcción de la vida de Jesús a través del Vía Crucis durante todo el trayecto hacia el Cerro del Quílamo. Es un proyecto completo que abarca todos los espacios religiosos, turísticos y deportivos. Autoridades, por favor, tomen en serio este proyecto religioso. Madre querida Purísima de Macas, protege a mis hijos. Viva la Purísima de Macas. Diego León, también le he escrito, vea, aquí está. Gracias, viejita, sí le estoy viendo, dice Diego León. ¿Dónde? ¿Cuál es Diego? ¿Está allá?
1: El hijo de Edith.
0: Ah, el hijo de la señora Edith. Ah, está en Estados Unidos. Qué bonito. Diego, saludos. No se olvide siempre de la Purísima de Macas. No se olvide acá de Macas, de la provincia. Buenos días. Le estoy viendo, dice. Qué bonito. Bien, tenemos otra pieza acá. Vamos también a saludarle. Nos acercamos un poquito al micrófono. Y ahí hay que aprovechar para...

0: vengo de otra provincia.
1: Uh-huh. ¿De qué provincia viene usted?
0: Desde Cotopaxi.
1: Ah, Cotopaxi, ajá, la Tacunga. ¿No fueron también allá a hablar con, sí, con Lourdes? Iván no estuvo, ¿no? Estuvo
2: sí, no estuvo.
1: No estuvo a Lourdes,
2: sí,
1: ahí.
2: Sí, es medio complicado. Entonces ella decía que el otro año nos pueden,
1: qué bueno,
2: asistir porque ya tiene comprometido todo este tiempo.
1: Ah, de Cotopaxi, felicitaciones.
0: Sí, muy amable. Y el propósito que yo entré a este es un regalo tan lindo e importante, uh-huh, para mi vida. Son hace un año que estaba pasando un momento bastante difícil, en el cual yo no sabía que había estado embarazada.
1: Ajá.
0: Y a la edad que yo cruzaba ya. Entonces, hace unos 3 meses que en ese entonces había estado yo embarazada, ya había perdido mi bebé.
1: Uh-huh.
0: Me fui a Quito, me hicieron todo lo que es los exámenes, todo, en el cual el doctor igual no se dio cuenta que, uh-huh, igual estaba embarazada, pero luego hacen los estudios, todo, llegan a comprobar que el feto ya está muerto, o sea.
1: Uh-huh.
0: Entonces me comentó que ya estaba con un riesgo alto de que podía pasarme algo. Inmediatamente me llamaron y me hicieron de limpiar todo lo que es, uh-huh, el procedimiento. Entonces ahí es en donde que perdí a mi niña, porque,
1: ah,
0: sí, yo tuve un sueño tan lindo que le soñé a la niña que iba a ser mi bebé.
1: Uh-huh.
0: Y eso es un regalo lindo, como le digo. A poco tiempo de eso estaba yo tan mal de salud y de pronto me encontré aquí, que justamente había estado la fiesta de la Virgencita.
1: Ajá.
0: Entonces ahí le entregué todo, porque ya el médico me dijo que comenzaba a complicarme mi salud. Entonces pasó el tiempo y nuevamente me hicieron una cirugía.
1: ¿A otra vez?
0: Sí, esa cirugía fue bien de alto riesgo, en el cual ni la doctora ya no se hizo cargo.
1: Ah, mira, es bien peligroso,
0: ¿no? Sí, entonces dijo que ya lo que se van a hacer, firmar los doctores.
1: Ajá.
0: Y ya mi esposo firmó todo y en eso ya era bien la vida o
1: la muerte.
0: O la muerte. Entonces, ajá, ahí yo le...
1: ¿Qué dijo usted a la Virgen?
0: Yo le, o sea, siempre vengo de unos padres que siempre han estado inculcándonos.
1: Qué bueno.
0: Por ese amor de Dios. Sí, uh-huh, siempre. Mi papacito cruza ya los 92 años.
1: Uh-huh.
0: Mi mamacita estaba sobre los 86. Y justo en ese proceso también se me fue ella.
1: Ah, en ese mismo
0: falleció,
1: proceso.
0: Falleció. Uh-huh. Sí, falleció. Ella ha sido mi pilar fundamental. Ha sido como una madre que siempre ha estado pendiente en todos. Uh-huh. Yo vengo de una familia de 10 hermanos y siempre nos han estado inculcando. Cuando yo era niña, 5 de la mañana siempre nos decía que vamos a la Santa Misa.
1: Uh-huh.
0: Cuando yo tengo mis 3 hijos, siempre estaba yo con mi embarazo y mi mamacita decía que siempre tenía que confesar y comulgar y estar en gracias de Dios.
1: Uh-huh.
0: Que por medio de ellos vienen nuestros hijos con la bendición de Dios.
1: Claro.
0: Entonces, eso fue un caso bastante difícil para mí, en el cual perdí a mi mamacita, que fue esa base tan importante, uh-huh, porque pasó casi un año bien delicada de salud. Estábamos con un médico, otro médico, y no le encontrábamos la cura. Pero al final, bueno, falleció y durante el proceso, vuelvo al tema, durante ese proceso que estaba de entre la muerte, siempre le dije a la Virgen Santísima, le dije que me dé la fortaleza, la fuerza, uh-huh, para poder salir y que me ponía en la gracia de Elia.
1: Claro.
0: Que Elia es el dueño de nuestra vida. Durante ese proceso que la doctora dijo que ya no había nada que hacer, que no había esa responsabilidad, al final

0: salí de eso, porque llegué ya al estado en donde que no, en donde que baja el pulso totalmente. Entonces de ahí es en donde que me hacen la cirugía, pero gracias a la Virgen Santísima, Papá Dios, a nuestro hermano Jesús, me tiene aquí. Y es por eso que con esa gran gratitud le he dado esa fuerza de fuerza para continuar y decir que me aumente la fe y seguir en adelante.
1: Es decir, ¿usted cree que la Virgen le escuchó en todo ese proceso, incluso familiar ahí con su mamá y todo eso? Es decir, ¿la Virgen sí escucha entonces? ¿No es que uno se reza nomás al aire?
0: Ah, no. La fe es algo importante. Y siempre nosotros como padres debemos ir inculcando a cada uno de nuestros hijos. A cada momento, hoy en día que estamos con una juventud totalmente... destrozada, diría yo, en fin, nosotros como padres siempre debemos estar escribiéndoles, mandando mensajes, porque quizá como antes con el griterío o con llamarles la atención y por ahí con los castigos no conseguimos nada. Ajá. Porque Dios y nuestro hermano Jesús, la familia de Jerusalén, siempre ha sido ese fundamento en cada uno de nosotros, como San José, María Santísima, fue inculcando a Jesús. Entonces nosotros debemos ser ese reflejo de esa familia. Uh-huh. Eso es...
1: Qué bonitas palabras que dice usted y conmueve realmente lo que usted acaba de señalar. En el grupo de priostas, ¿qué hace usted? ¿Cómo colabora? ¿Cómo están? ¿Siempre están atentos a las reuniones? ¿Siempre están llegando puntuales?
0: Bueno, en esa parte yo agradezco de mi parte especialmente a Dios y a la acogida de todas mis compañeras como priostas. Todas las que encontramos ahí somos por un fundamento importante, claro, que es la fe. Uh-huh. Y eso es lo más lindo, en sabernos acoger y llevar hacia un solo molino, que es la fe. En el proyecto que estoy yo ahí también, colaboro en lo que se pueda. Claro que no estoy pendiente tanto, porque como igual con mis trabajos tengo que viajar. Y a veces no he estado también. Ratos estoy.
1: Pero bueno, lo importante es apoyar, estar ahí, apoyar a la capitana en las actividades, si no se puede de alguna manera hacerlo. Es importante que nuestra Madre Purísima de Macas siempre va a ayudarnos y protegernos y nos va a dar un poquito de tiempo también. En la parte final, señora Liliana Rojas.
0: En la parte final, quisiera dar un mensaje a toda esta provincia de Morona, Santiago, que son personas tan lindas, tan generosas, tienen esa fe, esa vocación a María Santísima. Yo hace mucho tiempo que yo ya estoy pasando por unos 20 años aquí. Uh-huh. He ido viendo la fe realmente en cada una de las personas, especialmente porque tienen, como bien decía Padre Daniel, la Virgencita aquí ha sido mucho más tiempo de las otras imágenes, igual que es María Santísima. Uh-huh. Pero yo lo veo que de diferentes partes como están, han venido las personas, y junto con las nacionalidades que hay aquí de los hermanos Shuar, es bonito que haya ese, como ayer decía, que haya esa combinación, que haya esa generosidad, esa humildad, esa sencillez, y en cada uno vaya reflejando el mensaje de Dios hacia los demás, hacia las demás personas, con que con la humildad en cada una de nosotros, con el amor representando a cada uno. Eso sería mi mensaje, que la Virgen Purísima de Macas vaya aumentando la fe a cada uno de nosotros y que vaya cuidando nuestros hogares y a nosotros como estamos en este proyecto de las priostas, nos vaya regalando las santas bendiciones. Y de igual manera, acá la Radio Lupano, a todos los que conforman esta radio, que la Virgen Santísima les regale mil bendiciones. Nunca duden de ella, que siempre está con nosotros.
1: Nunca duden de ella porque siempre está con nosotros. Lindas palabras finales. Muchas gracias, señorito. Muy amable. La señora Liliana Rojas, Norma, realmente son testimonios que sí nos llegan, ¿no? Y realmente este programa precisamente es para reflexionar, para quienes están afuera, quienes nos escuchan en su carrito, en su casita, reflexionen.
2: Sí, y para que se dé cuenta, Manuelito, ¿sí ve? Son periodistas de diferentes ciudades. Doña Reina, que vino de la sierra a hacer patria acá. Edith Cosar, una macabea, y mira, acá está de la Tacunga. Tenemos periodistas también de Riobamba, de Sucúa, de Gualaquiza. Entonces yo creo que nuestra madre siempre nos va a acoger con su manto. Verdaderamente para mí, todas estas experiencias de mis compañeras para mí me enriquecen, porque uno va aprendiendo mucho de ellas también. Y entonces uno no es santa, uno no es perfecta, pero sin embargo, uno, si estamos ahí, es con el afán de tratar de perfeccionar, porque estamos necesitando la ayuda de Dios, estamos necesitando ese acoger de nuestra Madre Santísima, la Purísima de Macas. Entonces yo creo que para mí mis compañeras son mi fortaleza. Yo sí debo decir, son mi fortaleza. Por ejemplo, doña Eliana, justamente ella, como es la parte de la Tacunga, ella nos colaboró para el carro alegórico, las flores para el carro alegórico, el día del pregón.
1: Qué bonito.
2: Entonces justamente estamos, hoy día y mañana estaremos arreglando vuelta para el día del 4, el de la procesión. Entonces, imagínense, para mí agradecer cada compañera. Tiene su espacio y sabe por qué está ahí.
1: Claro.
2: Entonces, estamos repartidas en diferentes comisiones, pero de verdad yo debo agradecerles a todas.
1: Ya vamos a hablar de esa caminata, que hay también algunos interrogantes. Señorita, buenos días, bienvenida a la Radio Voz del Pano, le saluda. ¿Cuál es su nombre?
3: Buenos días, don Manuelito. Mi nombre es Sandra Gallegos. Normita, ¿cómo está? Buen día.
1: Ah, Sandra Gallegos, qué gusto tenerle acá. Buenos días, ¿cómo ha pasado?
3: Bien, bien, con la bendición de Dios, muy bien.
1: ¿Qué tal? ¿Ya es priosta algunas veces?
3: Bueno, yo estoy reciente, este es mi tercer año de priostado.
1: Tercer año de priostado.
3: Sí, tercer año de priostado.
1: ¿Por qué es priosta? ¿Por qué ya va 3 años de priosta?
3: Ah, sí, bueno, yo digo que una experiencia muy bonita que me puso aquí. Y yo eso le agradezco a mi hermana, que ella falleció hace unos prácticamente 3 años. Ella se inscribió para ser priosta. Pero lamentablemente meses atrás que se inscriba, ella le detectaron cáncer. Y ya en una etapa terminal. Pero aún así ella se llenó de fuerzas y quiso hacer el priostado. Pero no pudo. Ella murió unos dos meses antes. Nosotros nos enteramos como familia que ella había estado inscrita.
1: Ay, qué bien.
3: Entonces yo también averigüé dentro de las priostas, me contacté y quise corroborar, ¿no? Que sí estaba, porque mi sobrina me dijo, tía, mi mami sí se inscribió. Entonces me quedé pensando, averigüé y sí. Entonces conversamos en la familia. Y me dicen mis papás, mis hermanos, Sandra, toma la batuta de eso, cúmplele la promesa a Jenny. Jenny se llamaba mi hermana. Realmente me puse a pensar, ¿no? Porque también el priostado yo le veo con bastante responsabilidad.
1: Obviamente, claro.
3: Seriedad. Y decía, no sé. Pero bueno, yo creo que la Virgencita fue la que actuó.
1: Obviamente.
3: Actuó y hizo que tome la decisión. Y fui en nombre de ella. Yo participé el primer año para cumplir la promesa de mi hermana. Entonces, acudí, claro, un poquito atrasada porque ya habían empezado las actividades. Y me llevé una bonita experiencia. Realmente todo ese tiempo de priostado, el primer año, yo lo hice en nombre de mi hermana.
1: Qué bonito.
3: Sí, en nombre de ella, para cumplir.
2: La foto también era de cumplir.
3: Sí, yo llevé su foto. Porque era ella la que tenía esa fe, esa esperanza, esa promesa que le hizo la Virgencita.
1: Claro.
3: Y lamentablemente no pudo cumplirla. Entonces yo decía, no, ella no va a estar tranquila, hay que cumplirla para que esté conforme, esté feliz, esté tranquila. Entonces, tomé esa decisión. Yo le agradezco mucho a Normita, al demás grupo de priostas, la acogida es la comprensión. Entonces eso a mí me llenó mucho y me llevé realmente una experiencia tan bonita. Ajá. Tan bonita. Yo tenía otra forma de pensar acerca de eso. Ajá. Pero yo creo que está en uno mismo, ¿no? La voluntad, las ganas también de conocer, la curiosidad, pero sobre todo, digo yo, la fe. Ajá. La fe en la Virgen, en la Purísima de Macas. Y de ahí nace, digo yo, las ganas de continuar.
1: ¿Te siguió al segundo año? Luego
3: ahí me
1: tercero.
3: Fui al segundo año. Me preguntaban si iba a ser priosta. No decía ni sí, ni tampoco no. Entonces dijo, dejo que la Virgencita decida y me ponga en el claro. lugar que deba estar. Uh-huh. Y de ahí estoy aquí, pues ya en el tercer año, y participando, colaborando, apoyando con la fe. Con la fe cada vez. Sí, con mi esposo. Mi esposo también es involucrado, veo que está ahí, le ha gustado, y también eso es confortable, ¿no? Es lindo que vivamos eso en pareja.
1: Sí, y aquí también tengo que señalar, a veces hay niñas priostas, hay niños priostes de la fiesta del 18 de febrero, del 5 de agosto. A usted le veo muy joven, casi le digo señorita, sé que no era casada, muy joven. Pero aquí me viene a mí una inquietud, y usted lo acabó de decir ya. Es decir, lo que diga la gente de uno, o lo que piense de uno, porque uno se va a ser priosta, es por alguna razón.
3: Así es.
1: Y a veces la gente lo que sabe es criticar. Ve a la señorita, ve a la señora como ha ido ahí. Es decir, usted vivió en su propia personalidad lo que acompañó a su hermana y siguió siendo el legado de su hermana, y ahora sigue. Y claro, estando ahí, usted debe decir, estoy aquí por mi hermana que está allá y que en paz descanse. ¿Qué decir a las personas jóvenes, sobre todo, que no se deciden? Y no es por miedo, realmente yo no creo que sea por miedo, es por vergüenza. Y eso ya lo decía también el padre Daniel en algunas celebraciones eucarísticas, que hay que dejar eso, hay que dejar, uno tiene que cuidar su parte espiritual, y uno tiene que, y uno va a ser el que va a responder a la final de los tiempos. ¿Qué dice usted?
3: Claro, así es, don Manuelito, realmente uno como priosta, y hablo de mi persona, la Virgencita ha actuado muchísimo. Uh-huh. Me ha bendecido muchísimo, he recibido favores, milagros muchísimo de la Virgencita. Entonces yo digo que está en uno, o sea, a veces, como dice usted, tal vez la vergüenza o el qué dirán, ¿no?
1: Pero, ¿qué dirán? Ese es el caso.
3: Pero yo creo que no debemos pensar así, sino más bien actuar por uno mismo, tener esa fe en la Virgencita, porque ella es la que realmente está ahí siempre, nos protege, nos cuida, nos bendice. Entonces, más bien, yo sí diría a las personas, como dicen, jóvenes, mujeres jóvenes, ajá, hombres jóvenes, que limitarles, que es una experiencia bonita. Es algo que se lleva ya uno aquí, digo yo, todo lo que he vivido en estos 3 años me lo llevo, y estoy muy agradecida porque son actividades bonitas que se hacen, el compartir que se hace, el trabajo voluntario, el trabajo social, se podría decir, el apoyo, el servicio, esa sería la palabra, el servicio.
1: El servicio, claro.
3: El servicio es gratificante. Uh-huh. Y creo que eso es importante. Llevarse eso y también compartirlo en la familia. Yo sí quisiera que mis hijos lleven este legado también, porque como dice usted, partí de algo que nunca imaginaba.
1: Claro.
3: Entonces la Virgen me llenó de eso para yo poder al siguiente año decir, bueno, sí, quiero, en agradecimiento por todos los favores que que ha realizado. Y hace poquito, don Manuelito, pues yo también recibí un milagro de la Virgencita.
1: Cuéntemelo.
3: Hace 15 días, se podría decir. Uh-huh. Mi hijo pequeño de 9 años tuvo un accidente que nunca nos imaginamos. Uh-huh. Y tuvo que ser intervenido urgentemente.
1: Uh-huh. Quirúrgicamente.
3: Quirúrgicamente. Uh-huh. Si no, se me iba. Ya. Y estábamos ya en las actividades del priostado.
1: Ah, ¿estaba ya?
3: Ya, sí, estábamos ya, justamente muy motivada, muy alegre. ¿Mm? Y para que también, digo, colaborando con muchas ganas. ¿Mm? Y se nos presentó eso. Y tuvimos que llevarle a urgencias, a la clínica. Fue un corte profundo en su manito. Entonces,
1: ¿en su mano?
3: Sí, en su manito. Y se nos estaba desangrando.
1: Uy, claro.
3: Entonces, es duro escuchar al doctor que le diga, ¿sabe qué? Es urgente, tenemos que intervenir, tenemos que operarle. Y yo realmente como madre me destrocé, ¿no?
1: Claro.
3: Entonces dije, bueno, si esa es la decisión, pues que actúen enseguida. Uh-huh. Y ahí fue cuando yo le imploré a la Virgencita, porque mi hijo pequeño de 9 años, una experiencia así, ha sido realmente fuerte para él. No quería, lloraba, decía que se iba a morir. Entonces uno se llena de valor y dice, no, mijo, tranquilo, todo va a estar bien, vamos a hacer algo. Ajá. Le abracé antes de que entrara al quirófano, le dije, mira, vamos a hacer esto, vamos a pedirle a la Purísima de Macas que todo va a salir bien, que tú eres muy valiente. Y cuando salgas de ese quirófano, nos vamos, hijo, con flores a la iglesia.
1: Porque, qué bonito.
3: Porque tú vas a salir. Sí, todo va a salir bien. Era una operación complicada, muy complicada. Y bueno, ingresó y yo dije, Purísima de Macas, ayúdale, porque es tan chiquito.
1: Claro.
3: Y actuó. Gracias a Dios la operación fue bien. Todo lo que estaba comprometido pudieron restaurar y ahora tiene una larga terapia de rehabilitación. Mm. Pero la Virgen actuó cuando el médico salió y me dijo, tranquila, está todo bien.
1: Todo bien.
3: Sí, está todo bien. Su hijo es muy valiente y va a mejorar, verá que sí, va a mejorar, va a quedar muy bien. Entonces yo digo, gracias a la Virgen Purísima de Macas, ella actuó ahí y cuando salió mi hijo a los 2-3 días nos fuimos y digo, vamos Andresito, aquí están las flores. Fuimos a la iglesia,
1: a la catedral.
3: Sí. Mm. Fuimos y le llevamos flores y mi hijo entendió, comprendió y dice, sí, gracias a la Virgencita, mami,
1: ya ve.
3: Y me voy a poner bien. Uh-huh. Y le está poniendo muchas ganas para recuperarse, para estar bien con su manito, siendo tan pequeño.
1: Claro.
3: Le ha tocado pasar por eso, pero la Virgen ha sido muy, muy, muy bondadosa. Entonces son cosas que, ¿por qué no, digo, estar muy agradecida? Sí, tal vez nosotros como humanos no somos perfectos, pero hay cosas que compartir esto y llevar también como experiencia, ¿por qué no, digo, a la Virgencita ser recíproca y decirle, aquí estoy en este priostado? Y si me lo permite, pues continuar siendo en agradecimiento a ese milagro con mi hijo y con más bendiciones que ha dado en todo este tiempo.
1: Me hizo suspirar usted con su... Y cuando es un niño, 9 años, sí, realmente es muy, muy duro que le pase algo a un hijo de uno, a un niño. Y a veces uno lo que puede decir, alzar la cabeza, Dios mío, ayúdame, Purísima de Macas, ayúdame. Y ahí está la gracia de usted, que le ayudó, salió muy bien. Entonces hay que seguir agradeciendo a nuestra madre. Para quienes no creen, no, nuestra madre sí intercede ante su hijo para nuestros problemas. Como bien dice usted, no es que somos perfectos, somos aquí somos santos. No, tenemos nuestros pecados, nuestras debilidades, pero también tenemos nuestras fortalezas.
3: Así es.
1: Señora Sandra, en la parte final.
3: Nada, pues muchas gracias a usted por el espacio que nos ha brindado. Estamos aquí, este grupo de mujeres, queriendo sacar adelante en agradecimiento a la Purísima de Macas, festejarla y también motivar al resto de personas, hombres y mujeres del cantón, de la provincia, del país, y como dijo mi compañera, ¿por qué no del mundo entero?
1: Así es.
3: Festejarle a nuestra Madre Purísima de Macas y que vengan, visiten, conozcan el santuario de la Virgen, que es muy bonito, y más lugares aquí también que en estos días pues está para los visitantes. Veo que también la gente está llegando, está conociendo, y que no muera esa fe, que no muera esa fe, más bien que siga cultivándose, que siga motivándose esta fe en cada uno de nosotros. Eso, don Manolito.
1: Muchas gracias a usted, muy amable, gracias por su testimonio, qué bonito, qué importante. Por acá veré unos mensajes también que nos han enviado. A ver, dice por aquí, don Emiliano Tintín, muy buenos días, don Emiliano, qué gusto. Saludos a las priostas, soy un devoto más de la Virgencita Purísima de Macas, por la vida, salud y trabajo durante 40 años sirviendo a Macas con mi trabajo, dice. Rodrigo Rivaneira dice por acá, estamos desde Nueva York compartiendo esta bella transmisión, un abrazo a todos los devotos de nuestra madre, la Purísima de Macas. Rodrigo Rivaneira desde Nueva York, saludos a usted, a su familia, monseñor, siempre las transmisiones del pregón, siempre le pido que dé una bendición a quienes están lejos del terruño de Ecuador, de, y mucho más de Macas, de la provincia de Morona, Santiago. Así que saludos a ustedes allá en los diferentes estados de Estados Unidos donde se encuentren, siempre no olviden de la Purísima de Macas, porque ella les permitió llegar donde están ahora. Dice por acá, Rodrigo también dice, me permito compartir una invitación para que animen a todos sus familiares que viven acá en la zona triestatal, como es Connecticut, ¿Connecticut?
2: Sí,
1: Connecticut, New Jersey y Nueva York, para asistir a nuestra Eucaristía en honor a nuestra Madre, la Purísima de Macas, que se llevará a cabo en la ciudad de Connecticut. A las 5:30, dice PM, en la iglesia de Nuestra Señora de la Visitación. Por favor, mi don Manuelito, felicitarle por su programa. A ustedes les felicito por estar siempre en la sintonía. Silvana Durán por acá nos ha escrito y dice, buenos días, un saludo a todas las priostas, en especial a Normita. Hoy puedo decir gracias a mi Purísima de Macas, porque en ella me encomendé para poder quedarme embarazada de mi tercera bendición, porque los médicos me dijeron que yo ya no podía, y hoy celebro los 4 añitos de mi pequeña Fer. Mónica Esperanza por acá nos dice lo siguiente: muchas gracias a las compañeras priostas por compartir las vivencias de la intersección de nuestra Madre Purísima de Macas, que Dios les bendiga, dice por aquí. Asimismo dice Silvia Vera, dice saludos a todas las priostas, hermosos testimonios que nos ayudan a nosotros a confiar y refugiarnos en nuestra Madre la Purísima de Macas. Don Amancio Belín dice felicitarle a Normita y a todo su equipo por estar siempre al frente de la fiesta de nuestra Madre la Purísima de Macas, que la Virgen, que viva la Virgen. Juan Cosar, buenos días. Buenos días a las priostas. Alguien debería recopilar todos esos testimonios y difundirlos en las Eucaristías, dice por acá los mensajes. Qué bonito criterio también que nos da ahora mismo. Voy a saludar a la siguiente invitada acá que está con nosotros ya. Buenos días, ¿cómo está? ¿Cómo está?
4: Rosario.
1: Buenos días, ¿cómo está? ¿Cómo se llama usted?
4: Rosario.
1: Rosario, la señora Rosario, qué gusto. ¿Cómo está usted? ¿Cómo ha pasado?
4: Aquí luchando, y he estado, he hecho otro año más de priosta con tanta fe a la Virgen Santísima, como toda una vida he tenido mucha fe, siempre rogando por mi familia, porque ya la edad que estamos nosotros ya estamos recaídos con las enfermedades. Igual tuve un nietito mío que estuvo con cáncer, tanto pedir a la Virgen Santísima, siempre me he hecho priosta por amor a la Virgencita. Todas las veces he tenido mucha fe a la Madre Santísima. Sí, así luchando con la salud, así. Le agradezco a Virgen Santísima, todavía tengo un poco más de valor para trabajar. Uh-huh. Eso.
1: Usted como priosta está siempre pendiente, coordinando, ayudando lo que se pueda hacer.
4: Sí.
1: Con lo que diga la capitán y la directiva.
4: Así he venido pasando todo ese tiempo. Le doy gracias a la Virgen Santísima, a Dios, a nuestro Señor Jesucristo. Siempre he estado pidiendo todos los días en mis oraciones. Tengo mis nietos, bisnietos, y pido por ellos también. Que la Virgen Santísima le ilumine esa fe a toda mi familia.
1: Y va a seguir siendo mientras pueda, va a seguir siempre colaborando, apoyando.
4: Sí, sí, así es.
1: ¿Y su nietito cómo está? ¿Se está mejorando? Sí.
4: Él, gracias a Dios, se encuentra bien, ya no es, ya está trabajando. Es una bendición grande que Dios nos dio esa, ¿cómo se dice? Esa paz de que él está bien ahorita, para que...
1: Así está,
4: no,
1: bien.
4: Sí, bien está él ya.
1: Estuvo malo en algún momento, ¿no?
4: Sí, ya casi se perdió, pero la fe es tan grande que yo sí lloré, sufrí, lloré, supliqué a la Virgen Santísima, que él es joven todavía, un muchacho joven.
1: Estuvo en Solca, ¿no?
4: ¿Mande?
1: En Solca estaba.
4: En Solca estaba él. Uh-huh. Pero yo le agradezco a la Virgen Santísima. Cuando yo me fui a visitar a mi nieto en Solca, uh-huh, ya venimos, un taxista me dice, señora, dice, compre, dice, esos remedios son buenos para que le ayude las defensas. Era él, la... Ay, no me acuerdo. Uh-huh. Y algunas pastillas que me mandó a comprar. Y eso le ayudó bastante, ¿verdad?
1: Ah, ya.
4: Bastante. Y
1: después uno queda decaído,
4: pudo,
1: está bastante.
4: Pudo recuperar en las quimios que hacía él. Uh-huh. Sí, eso ha sido una bendición de la Santísima Virgen. Yo siempre estaré pidiendo a la Virgen Santísima por toda mi familia. Tengo, ahorita ya tengo hasta bisnietos, toda mi familia. Quiero que Dios y la Virgen Santísima me lo proteja.
1: Claro.
4: Sí, sí.
1: Nos da alegría saber de que su nieto ya está mejor, está ya bien.
4: Sí.
1: Y eso es gracias a la gracia de Dios, no hay, sí, más. No hay, sí, más que pensar, señora Rosario, no hay más que pensar, uh-huh, a la intercesión de la Purísima de Macas. Quienes no creen, es así, realmente es así, los milagros se dan, porque nuestra madre siempre está, nuestra madre fue la que nunca perdió la fe cuando, uh-huh, su hijo estuvo crucificado ahí. Nunca ya perdió la fe. Y miren lo que pasó, resucitó al tercer día. Así es. Así es que adelante, señora Rosario, adelante. Adelante, sí, asistiendo a las celebraciones, apoyando lo que usted pueda.
4: Esto estoy haciendo por estas fiestitas también, pidiendo nomás por todos los enfermos, por todos los mayores que no pueden asistir a la misa, por los enfermos. Por mis hermanas que están enfermitas. Uh-huh. A veces ellos no pueden venir, pero mis oraciones están para apoyando a la Virgencita que me ilumine a ellos.
1: Qué bueno. Muchas gracias por estar aquí, por contarnos todo esto. Muy amable.
4: Ya.
1: Norma, doy la palabra a usted.
2: Sí, oiga, ¿para qué todas esas vivencias, todas esas testimonios de mis compañeras? Eso digo, a pesar de su humildad, de su forma, sí, de... Ellas siempre están ahí, ¿no? El Charito sí es de las personas que siempre está ahí. O sea, yo valoro mucho el trabajo de las compañeras, aunque sea la de la más humilde o lo que sea, nosotros siempre somos un equipo y eso es lo que a mí más me aviva. Imagínate, son personas que,
1: claro,
2: tal vez no se podrán expresar bonito, o sea, como quisieran ellas, ¿no? Mm. Pero sin embargo, ahí están, a pesar de su humildad y todo, ellas están dando su testimonio de vida, que es lo más importante, porque eso nos llena y nos fortalece.
1: Por acá, Luisa Lucero dice, buenos días, estimadas priostas. ¿Por qué no hacer al menos todos los primeros sábados de cada mes el Rosario de la Aurora para seguir fomentando la fe, no solo en las fiestas juradas? Polo y Banco dice por acá, en estos días en que nos preparamos para rendir homenaje a nuestra Santísima Virgen, recordemos que el mejor regalo que podemos ofrecerle no son solo las flores o las palabras, sino imitar su ejemplo de humildad, obediencia y amor a Dios. Démosle gracias por su constante intercesión y pidámosle que nos ayude a vivir los mandamientos, a servir con un corazón humilde y a caminar siempre de la mano de su Hijo Jesús. Que María nos guíe y nos bendiga siempre. Seguimos acá. Tenemos otra periodista que nos acompaña, nos visita aquí a la radio. Buenos días. ¿Su nombre, por favor?
5: Buenos días. Mi nombre es Nancy Barros.
1: ¿Cómo está, señora Nancy? ¿Cómo le va? ¿Cómo ha pasado usted?
5: Muy contenta, con mucha fe, haciendo este priostado. Ya es la quinta o sexta vez que estoy aquí compartiendo con las compañeras esta fe, este amor a la Virgen Purísima de Macas.
1: ¿Qué resultado ha tenido usted de todos estos años de priosta?
5: Es algo muy, muy, muy bonito. Ajá. La que vive la experiencia es se llena de fe, más fe, que siempre estas cosas nos ayudan para seguir creciendo en la fe. Uh-huh. En verdad, con las compañeras nos hemos hecho amigas. Yo sí. No soy de aquí de Macas, pero siempre estas oportunidades nos hace tener más amigas y compartir cosas bonitas, como es el priostado.
1: ¿O algún favor, algún milagro de pronto de la Purísima de Macas?
5: Bueno, le comento que yo comencé con esto, con la invitación que me hacía en ese tiempo la señora Angelina Chumpí. Ajá. Me había invitado 2 años antes, pero por razones que viajaba o lo que sea, no hice. Y un año pude ya compartir pensando en mi sobrino que falleció ya más o menos unos 10 años. Ajá. Edwin Fernando Barros Belín. Ajá. Edwin Fernando era muy devoto de la Virgencita y él hacía las caminatas y todo eso, entonces yo admiraba esas cosas de él porque como yo vivía en Limón, yo muy devota de la Virgen Guadalupana, la Lupita que tenemos en Limón, siempre mi familia ha sido muy devota de la Virgen. A la llegada de Limón, yendo desde aquí, desde Macas, hay la Virgencita que está ahí, en la Virgencita del Caminante, le llamamos, esa Virgencita donó mi papá.
1: Ah, qué bonito, sí, siempre.
5: Mi papá, José Domingo Barros Astudillo. Entonces, siempre, toda la familia ha sido muy devota, entonces, una oportunidad tan linda. Como también le comento que en el tiempo de la pandemia, ajá, mandamos a hacer las priostas mandaron a hacer unas imágenes de la Virgencita para poner limosna y poder hacer así la fiesta, porque no podíamos salir ni nada. Entonces, esa Virgencita, ese cuadro, nos dieron a cada una de nosotros que prácticamente colaboramos, ¿no? Pero yo pensé que iba a quedar para la iglesia, pero nos dieron a cada una. Entonces yo le he llevado esa Virgencita en mi barrio con personas conocidas de Limón y del barrio. Hacemos la Virgen que visita un día cada familia.
1: Ah, qué bonito eso. Es una buena idea eso.
5: Es una tradición que tenemos en Limón, la visitadora. Ajá. Es un día, se reza el rosario y al siguiente día se pasa a otra familia. Es bonito eso. También, porque se reza el rosario y muchas personas que no han sabido rezar el rosario les he enseñado.
1: ¿Qué le pareció la presencia del padre Marcos Cuenca, el padre, el alcalde y toda la comitiva de Limón que vino?
5: Hermoso. Nosotros, como colonia limonense, también estuvimos ahí participando. Limón siempre ha sido muy bendecido por la Virgen y creo que todo el mundo es devoto allá.
1: Ajá. Sí, y va a seguir porque. ¿No es sacrificado para ustedes levantarse de madrugada de pronto, o a la noche, estar ahí, ayudando, colaborando?
5: Todo es sacrificio, pero tiene su recompensa. Claro. Al menos lo hacemos con amor y creo que no se nos hace muy pesado en realidad.
1: Ajá, qué bonito. Sí. ¿Qué decirles a las demás personas que quizás no quieren acercarse, no quieren participar? Y aquí me acuerdo de un mensaje que una entrevista que le hice por primera vez en este priostado a Norma, y alguien mandó un mensaje y dijo, siempre las mismas. Entonces Norma dijo, entonces que vengan también pues las personas, que vengan acá, o sea, si están criticando, que vengan, que salgan, que se hagan presentes, ¿qué decir a esas personas?
5: sabe que nosotros tuvimos una convivencia con el padre Daniel, y el padre nos hizo dar cuenta de que esto no es solo que es una fiesta así, es una fiesta jurada, donde las personas, al menos macabeas, que son los que juraron prácticamente,
1: claro, es un juramento,
5: deberían tener pendiente eso. O sea, no es que deben ser las mismas, mejor deberían agradecernos que somos las mismas que estamos llevando
1: frente,
5: este juramento.
1: Frente, claro.
5: Porque debería haber más gente que haga esto. Y imagínense que nosotros dijéramos, ay, nos dicen las mismas, entonces ya no vayamos. No hay. Porque hay poquísima gente, todos los años se unen 3, 4 personas, no se unen más. Entonces yo sí quiero invitarles, mire,
1: claro,
5: yo soy de Limón, la señora era de Chimborazo, estamos aquí por amor a la Virgen. La gente de aquí mismo debería estar aquí. Yo les invito a que vengan y vivan esta experiencia hermosa y se queden así como nosotros. Hay algunos años que uno a veces no puede estar aquí presente, pero yo quisiera estar siempre.
1: Qué bonito.
5: Siempre.
1: Y ahí está ayudando y colaborando lo que sea necesario, lo que haya,
5: sí,
1: cosa que hacer.
5: En verdad, Normita, este año no he estado tan presente, pero ahí estoy en todo lo que pueda.
1: Ajá.
5: Sí, a veces el negocio o la familia no nos permite, sí.
1: Claro.
5: Pero con mucha fe aquí en lo que yo pueda colaborar.
1: En la parte final, ¿cuál sería el mensaje que usted deja a los oyentes de la radio, a quienes nos están viendo también a través de la transmisión de Facebook Live?
5: El mensaje es que sigamos siempre con la fe a Dios, y por intermedio de nuestra Madre Santísima recibir los favores que tenemos. No he contado ningún milagro, tantas cosas que he vivido yo con la Virgencita, pero es muy importante que la fe sigamos teniendo, que nos unamos a grupos de oración, que siempre estemos presente, que le tengamos presente a Dios, a la Virgen Santísima.
1: Qué bueno.
5: Que no perdamos esa fe.
1: Muchos éxitos a usted, muy amable. Saludos a toda su familia en Limón.
5: Muchas gracias, saludos a Limón.
1: Gracias, muy amable. Bien, Norma, hablemos de la caminata del 4 de agosto de Sucuavía, esta inquietud. ¿Cómo ya se reunió la mesa técnica también? Y claro, lo importante es aquí resaltar el lugar donde hicieron la rueda de prensa o la mesa técnica. Primera vez, y eso también quedamos admirados, que se lo haga en ese lugar, frente a la catedral, las puertas de la catedral, es decir, ya ir saliendo un poco más de adentro, salir al pueblo, salir al público. ¿Cómo está todo esto, Norma?
2: Sí, Manuelito, de verdad que este año, como le decía, hemos tomado algunas iniciativas, nuevas iniciativas. Por ejemplo, nosotros queríamos, por ejemplo, lo que no se bajó a los barrios, la pre-novena nosotros hicimos a los barrios. Nosotros nos imaginamos tal vez unos 4 o 5 barrios, pero sin embargo nos extendimos 15 días. Nos fuimos más de 15 días. Entonces, para nosotros sí fue algo bonito, algo llamativo. Y lo mismo la rueda de prensa con todas las mesas técnicas, tanto de Sucuba como de Macas. Nos reunimos en Sucuba, nos reunimos en Macas, en el ECU. Entonces, esto es todo esto, tal vez entre telones, como dicen, nadie sabe cómo es todo este trabajo que nosotros realizamos previos a la fiesta. Entonces, se hizo la rueda de prensa, ustedes vieron, ahí estaban todas las autoridades civiles, en este caso la gobernación, intendencia, municipio de Morona, municipio de Sucuba, bomberos, Cruz Roja. Entonces, toda la Agencia Nacional de Tránsito, Terminal Terrestre, Transportistas. Yo creo que es un trabajo conjunto que lo hemos venido realizando. Pues el 4 de agosto, por ejemplo, la Purísima ya está hace 15 días, ya está en Sucú.
1: Ajá.
2: El cuadro de la Purísima que va a venir el 4 de agosto. Entonces ellos nos recibieron, le están decorando, están arreglando. Como le decía ayer, les tocó a Sucú. Entonces ellos, ¿para qué le han hospedado, digo yo, a nuestra madre allá en Sucú? Y están preparándole toda bonita, ellos también están en la novena. Entonces el 4 de agosto tienen a las 7 ellos la Eucaristía, y a las 8 sale el carro alegórico con el cuadro de la Purísima hacia rumbo a la ciudad de Macas. Tipo 12 de la noche, más o menos, se realizará la entrega del cuadro de parte del ingeniero Sebastián Rodríguez, alcalde del Cantón Sucuba, al magíster Francisco Antramuño de la ciudad de Macas, en el sector Dos Puentes, en el límite del Cantón Sucuba al Cantón Morona. Entonces, Entonces, con eso se traslada a nuestra Madre Santísima acá a la ciudad de Macas. Como ustedes vieron en el plan de contingencia dice que la vía se cerrará a las 6 de la tarde desde aquí, rumbo desde Macas a Sucúa. Y de Sucúa se cerrará al momento de que sale el cuadro a las 8 de la noche. Entonces, se intercala cada 2 horas y todos los vehículos livianos se van a venir vía Ceipa y los buses van a usar un solo carril. Exacto, manejados por la Policía Nacional. Yo debo agradecer inmensamente a la Policía Nacional con todo su contingente policía que van a estar, a todas las instituciones públicas y privadas, a la gobernación, al señor alcalde del Cantón Morona, al alcalde del Cantón Sucúa. Me faltaría nombres y no quiero de repente no nombrar a alguien, a todas las instituciones que nos están apoyando, y verdaderamente tenemos está todo fríamente, digamos, calculado, como le decimos. Estamos ya con el contingente de bomberos, contingente de la Cruz Roja, los puntos de hidratación que algunos barrios se han organizado para entregar en Río Blanco, hay grupos que se han organizado de devotos que se van a entregar en Río Blanco, otros vuelta en el sector de Arapicos, en el sector de Dos Puentes, Marianita. Entonces yo creo que la gente aquí se une, pero lo que yo sí ahí quiero hacer un llamado muy especial a la ciudadanía. Así como vienen gente, vienen devotos, así vienen también personas que no vienen con esa finalidad. Entonces nosotros sí les hacemos un llamado a todas las personas que tal vez que no conversen mucho con gente desconocida, ni entreguen objetos personales ni esas cosas. Vengan con lo necesario. Venga solo con lo necesario, no venga con tanto dinero, con tantas cosas, o joyas, claro, o celulares de alta gama, o si no, coger los celulares y estar en ese momento, porque no sabemos. Por ejemplo, con vendedores así se entresalan o se mezclan, digamos así, los carteristas. Entonces, nosotros sí hacemos un llamado que también, por ejemplo, si vemos algún vendedor ambulante dentro de la catedral, nos avisen, porque tenemos las comisiones de seguridad, que tratemos de estar de hacer silencio dentro de las eucaristías. Entonces, porque las también tenemos dentro de la catedral, también tenemos las cámaras. Entonces, cualquier situación que se le haga saber a través de nosotras, para nosotras intercalar con la policía, porque justamente van a estar la mesa técnica, no sé cómo se llama, en el ECU hay una el salón de seguridad, no sé cómo exactamente se llama, se me va ahorita. Entonces, ahí van a estar vigilando toda la noche la comisión técnica. Entonces ellos van a estar intercalados con nosotros, con el grupo de priostas. Cualquier novedad, cualquier situación que se dé, que por favor, nosotros estamos identificados siempre con nuestro chalequito azul. Entonces nosotros, y te va a haber policías y agentes de control también dentro de la catedral, y policía y la policía de inteligencia dentro de la catedral.
1: Qué bien.
2: Entonces yo creo que estamos, Manuelito, hemos cumplido todo lo que nos han pedido las autoridades, verdaderamente para nosotros. Yo sí les pido a las autoridades, porque esto a veces me sorprende cuando vamos a las reuniones técnicas, dicen los organizadores o los promotores. Entonces yo les digo, nosotros no somos los promotores, más bien ahí yo sí creo, y debo felicitar, ¿no?, al magíster Francisco Antramuño, que estos 2 años, el año pasado y este año, y también al alcalde de Sucúa, Sebastián Rodríguez, ellos lo tomaron como en la mesa técnica del Cantón Morona. Y en ese caso también de Sucúa, por ejemplo, ellos pusieron como la mesa técnica de seguridad del Cantón Sucúa, ya no como grupo de priostas. ¿Por qué? Porque, o sea, yo decía, eso se debe a un cantón, una identidad de la ciudad, a una identidad. Por ejemplo, aquí ganamos todos, o sea, ganamos desde el que vende chicles hasta los dueños de los hoteles. Entonces, nosotros lo que les pedimos a la gente es ser unos excelentes anfitriones. Por ejemplo, ayer el municipio del Cantón Morona hizo una minga de limpieza desde la zona de los Dos Puentes, desde Paus hasta Macas, para evitar limpiar las vías, las cunetas y esas cosas. Entonces, yo creo que no es un evento propiamente solo nosotros religioso, es un turismo religioso que dinamiza la economía del Cantón Morona y del Cantón Sucúa y de toda la provincia. Por ejemplo, Sucúa está activado el 4 de agosto desde las 2 de la tarde, ellos tienen ferias, tienen situaciones. Entonces, nosotros también, Macas, ahorita imagínense, tenemos ese lindo parque. Entonces, sí les llamamos a toda la gente, si el día de la inauguración estuvo repleto, ¿qué será la noche del 4? La noche del 4 va a estar completamente llena, y agradecer también a la Fundación Apoyándote, que nos va a ayudar con el asunto de los refrigerios, a repartir los refrigerios. Y van a estar, porque esa tarea también hacíamos antes las priostas. Por ejemplo, las priostas, nosotros teníamos que hacer la guayucita, servir el pancito, todo. Más bien, estos 4 años que estamos nosotros como al frente, hemos pedido que la Fundación nos apoye en ese sentido, para nosotros concentrarnos específicamente en lo que es el aspecto mismo eucarístico, religioso, más claro. Que todo la fe. Uh-huh. Porque muchas personas sí nos han observado en el sentido de que, o sea, no estemos solo en esa situación de que, sí, es verdad, nosotros lo que tenemos que hacer como macas y como devotos de la Purísima, priostas y todo, ser unos excelentes anfitriones, y si tenemos una basurita, no botemos al piso, llevemos de nuestras correcto. Mochilas, de nuestros bolsillos. O sea, como decía, una ciudad una ciudad limpia no es la que más barre, sino es la que menos ensucia. Entonces yo sí creo, Manuelito, que nosotros tenemos que ser unos excelentes anfitriones. En ese aspecto yo debo agradecer a sí mismo a todas las instituciones, a todas, y a sí mismo a las personas devotas de nuestra madre que van a venir en este transcurso. Ese transcurso, que por favor tratemos de cuidarnos mutuamente. Y entonces, si es que, y también a las autoridades, no sé de quién depende, si ese día pueden dar, yo que sé, el mediodía para que las instituciones, los funcionarios públicos que son afines a nosotros puedan asistir a la fiesta de la Purísima, estar ahí ese día de la misa solemne, que sería espectacular. Claro. Incluso, Manuelito, con decirle que vamos a transmitir la misa que hace la transmisión, vamos a cogernos a la transmisión de ustedes en pantalla gigante en el patio qué hermoso, del santuario.
1: Qué bien.
2: Sí, entonces, gracias al apoyo del señor alcalde, entonces está con una pantalla gigante, vamos a poner
1: en el patio de la catedral,
2: en los patios de la, queríamos hacer en la situación del frente al parque,
1: porque ahí se queda muchísima gente.
2: Sí,
1: frente al parque.
2: Pero la situación nuestra es el problema de la acogida de la línea o del internet. No sé cómo es
1: porque
2: la situación.
1: Porque acá saben haber vehículos y todo eso.
2: No, va a estar cerrado completamente la entrada de vehículos. Entonces, lo que queremos es colocar las bancas, las butacas, así, para que la gente pueda sentarse en la. Yo sé que también vamos a poner los altoparlantes para las eucaristías rumbo al parque. O sea, que se escuche a través del parque.
1: Sí, eso es bueno, eso
2: pero,
1: es bueno. Sí.
2: Exacto, pero las pantallas gigantes, por la situación mismo de logística, que habíamos coordinado con los técnicos de aquí de La Voz de Lupano, justamente, nos habían sugerido que seamos en los patios de la catedral, porque nosotros a un inicio decíamos la pantalla gigante frente al parque, porque nos hubiese gustado, pero por situaciones de logística, como le digo, entonces vamos a colocar acá en los patios de la catedral las vísperas y posterior también la misa campal, la misa, digamos, la misa solemne, la bendición de las playas, todo lo que es la transmisión de ustedes va a ser transmitida a través de la pantalla gigante. Eso, Manuelito, y decirles
1: Norma, que, aquí por ejemplo habría que seguir insistiendo en esto. Le cuento que habrá más personas al frente, y acuérdese lo que le digo, porque yo el año pasado, hasta pedir permiso al trabajo y venir, ya no pude ni siquiera llegar a la puerta de la catedral, ni siquiera pude llegar ahí. Y había muchísimas personas que ahí todavía no vi el parque, que se quedaron hacia afuera y para allá y para acá, y uno no se escucha lo que está dentro. Está bien el parlante, perfecto, pero si pueden añadir un poquito más el cable, el internet, y poner una pantalla ahí. Hay que seguir insistiendo, Norma, porque, y verán lo que le voy a decir ahora, es que por experiencia también, no va a haber mucha gente acá, sino va a haber mucha gente acá al frente, porque incluso el espacio se presta para que la gente esté ahí, si en caso llueve también hay donde escampar ahí. Entonces, hay que seguir insistiendo en eso, Norma. No decaiga.
2: Sí,
1: verá que va a haber cómo.
2: Sí, sabe que Dios provee.
1: Sí, sí.
2: Yo, Manuelito, yo debo decirle, cuando nosotros son las actividades previas, para mí a veces yo me siento así, digo, Dios, ¿ahora qué? ¿Cómo iniciamos todo, no? Pero sabe que Dios nos ha abierto las puertas, ¿no?
1: Qué bueno.
2: Dios nos encarga de abrirnos las puertas y las oportunidades y los corazones de todas las instituciones públicas y privadas. Con decirle que muchos devotos, muchos migrantes nos han llamado y que quieren dar la serenata a la Purísima a medianoche del 4, cosa que no podemos hacerlo así como dices, que acá en la Guadalupe semana también podemos hacer, y aquí hacen a la madrugada. Entonces, eso no podemos hacerlo por la cantidad, la aglomeración de personas que vienen. Entonces, hay personas que vienen, que acuden con mucha devoción. Y yo debo, Manuelito, agradecer, y también esa sea la oportunidad de, antes de que hable mi compañerita, decirles a las personas que quieren donarnos cosas para el bazar, háganlo con confianza, porque nosotros le hacemos un trabajo transparente. Realmente, bueno, Manuelito, entonces yo debo agradecer a los que quieren donar toretes, vacunas, todo. O sea, vénganlo, dónanlo, porque nosotros ahora lo que estamos necesitando es el cambiar del techo de la catedral, porque verdaderamente hay goteras. Entonces, esa es nuestra finalidad. Sencillamente decirles que gracias, y todos los recursos que se están manejando de la mejor manera, y nosotros a través de nuestra tesorera le entregamos todos los recursos al párroco.
1: Qué bueno. Voy a saludar a la señora que está acá. Buenos días. Acérquese un poquito al micrófono, por favor.
6: Buenos días.
1: Su nombre, por favor.
6: María Elisa Parra Miranda.
1: María Elisa Parra, qué bien. ¿Cómo está? ¿Cómo ha pasado? ¿Cómo está? ¿Cómo está de su salud? ¿Está mejorcita? ¿Todo bien?
6: Bien, gracias.
1: Sí, está bien. ¿Qué tal? ¿Cómo está? ¿Cómo participando de la novena como priosta?
6: Sí.
1: ¿Por qué está participando? ¿A qué le agradece?
6: Bueno, en primer lugar, quisiera dar gracias a Dios y a la Virgen Santísima por mi vida. Y permítame hacer un historial en forma sucinta, ¿no? Es preciso que hoy o nunca lo exprese. En primer lugar, doy gracias a Dios por tener unos padres que nos inculcaron en la religión católica. Ellos desde muy pequeños nos enseñaron a rezar el rosario a las 4:30 de la mañana y a leer la Biblia, y por supuesto a preguntar a cada hijo qué es lo que entendieron de la lectura.
1: Claro.
6: Eso tengo, recuerdo desde que tengo uso de razón. Somos una familia de 10 hermanos. Y luego, terminando, nos pedían que vayamos a su dormitorio a pedir la bendición cada uno de los hijos al padre y a la madre, y de ahí que entonces vayamos a nuestras escuelas y actividades que teníamos que hacer. Cierto es de que yo a la edad de 14 años tuve que salir a Cuenca para estudiar. Un poco ahí me descuidé, ya no estaba con papá y mamá, pero siempre fuimos devotos de la Virgen, nos inculcaron siempre, en cualquier lugar. Yo siempre lloraba y decía: madre, llévame a un lugar donde pueda yo estar más cerca de la Virgen Santísima, que me bendiga. Y me trajo a Macas por el año 1980, y encontré aquí a la Purísima de Macas sin ni soñar, aunque no mentiría, porque cuando era pequeña y estábamos en el colegio también, acá iban de Macas a hacer las romerías, y nosotros desde Méndez salíamos hasta Tayusa, no había carretera. Bueno. Entonces ahí salíamos con el cuadro de la Virgen, tanto de allá como de acá, y nos uníamos y hacíamos las novenas, las procesiones, de eso también tengo recuerdo. Bueno, entonces cada vez, cuando yo llego aquí, cada vez que he tenido problemas de salud, no solo mío, sino más bien de toda mi familia, de mis padres, mis hermanos, mis sobrinos, yo le he invocado a la Virgen Santísima, que, y a Dios, que intervenga para que salgan normal. Con mi esposo ha tenido como 4 cirugías, pero lo primero ha sido invocando a Dios y a la Virgen Santísima, que nos sigue dando vida. Así han pasado los años, hasta cuando hace, en el año 2007, mi hija Tania, la primera, tuvo un problema de salud, estaba embarazada de su hija, y en Quito los médicos le dijeron a su esposo: está en riesgo la vida de las dos personas, de su hijo y de su esposa. Señor, ¿usted qué prefiere, que le salvemos a su hija o a su esposa? Y él, sin dudar, dos veces dijo: a mi esposa. De tal manera que yo vi que de rodillas y dije: Madre Santísima, por favor, da vida a las dos personas. Solo eso yo te ofrezco, a ser priosta de la Virgencita. Y eso sucedió. mi hija salió bien y mi nieta también salió bien de la cirugía. Y Dios le regaló vida, 18 años. Ajá. 18 años. Mi nieta cumplió 18 años. Y ahora sí, Dios creo que dijo ya, hasta aquí nomás, suficiente. Y a mi hija le llevó la voluntad de él. Cuánto orado la vida. Señor, y mi hija decía, mamá, si salimos de aquí, prometimos ser priostos, Tania, Melissa y mi persona. Aparte de que yo hace 40 años, cuando yo me casé eclesiástico, con mi esposo y era solo casada civil, yo le prometí a la Virgen, digo, voy a ser priosta virgencita, pero permíteme ser casada en eclesiástico, porque no quiero vivir sin matrimonio eclesiástico, porque papá siempre y mamá nos inculcaron eso. Y claro, Dios me bendijo y contraje matrimonio. Yo quería hacer el 5, no, yo no sabía cómo son las normas de acá, pero el padrecito, al párroco en ese entonces, me permitió casarme el eclesiástico un 2 de agosto.

0: pasado, doña María Elisa?
1: Bueno, le comento desde mi nacimiento, y ahí de ahí con eso termino. Yo ya no quiero cansarles mucho. Mi mamá y mi papá me cuentan que yo había nacido, pues, pero no tenía ni respiración por poco. Entonces, ellos decidieron que debían bautizarme. Y de verdad, a los 3 días que yo no tenía ya como muerta, me bautizaron y yo viví. Entonces, desde ahí, mi mamá y mi papá me decían que yo misma ya era un milagro.
2: Claro.
1: Entonces, yo tuve fe en Dios y en la Virgen Santísima toda la vida, desde cualquier lugar. De ser priosta no lo he sido, lo fui un año cuando mi esposo se operó, fui el año cuando mi hija, de ese percance que le digo, en el año 2007, fui priosta en tiempo de pandemia, porque yo de rodillas le rezaba que no le pasara nada a mi familia, y de verdad ninguna de mi familia le dio el COVID. Y eso que mi mamá era de mucha edad y hasta ahora vive, tiene 89 años, y le doy gracias a Dios por todo eso. Gracias, señor Manuel Río Frío y Normita, por permitirme expresar mi, ¿qué le puedo decir?, mi agradecimiento a Dios y a la Virgen Santísima por todo, la vida, la salud, la familia. Y por qué no agradecer, cuando yo llegué hace 40 años, a todas las personas de Macas que me abrieron las puertas. Y para mí ahora las personas de Macas son como ser familia. Ahora mismo me acuerdo de doña Marina, esposa de don Juan Julio, su tío, que en paz descanse, falleció un 5 de agosto. Le tengo mucho amor, porque me brindaron ese amor y esa hospitalidad como hubiera sido familia de ellos. Gracias, Dios mío, y por todas las personas, ahora mis compañeras priostas, que me tienen paciencia, ya que yo estoy pasando por un estado muy duro, pero a pesar de eso me acompañan y me colaboran, y pienso salir con la bendición de Dios con esta cometido que prometí a la Virgen. Eso es todo, y decirles a todas las personas, es voluntad de cada uno, no se puede obligar, que sean priostas si es que el corazón les dicta, ¿no? Porque no hay como obligar, eso nace de cada persona. Gracias y buenos días a todos los presentes aquí y a los que nos escuchan.
2: Muchas gracias, señora María Elisa Parra. Muchas gracias, realmente sus palabras, su testimonio, su fuerza nos hace remover la conciencia de cada uno de nosotros, a pesar de cuántas cosas que ha pasado con la doctora Tania, que falleció hace, ¿cuántos meses?
1: 4 meses.
2: 4 meses. Cuánto cariño para la doctora Tania. Ahora está usted, ahora queda usted acá. Usted será el recuerdo, y las oraciones que se eleven siempre será por la familia. La Purísima de Maca siempre va a estar ahí, a pesar de lo débiles que somos. El mensaje final, señora María Elisa, para toda la audiencia que escucha allá, en todo el mundo nos está escuchando en este momento, porque su testimonio, su fuerza, sobre todo, a pesar de que usted también está delicadita de salud, pero usted dice, acaba de decir, quiero salir bien frente a todo esto, y esto va a ser con la ayuda de la Santísima Virgen en la vocación de la Purísima de Macas. La parte final.
1: Sí, realmente dar gracias a Dios y a la Virgen Purísima de Macas, para que realmente todas las personas sigan encomendándose y sean devotos, porque ella es milagrosa. Yo diría, cada vez que yo he rogado a ella que interceda ante nuestro Padre Dios, se ha cumplido, y soy agradecida. También quiero pedir por toda mi familia, que están pasando por momentos de salud también medio delicados, a que se sigan encomendando en Dios y en la Purísima de Macas, que ella es la única intercesora, y él sabe hasta cuándo nos tiene aquí en este mundo. Nada más, y muchísimas gracias y bendiciones a todas las personas.
2: Linda experiencia de ser priosta.
1: Perdón.
2: Linda experiencia de ser priosta.
1: Soy 4 veces priosta.

0: como le dije. La primera vez fue por el año 85. La segunda fue con mi hija cuando tuve ese percance en Quito de salud hace 18 años. Después, en tiempo de pandemia, agradeciendo porque nadie les dio el COVID, nadie, a ninguna de familia. Y ahora esta besita para decir gracias, Señor, aquí estoy para seguir apoyando de alguna manera y siendo testimonio que la Virgen y nuestro Padre Dios siempre nos está, si no fuera por ellos, no seríamos nadie. Él es el que nos da las fuerzas y para seguir adelante.
1: Así es. Si la voluntad de Dios, ni una hoja de un árbol se cae. No se olviden eso. Muchas gracias, señora María Elisa. Muy amable.
0: Gracias.
1: Gracias a usted, muy amable. A ver, dice por aquí Gide Márquez, dice, buen día, saludos para todas las priostas, bendiciones por la gran labor que están realizando. Quería preguntarle aquí en el barrio centro dónde se hizo la visita, porque no nos hicieron saber para participar. Un abrazo, lindo día. Amanda Carvajal dice, ¿cómo prohibir los que venden estampas, rosarios y son groseros? Es lo que pasa siempre acá. Y bien que llegó mi sub, servidora policial en servicio pasivo, Libet Zavala, está acá ya prácticamente, nos dice que es la última participante. A ver, sí, vamos a hablar sobre eso ahorita en este momento, Libet Zavala. El otro día, en la fiesta anterior, le cuento así, cuento una experiencia, porque hay personas que vienen y cogen una estampa, a veces cogen también un rosario y les tiran así. Así, les tiran así. Entonces ya vi que estaba haciendo la señora así. Con segunda fui, cogí el rosario y me fui. Así yo pensé que me estaba regalando, o sea, pero yo sí sabía que eso no es así. Cojo y me voy. ¡Ey, ey! Dice, ¿qué le pasa, joven? Dice, ¿no ve que estos nosotros venimos de lejos y aquí usted tiene que darnos siquiera $5? ¿Cómo puede ser posible? No, yo digo, señor, disculpe, digo, pero yo pensé que usted me estaba regalando aquí a la gente, así como se está regalando arriba las estampitas en la Purísima de Macas, ahí se da, también hay rosarios, todo eso. No, dice, ¿qué se cree usted? Dice, ¿qué? Aquí usted no ve que nosotros venimos de lejos y aquí necesitamos solventar, aquí tenemos, ustedes tienen que apoyarnos, venimos de lejos. Digo, disculpe, señora, tenga, muchas gracias. Vea, de esa forma. O sea, ¿cómo puede en un lugar como Macas que vengan estas personas a ser groseras, como dice este mensaje aquí, a ser groseras, a darle la fuerza, a querer darle la fuerza, es decir, coja usted la fuerza? Entonces, aquí realmente sí debe haber un control. ¿Cómo está eso estipulado?
2: Sí, justamente en estos días hemos tenido ya la reunión con el Departamento de Seguridad del Gobierno Municipal de Cantón Morona, en la persona de Marcelo Rivadeneira. Entonces ellos ya están encargados de todo lo que es la seguridad y la logística para las personas ambulantes. Por ejemplo, nosotros ya vamos a poner las vallas alrededor del asunto de la catedral. No va a haber vendedores ambulantes en el parque. Eso sí va a estar completamente prohibido. Entonces, de lo que habíamos hablado con el extraoficialmente, lo que me decía el licenciado Marcelo Rivadeneira, es que les van a ubicar ellos en las casetas de la Domingo Comín. Ajá. Donde en esa vereda, donde no hay situaciones que vayan tal vez con los vecinos del sector. Ajá. Porque se pensaba un inicio desde la cooperativa La Merced para la calle, en la calle 9 de octubre, que va hacia los bomberos, pero para no poner en dificultad los mismos vendedores, los negocios y las personas que viven propias en ese sector, entonces se ha optado, creo yo, se ha optado para los vendedores de comida y esas situaciones que quieran venderlo, lo van a hacer en la Plaza de la Randimpa, y los vendedores de estampas y todas esas situaciones van a ser exclusivamente la Domingo Comín. Decir a todos a las personas que vienen a la peregrinación, por favor, lo que son ventas de rosarios, estampas y esas cosas, es exclusivamente dentro de la parroquia, en los patios de la catedral, en la parroquia, ahí se recibe lo que es el aporte por limosna. Si hay personas que están ofreciendo, deme una limosnita con una estampa y un rosario, no, por favor, esas estampas y esas cosas, no. Incluso ahí en la aglomeración es donde hay esos problemas. Y yo creo que a los vendedores que vienen siempre con las estampas y todo, nosotros ya son conocidas por nosotras. Ya nos conocen, incluso a veces se choca con esa actitud de ellas. Entonces, porque ellos vienen a imponer las cosas.
1: A imponer, a la fuerza.
2: Llegan y dicen, nosotros nos ponemos aquí, las cosas no son así. Como yo les decía el año pasado, claro, espero no volverme a encontrar este año nuevamente, yo les decía, discúlpenme, pero las normas y las reglas y ordenanzas las ponemos nosotras. porque nosotros somos de la ciudad, ustedes vienen así de fuera, y ustedes sencillamente tienen que cumplir las reglas, normas y reglamentos que la institución municipal les da. Caso contrario, ustedes no se van a ubicar en ningún lado, porque el año pasado querían colocarse ya frente al Coliseo 29 de Mayo. Entonces, lo mismo ahora, yo sí creo y felicito y agradezco infinitamente a los compañeros agentes de control que van a estar pendientes de eso, a la Policía Nacional, que van a estar desplegados en toda la zona. Entonces, yo sí creo, y cualquier situación, el asunto de la catedral, como les decía yo, va a estar la policía de inteligencia, policías de civil dentro de la catedral. Cualquier situación que haya dentro de la catedral, no enfrenten a los vendedores ambulantes, no, háganos saber para nosotros, a través de los agentes de control, desalojar dentro de la catedral, porque yo creo que la catedral es un espacio donde verdaderamente debe existir el respeto, y la devoción misma de la Purísima, y hacerles el llamado también a la gente que traen niños pequeños, que no se descuiden de ellos, porque a veces se pierden. Y lo mismo, por ejemplo, cuando traen mochilas, no se pongan las mochilas en la parte de atrás, sino en la parte de adelante. Frente. ¿Por qué? Porque va a haber personas.
1: Atrás abren el cielo y van sacando.
2: Exacto. Entonces, Manuelito, yo sí voy a llamar la atención en ese sentido, que por favor la gente nos colabore, nos ayude, porque al fin y al cabo, la gente de aquí de Macas nos van a tener identificados por nuestro chaleco azul. La gente que viene de fuera también, que nos identifiquen de esa manera, porque malo bien nuestros chalecos dice priostas. Entonces yo sí le pido a la gente que tratemos de ser unos excelentes anfitriones y aprendernos a cuidarnos mutuamente, y yo, como le digo una vez más, Manuelito, agradecer a todo el grupo de priostas. Para mí, todas las si hubiésemos hecho el programa después del Rosario de la Aurora, ya estábamos yendo a venir, pero vimos que era más de una hora, y dije, vamos a desayunar y venimos. Claro. Pero al parecer se les ha pegado las cobijas a mis compañeras, pero no, yo creo que algunas están mensajeando y todo.
1: Sí, sí, Olivet, mi su, qué gusto saludarle acá en esta mañana. Usted es una persona muy activa y por ende, obviamente. Usted fue servidora policial, ahora es en servicio pasivo. ¿Cómo ve todo este trajinar, esta gestión, este trabajo, mesa de seguridad, transporte? Es decir, usted con esa experiencia que ha tenido y siempre ha estado ahí pendiente de la fiesta jurada del 5 de agosto. ¿Qué decir? ¿Cómo se está manejando todo esto?
3: Bueno, buenos días a todos, a todos los que nos están escuchando y nos están viendo. En realidad, yo he sido nombrada vicecapitana y hemos estado en las mesas de seguridad, y con mucho agrado y mucho agradecimiento tanto al municipio de Morona, al municipio de Sucúa, que nos han ayudado, nos han abierto las puertas, como dice, fuimos encomendándonos a la Virgen para que nos apoyen, y así es lo que hemos recibido. Nos han abierto las puertas, nos han ayudado tanto para aprobar el plan de contingencia, claro, porque tiene que reunir muchos requisitos ahora por los planes de contingencia, y se ha dado buenos resultados. Se han reunido las mesas de seguridad, y cuál en ellos cada institución se ha hecho cargo de su deber que tienen que hacer, de sus obligaciones que tienen que cumplir. Siempre ellos dispuestos a apoyarnos, nos han preguntado qué es lo que más necesitan y se les ha indicado para que ellos tomen a cargo tanto la policía para que tenga el suficiente personal para ese, especialmente para el 4 y 5 de agosto, que es cuando más influencia hay de gente, y siempre ha estado abierta las puertas para que nosotros sigamos nuestra tarea como priostas y realmente ayudándonos y compartiendo. El intendente, todos nos han dado muchas pautas para que nosotros veamos también los lugares de donde nosotros vamos a poner los puntos de abastecimiento, dónde va a haber dónde va a estar la ambulancia, dónde pueden acudir en caso de alguna emergencia. Todo eso ya está previsto.
1: Sobre todo la caminata desde Sucuamacas, que sea una caminata con respeto, señor Libet, que sea con respeto, y sobre todo que haya también responsabilidad de los que están caminando, porque como se va a cerrar la vía solo carril, entonces, y la policía va a estar siempre pendiente de los buses, sobre todo que van por la vía, que haya tranquilidad, que haya serenidad, que haya sobre todo fe en lo que se haga.
3: Sí, eso es lo que se pide a todos los caminantes, que lo hagan con toda devoción, con todo respeto, como dice usted, con todo ese, pueden venir cantando, rezando, pueden venir compartiendo cualquier inquietud, cualquier duda entre ellos también, pero todo con respeto, todo con respeto, y también cuidándose entre todas las personas, porque siempre en esas multitud de gentes a veces se meten personas para hacer daño, para robar especialmente. Entonces hay que cuidarnos entre todos, hay que cuidarnos, y si hay alguna anomalía, si ven ellos de que algo está pasando, comunicar, no enfrentar. A veces se comete más daños enfrentando a estas clases de personas y no avisarnos, no comunicar qué está pasando para poder tomar las medidas enseguida. Igualmente, la policía va a estar toda la noche, igual va a estar controlando, va a estar ahí presente. Igualmente, utilizar un solo carril.
1: Ajá, claro,
3: utilicemos un solo carril, porque la otra vía va a estar para el tráfico vehicular y evitar consecuencias.
1: Trabajo de vicecapitana bastante acelerado, no fuerte tal vez, pero ahí entre ustedes sabemos de que se dan la mano, se apoyan, se ayudan. Eso es muy bueno.
3: Sí, en realidad el agradecimiento a todas las priostas, porque todas damos, todas somos como hormiguitas. Hemos trabajado, hemos salido adelante cumpliendo todas nuestras tareas por que todo salga bien esta fiesta del 5 de agosto.
1: La policía es importante al interior y al exterior de la catedral, policía de civil, porque sí se han dado cosas muy desagradables con personas que ya deben estar estudiando acá cómo hacer los robos. Entonces, acá todavía somos bastante confiados, pero hay que despertar un poco las ideas y ver qué puede pasar, señor Libet.
3: Sí, en realidad eso mismo decimos, al menos los que vivimos cerca a la catedral, tener cuidado con el vehículo, a veces unas 2-3 cuadras caminar, mejor venir caminando y dejar seguro en la casa.
1: En la casa, claro.
3: Igualmente, eso digo, es fácil darnos cuenta, personas que no conocemos, no sabemos tener, ya vemos que están por ahí, por lugar, demos otra vueltita o regresémonos a ver por algo están haciendo estas personas. Entonces, es fácil darnos cuenta de que algo traman, ¿no?
1: Claro.
3: Entonces, estar pendientes, ver dónde dejamos las mochilas, dónde dejamos, a veces por el cansancio, por eso decimos traer lo suficiente, traer lo necesario, y los celulares no ponerse en el bolsillo de atrás.
1: No, ahí se sacan seguiditas.
3: Claro, ni se dan cuenta qué horas se van sacando las billeteras ni nada. No. Lo mismo dentro de la catedral, para ir a comulgar, por favor, las carteras, no dejar a la vista,
1: sino mejor ir llevando
3: o dejar encargando, porque eso digo, no sabemos tanta gente que viene.
1: Todo Fringo Güey dice por acá, doña Elisa, felicitaciones, su fe es un ejemplo de vida para todos nosotros. Bien, son las 9:33 minutos de la mañana. Gracias a todas ustedes quienes han estado acá en el panel. No pudimos tener toditas acá porque el ambiente no nos permite, pero han estado una por una acá. Y les dejo la parte final para que den alguna sugerencia, alguna recomendación, señora capitana Norma.
2: Sí, Manuelito, una vez más agradecerles a ustedes por el espacio que nos dan. Sencillamente decirles que estamos todos animados para esta fiesta. Hoy iniciamos, mañana ya iniciamos el primer día del trido, Manuelito.
1: Sí,
2: entonces,
1: mañana.
2: Yo creo que todos animados salimos desde agradecer al barrio, a la parroquia, a la capilla María Auxiliadora de del barrio 27 de febrero, el Rosario de la Aurora, iniciamos el día de mañana desde ya. Uh-huh. Entonces, a todas aquellas personas que están acudiendo al Rosario de la Aurora, aunque se les avisó, pues iniciamos desde el barrio 27 de febrero, y así todos las instituciones, y hacer un agradecimiento, como le decía Libet, a todas mis compañeras. Todas somos un grupo de compañeras, como estábamos riéndonos ayer, decíamos, somos un grupo de hormiguitas, y alguien me decía, pero usted es el añango superior, el añango más grande. Entonces, yo creo que agradezco a todas mis compañeras, porque a veces, por alguna situación, hay algo, lo que sea, estamos prestas, estamos pendientes. Así como decía Libet, yo debo agradecer a cada una de ellas, muchas gracias, y cuando hay alguna cosa, sugerencias o lo que sea, y observaciones, lo han hecho saber a tiempo. Entonces, yo creo que somos un lindo grupo, e invitarles a aquellas personas que nos han escuchado y todavía siguen con la duda de cómo ser priosta o qué es, vengan y vivan esa experiencia, vivan esa experiencia. Yo creo que el grupo de priostas que son nuevas ahora, y yo creo que se van a quedar porque les ha gustado la experiencia, y sabe que son las que están más puntuales y todo. Entonces, yo creo que es una experiencia linda, bonita. Ha habido muchas cosas en el plan de contingencia de realizarlos, muchos requisitos que tenemos que cumplir. Entonces, pero sin embargo, yo debo agradecer y felicitar a toda la ciudadanía de Macas, toda la gente que nos ha apoyado. Como yo les decía, es entendible, como a un principio se polemizó el asunto de la ordenanza de ruidos, pero yo debo agradecer a toda la gente que nos ha apoyado. Estamos con los cohetes, hemos cumplido como nos dicen los parámetros que nos daba la ordenanza, y de acuerdo a los planes de contingencia, que votar de manera moderada la situación. Entonces, yo creo que, y pedirle a la gente, al fin y al cabo es una vez en el año, pedir la comprensión, y mil disculpas si de repente por ahí alguien algo falló o lo que sea, mil disculpas, pero nosotros se nos sale a veces de nuestras manos, y entonces agradecerles a toda la gente y hacerle un llamado, como decía Manuelito, a las personas que quisieran hacer alguna colaboración con productos o con para situaciones del bazar, para cosas animales mayores, menores del bazar, que nos apoyen. Ese día nosotros vamos a estar recibiendo, y si es que de repente alguien desea donar a alguien y nosotros no tienen el transporte, por ejemplo, de Cuchaenza, tenemos una persona de Cuchaenza, decía, yo no tengo movilización, pero yo estoy ofreciendo un torete y unos chanchitos, ustedes pueden venir a retirar de la finca, pues nosotros gustosos, porque todo eso es bendición para nosotros, Manuelito. Y agradecer primero a Dios, a mi familia, a mi esposo, que siempre ha estado pendiente ahí de mí, apoyándome, y para qué agradecer en la persona del señor alcalde Francisco Andrabuño, que me ha dado la apertura para yo poder estar pendiente, y las gestiones realizadas a través, haciendo como que es municipio en concordancia con el vicariato, con la parroquia, los pedidos hacia afuera a los diferentes alcaldes del país. Entonces, yo sí creo que, ¿por qué no agradecer esa oportunidad que me han dado? Entonces, sencillamente decirles que estamos aquí, somos, como decía una de las compañeras que me antecedió la palabra, somos servidoras. Y aquí nosotros no ganamos económicamente, solo ganamos bendiciones. El hecho de tener a nuestra familia unida, tener un día más de vida, tener una familia fortalecida, eso quiere decir mucho más allá de cosas. Entonces, para mí eso es una bendición, y nada, nosotros no estamos ahí en la iglesia porque somos santos, sino porque necesitamos de Dios, de nuestro Ser Supremo y de nuestra Madre Santísima para mejorar todos los días. Gracias, Manuelito, por esta oportunidad.
1: Muchas gracias, Fernando Morocho. Dice, los programas de la fiesta, ¿dónde están repartiendo? Por favor, gracias, dice Fernando, en la parroquia, y los programas en la iglesia, en la parroquia. Rodrigo Rivanera dice, también dar un agradecimiento formal a nuestro alcalde Francisco Andramuño por dar el realce y la importancia a este prestigioso evento religioso de fe católica. Que Dios y la Purísima siga bendiciendo su administración. Señora Libet, en la parte final.
3: Sí, un agradecimiento y también una invitación a todos a participar de esta fiesta, porque no es solamente de las priostas, sino es para todos. La Virgen Santísima está abierta para todos, y que nos visiten, visiten la catedral. Para los turistas igualmente, un agradecimiento por venir a visitar la Purísima de Macas. Ella siempre está ahí esperándonos y también ayudándonos y recibiéndonos con todo su amor, ella, para todos la gente que nos viene a visitar. Y también un agradecimiento aquí a la Radio Voz de Lupano por darnos este espacio para que mis compañeras puedan expresar sus milagros, expresar sus devociones, de expresar por qué son priostas, invitar también a mucha gente que sean miembros de las priostas, que vengan, que participen. Como dijo mi compañera Normita, hay que vivirlo para saber lo que es, y ahí van a quedarse, porque en realidad es una experiencia bien bonita y que nos llena y que nos pide la Virgen seguir. No es que nosotros queremos ser las mismas de siempre, pero no. La Virgen mismo nos pide que sigamos difundiendo su fe y su amor. Gracias.
1: Muchas gracias a usted. A salud y felicito, admiro a usted, señora Libet, porque usted también estaba muy de mañanita acá en la radio, pero se quedó al último, mire, pasaron todas y usted al último se quedó. Cualquiera hubiera dicho, yo paso primero y ya para irme, mire. O sea, es de una buena formadora de la Policía Nacional. Así debe ser siempre, ayudar a los demás, ayudar a los demás. Y mire, pasó la última y el resto, o sea, excelente.
3: Gracias.
1: Muchas gracias, Olivet.
3: Gracias.
1: Muchas gracias, Manuel.
2: Gracias a usted, Manuelito.
1: Gracias, Neil. Saludos cordiales. Sigamos adelante en la fiesta Purísima de Macas. Felicidades, buenos días.
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8: Es la hora 9:45 minutos.

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0: La santidad en una frase.
1: No entones las alabanzas divinas solo con la voz. Acompaña también la voz con las obras. Si cantas solo con la voz, por fuerza tendrás al fin que callar. Canta con la vida, para no callar jamás. San Agustín. San Agustín.
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3: Es la hora 10, 3 minutos.
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0: Es la hora 10:23 minutos.
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En la encíclica Laudato Si encuentra lo que le está pasando a nuestra casa. Se producen cientos de millones de toneladas de residuos por año. La tierra, nuestra casa, parece convertirse cada vez más en un inmenso depósito de porquería. Papa

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1: No morirá de mala muerte el que oye devotamente y con perseverancia la Santa Misa. San Agustín.
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0: Es la hora 10:53 minutos.
1: Y Jesús dijo.
2: Dijo Jesús.
3: Ustedes son la luz del mundo. ¿Cómo se puede esconder una ciudad asentada sobre un monte? Nadie enciende una lámpara para taparla con un cajón. La pone más bien sobre un candelero. Y entonces esta alumbra a todos los que están en la casa. Hagan, pues, que brille su luz ante los hombres, para que vean estas buenas obras. Y para ello den gloria al Padre de ustedes que está en los cielos.
1: Encuentra su voz,
2: su voz, su voz.
1: En el Evangelio según San Mateo, capítulo 5, versículos del 14 al 16.
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4: Es la hora 11:04.

Nosotros, los discípulos de Jesús, estamos llamados a ser personas que escuchan su voz y se toman en serio sus palabras. Papa Francisco.

0: Es la hora 11:29 minutos.
1: Y Jesús dijo.
2: Dijo Jesús.
3: Ustedes han oído que se dijo, ojo por ojo y diente por diente. Pero yo les digo, no se resistan al malvado. Antes bien, si alguien te golpea en la mejilla derecha, ofrécele también la otra. Si alguien te hace un pleito por la camisa, entrégale también el manto. Si alguien te obliga a llevarle la carga, llévasela el doble de lejos. Dale al que te pida y al que espera de ti algo prestado, no le vuelvas la espalda.
1: Encuentra su voz,
4: su voz, su voz. En el Evangelio según San Mateo, capítulo 5, versículos del 38 al 42.
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0: La santidad en una frase.
1: Cuando no tengan el amor de Dios en ustedes, son muy pobres. Son como un árbol sin flores y sin frutos. Santo cura de Ars. Santo cura de Ars.
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En la encíclica Laudato Si encuentra una ecología integral. Si la tierra nos es donada, ya no podemos pensar solo desde un criterio utilitarista de eficiencia y productividad para el beneficio individual. La tierra que recibimos pertenece también a los que vendrán. Papa Francisco.

es la hora 12:02.

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En la encíclica Laudato Si encuentra lo que le está pasando a nuestra casa. Cada año desaparecen miles de especies vegetales y animales. Por nuestra causa, miles de especies ya no darán gloria a Dios con su existencia, ni podrán comunicarnos su propio mensaje. No tenemos derecho.

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0: Es la hora 12:32 minutos.
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2: Amemos a Dios y adorémosle con corazón sencillo y espíritu puro, que eso busca Él por encima de todos. San Francisco de Asís. San Francisco de Asís.

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0: Y Jesús dijo.
1: Dijo Jesús.
2: Yo soy el pan de vida. El que venga a mí no tendrá hambre, y el que crea en mí no tendrá nunca sed.
0: Encuentra su voz en el Evangelio según San Juan, capítulo 6, versículo 35.

Nosotros, los discípulos de Jesús, estamos llamados a ser personas que escuchan su voz y se toman en serio sus palabras. Papa Francisco.

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9: Es la hora 13:04.

0: Como el maestro partió el pan que es realmente su carne, para nosotros, en cambio, son los comportamientos generosos con el prójimo que demuestran la postura de partir la vida por los demás. Papa Francisco.
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0: Y Jesús dijo.
1: Dijo Jesús.
2: Ustedes han oído que se dijo, no cometerás adulterio. Pero yo les digo, quien mira mal a una mujer con malos deseos, ya cometió adulterio con ella en su corazón.
0: Encuentra su voz en el Evangelio según San Mateo, capítulo 5, versículos 27 y 28.

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0: Es la hora 13:43 minutos.
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2: El alma que está enamorada de Dios es un alma gentil, humilde y paciente. San Juan de la Cruz.

encíclica Laudato Si encuentra lo que le está pasando a nuestra casa. Cada año desaparecen miles de especies vegetales y animales. Por nuestra causa, miles de especies ya no darán gloria a Dios con su existencia, ni podrán comunicarnos su propio mensaje. No tenemos derecho.

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4: Es la hora 14:01.
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Jesús nos pide que su iglesia sea tan grande que pueda alojar a toda la humanidad. Jesús me dice a mí, a vos, a cada uno, vayan, hagan discípulos a todas las naciones.

salga afuera. Quiero que la iglesia salga a la calle.

parroquias, los colegios, las instituciones son para salir. Si no salen, se convierten en una ONG. Y la iglesia no puede ser una ONG.

0: Y Jesús dijo.
1: Dijo Jesús.
2: Todo el que obra mal aborrece la luz, porque sus obras no sean reprendidas. Pero el que obra la verdad viene a la luz, para que sus obras sean manifiestas, pues están hechas en Dios.
0: Encuentra su voz, su voz. En el Evangelio según San Juan, capítulo 3, versículos 20 y 21.

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6: Es la hora 14:42.
7: La santidad en una frase.
8: Recuerda que la perfección consiste en conformar la vida y las acciones totalmente a las virtudes sagradas del corazón de Jesús, especialmente su paciencia, su mansedumbre, su humildad y su caridad. Como resultado, nuestra vida interior y exterior llega a ser una imagen viva de Él. Santa Margarita. Santa Margarita.
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En la encíclica Laudato Si encuentra raíz humana de la crisis ecológica. Cuando no se reconoce el valor de un pobre, de un embrión humano, de una persona con discapacidad, difícilmente podremos escuchar los gritos de la naturaleza. Papa Francisco.

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7: Es la hora 15:07.

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cada encuentro con Cristo, que en los sacramentos nos da la salvación, nos invita a ir y comunicar a los demás una salvación que hemos podido ver, tocar, acoger y que en verdad es creíble porque es amor. Papa Francisco.

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0: Es la hora 15:35 minutos.
1: Y Jesús dijo.
2: Dijo Jesús.
3: Cuando ustedes hagan ayuno, no pongan cara triste como los que dan espectáculo y aparentan palidez para que todos lo noten. Cuando hagas ayuno, lávate la cara y perfúmate el cabello. No son los hombres los que notarán tu ayuno, sino tu Padre, que ve las cosas secretas.
1: Encuentra su voz,
4: su voz,
1: su voz en el Evangelio según San Mateo, capítulo 6, versículos del 16 al 18.
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0: La santidad en una frase.
1: Recuerda que la perfección consiste en conformar la vida y las acciones totalmente a las virtudes sagradas del corazón de Jesús, especialmente su paciencia, su mansedumbre, su humildad y su caridad. Como resultado, nuestra vida interior y exterior llega a ser una imagen viva de Él. Santa Margarita. Santa Margarita.
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En la encíclica Laudato Si encuentra lo que le está pasando a nuestra casa. La mayor parte del calentamiento global de las últimas décadas se debe a la gran concentración de gases de efecto invernadero emitidos a causa de la actividad humana. Papa Francisco.

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8: Es la hora 16, un minuto.

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0: que ser humildes a ejemplo de Cristo, que supo decir que sí a lo que el Padre le pedía, aun cuando le costara muchísimo. Papa Francisco.
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0: Y Jesús dijo:
1: Dijo Jesús.
2: En verdad les digo, si no comen la carne del Hijo del Hombre y no beben su sangre, no tienen vida en ustedes. El que come mi carne y bebe mi sangre, tiene vida eterna, y yo lo resucitaré el último día. Porque mi carne es verdadera comida y mi sangre verdadera bebida. El que come mi carne y bebe mi sangre, permanece en mí y yo en él.
0: Encuentra su voz en el Evangelio según San Juan, capítulo 6, versículos del 53 al 56.

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0: Es la hora 16:41 minutos.
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2: La Eucaristía y la Virgen son las dos columnas que han de sostener nuestras vidas. San Juan Bosco.

encíclica Laudato Si encuentra lo que le está pasando a nuestra casa. Muchos profesionales de los medios de comunicación están ubicados en áreas urbanas aisladas, sin tomar contacto directo con sus problemas. Viven y reflexionan desde la comodidad de un desarrollo y de una calidad de vida que no están al alcance de la mayoría.

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3: Es la hora 17:05.

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0: cristiano hipócrita. Tan feo que Dios nos salve de esto. Vivir apegados a la ley nos aleja del amor y la justicia. Papa Francisco.
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9: Es la hora 17:32.
10: Y Jesús dijo.
11: Dijo Jesús.
12: Yo soy el pan de vida. El que venga a mí no tendrá hambre, y el que crea en mí no tendrá nunca sed.
10: Encuentra su voz, en el Evangelio según San Juan, capítulo 6, versículo 35.

0: La santidad en una frase.
1: Dios no manda cosas imposibles, sino que al mandar, te enseña que hagas cuanto puedes y a que pidas lo que no puedes. San Agustín.

En la encíclica Laudato Si encuentra lo que le está pasando a nuestra casa. La mayor parte del calentamiento global de las últimas décadas se debe a la gran concentración de gases de efecto invernadero emitidos a causa de la actividad humana. Papa Francisco.

vigor de mi aliento. 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

Es la hora 18:25 minutos.

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8: Es la hora 18:39 minutos.

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0: tesoro de su divinidad, muy por encima de todos los ángeles y los santos, que ella, absolutamente siempre libre de toda mancha de pecado y toda hermosa y perfecta, manifiéstase la plenitud de inocencia y santidad, que no se concibe en modo alguno, mayor después que Dios y nadie puede imaginar fuera de Dios. Procuremos amar con sincera piedad filial a nuestra Madre la Purísima de Macas y coloquemos en un lugar de honor en nuestras casas su sagrada imagen para que ella interceda siempre por nosotros ante Dios por nuestras necesidades. Gloria al Padre, al Hijo y al Espíritu Santo. Reseña histórica de la Purísima de Macas. No contento el hermano Juan de la Cruz con el culto que le daban en Macas a la milagrosa imagen de la Virgen María, le manifestó a su ilustrísima su deseo de que Riobamba tuviera esta dicha de honrarla. Y con su consentimiento se trasladó la imagen de la Virgen a la villa de Riobamba. De allí se dirigió a su ilustrísima pidiéndole y rogándole la fundación de un convento de religiosas de su predilecta imagen de la pura y limpia Concepción. Su ilustrísima aceptó con agrado la petición y vino a Riobamba con este objeto y la fundó. Cuando el hermano vio cumplidos sus deseos, hizo que la ilustrísima le colocase la milagrosa imagen. A los 6 días de la fundación del convento, fue este día lunes 28 de junio de 1605.
1: Gozos a la Purísima de Macas. A cada uno de los gozos respondemos: ruega por nosotros, Santa Madre de Dios. Tu siervo Juan de la Cruz, el contrito penitente, veneró tu imagen santa en una estampa sin luz, percudida y ahumada, y te llamó Inmaculada antes que solemnemente la Iglesia proclamara dicho dogma siglos después. Hoy nosotros, tus hijos, a tus pies clamamos. Por nosotros, Santa Madre de Dios. El día de tu presentación, Santa María, en el templo, aquel 20 de noviembre, maravilloso portento, esa imagen percudida, desgastada y sin colores, sufre una transformación, ahora hermosa y renovada, con celestiales fulgores. Con fervor y gran piedad, nosotros, tus hijos, te invocamos. Ruega por nosotros, Santa Madre de Dios. Por voluntad y deseo del mismo Juan de la Cruz, la imagen de la Purísima es venerada en Riobamba. Y fue allí donde en diciembre de ese 15, 16 caballeros de esta villa jurarían defender este sagrado misterio de la Purísima Concepción. Con ferviente devoción, Señora nuestra, te decimos: ruega por nosotros, Santa Madre de Dios. Dos incendios acaecen en tu santuario de Macas, y aunque tu estampa y el templo en ella desaparecen, el gran fervor y piedad de tu pueblo no fenecen. Y del cuadro original, en una réplica exacta, tu imagen traen a Macas aquel buen obispo Comín, junto con Sor María Troncati. Hoy tu imagen venerada en esta novena, y con piedad te decimos: ruega por nosotros, Santa Madre de Dios. En aquel 5 de agosto, en la puerta de tu templo, te dejas ver cual doncella capitaneando un ejército, recordándole a tus hijos con el celestial prodigio que no es de hermanos pelearse, pues aunque seamos diversos, somos imagen de Dios e hijos de un mismo Padre. Querida Madre del Cielo, hoy nosotros, tus hijos, te decimos, ruega por nosotros, Santa Madre de Dios. Eres madre y protectora de este pueblo devoto. En peligros y tragedias has sido nuestro auxilio. Recibe, Reina del Cielo, nuestro rendido homenaje. Y a la hora de la muerte, condúcenos de tu mano. Llévanos siempre a Jesús, fruto santo de tu vientre. Míranos con compasión, no nos dejes, Madre nuestra. Somos tus hijos, Purísima de Macas, y por eso a ti clamamos. Ruega por nosotros, Santa Madre de Dios. Oh María, bellísima aurora de la gracia, la benéfica promesa de tu creación llenó de júbilo al mundo, manchado por la culpa del primer padre y el infierno, quedó confundido al oír de la boca de Dios la terrible maldición que la cabeza altiva de la serpiente habría de ser quebrantada y pisoteada por la planta de tus pies. Desde entonces se repitió tu nombre por todos los ángeles de la tierra y las generaciones te aclaman bienaventurada. La Iglesia te ha levantado templos y altares para darte culto y veneración. A ella, Virgen Sacrosanta, has inspirado títulos gloriosos de tus advocaciones para llamar a tus hijos y sentir tu poderosa protección. Eres llamada Purísima de Macas y ese título es el que más da a conocer la dulzura de tu corazón y como es el que más alienta nuestra esperanza. Por eso nosotros, tus hijos e hijas, estamos con toda devoción pidiendo tu protección y amparo en esta novena en tu honor. Recibe, Madre del Cielo, nuestra súplica, confiada que te dirigimos en este día de tu novena. Intercede por todos nosotros ante el trono de Dios Altísimo, Santa Madre de Dios. Dios te salve María, llena eres de gracia, el Señor es contigo. Bendita tú eres entre todas las mujeres y bendito es el fruto de tu vientre, Jesús.

y eternamente lo sea, pues todo un Dios se recrea en tan graciosa belleza. A ti, celestial princesa, oh Virgen Sagrada María, yo te ofrezco en esta noche alma, vida y corazón. Míranos con compasión, y tu última agonía, sé mi amparo y protección.